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0: Buen día para todos. Bienvenidos a la mañana de la radio. Bienvenidos al mejor día de la semana, que estamos arrancando un nuevo día juntos por la 95.3 tu dial y por www.fm953escucho.com.ar. Arrancando este día viernes 7 de agosto, día de San Cayetano. Estamos arrancando un nuevo día juntos por el aire de la radio, una mañana fresquita en la ciudad. Esta cosa estaba previsto 4 horas de temperatura a esta hora. Se unica el Servicio Meteorológico Nacional, 4 grados la temperatura en Ayacucho, humedad relativa ambiente del 88%, se va yendo a poquito la humedad, la presión esférica 1011,7 hectopascales, el viento del este a 13 kilómetros por hora de promedio, la visibilidad óptima 20 kilómetros. Para hoy, pronóstico están indicando que tendremos un viernes con el cielo parcialmente nublado, algo nublado por la tarde, la máxima hoy 11 grados para esta jornada, 11 grados de máxima, con el cielo parcialmente nublado, el viento que se mantendrá al este, entonces direcciones variables, y la humedad que, bueno, va a bajar bastante, a la tarde va a estar en el 50%, después de días enteros, semanas prácticamente, que no bajaba el 80-90%, bueno, hoy tendremos a la tarde humedad del 50%, según indica el Servicio Meteorológico Nacional. Te cuento que que la lluvia en Ayacucho ayer fue de 20 milímetros en la llegada, 15 milímetros la reforma de Severio, ruta 74, 15 milímetros en el barrio Jardín. Aproximadamente esos datos de lluvia tenemos por ahora. Vamos a ir sumando solamente durante la mañana datos de lluvia. Decíamos también que la farmacia de turno sigue siendo hasta la hora 8:30. Pasteur, luego será de Hoyos a partir de las 8:30 de la mañana. Vemos la bienvenida al señor Tatiño Ríos, Fuerza Técnica, que hoy le rinde homenaje a su amigo, que estará escuchando desde Colombia, ¿no? ¿Vive este muchacho? Bien, Carlos Vives, que cumple años hoy y suena en el aire el mejor mañana. Mañana sábado, mirá, muy bien. Está Vives, está como usted, está afilado. A ver si le dura el afile. Bueno, muy bien, toda la mañana. Vamos a compartir el comienzo de esta edición de Mejor Mañana, señores, 2494-310173, nuestra vía de comunicación. Sí, lo vamos a ver hoy. Hoy vamos a observar todo. Arrancamos Mejor Mañana. De esta manera ponemos en marcha la mañana de la radio.
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0: Título Noticias en el comienzo de esta edición de Mejor Mañana por la 95.3 de tu diario. Ahí vamos, en la mañana de la radio. Bueno, reclamos en este caso a la zona rural. Justamente, bueno, ayer enviaban a la 95 en horas de la tarde un video donde observan de zona rural, en este caso, justamente la zona de el paraje La Constancia, la situación que atraviesan los vecinos justamente por unos caminos, en este caso por que se encuentra realmente intransitable, ¿eh? Tal cual nos mostraban y nos decían también, la situación se ha vuelto muy compleja. Esto ocurre en el camino que va a La Constancia, el Cascote, esa zona intransitable. Estos, en el día de ayer, las obras que se realizaban no se finalizaron y han quedado en una situación compleja. Nos manifiestan vecinos que justamente, bueno, enviaron videos. Se solicita a los productores, vecinos y a quienes deben circular por la zona no transitar para no esperar la circulación. Es cierto, bueno, que una obra estaba realizando vialidad, quedó a mitad de camino. Bueno, la situación ahora es compleja entre La Constancia y el Cascote, esperando, bueno, que por supuesto a partir de hoy ya mejore el clima y pueda volverse transitable esa zona del partido de Ayacucho.
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0: Hoy vuelve la vacunación antirrábica y desparasitación en sedes barriales. Hoy viernes 7 de agosto será en la sede del barrio La Feria. Atención, mascota del barrio La Feria. Hoy de 3 a 15 horas será viernes 7 de agosto desde la sede del barrio La Feria. Entonces, vacunación antirrábica y desparasitación para perros y gatos. Gratuito y obligatorio, y habrá también turnos de castración. Se juega este fin de semana una nueva fecha de la Unión Regional Deportiva. Recordemos que habrá actividad tanto el sábado como el día domingo. El día domingo se juega el Clásico del Pueblo, Atlético Sarmiento. El partido será a la hora 15:30 en el Luciano Severio. Mientras tanto, Defensores también jugará local, en este caso frente a Independiente Tandil, en el predio Tricolor. El caso Estrada también jugará local. Los tres de Ayacucho jugarán local este fin de semana, recibiendo en el Estadio Municipal de San Lorenzo de Rauch. Los tres partidos serán el domingo 15:30, los de primera división, dos zonas antes serán las reservas de cada uno de los encuentros en Ayacucho. Mientras tanto, las chicas del fútbol de Atlético de primera división viajarán para enfrentar al Potrero de Tandil el sábado mañana 15:30 horas. Los juveniles de femenino, mientras tanto también, en este caso estarán viajando también para enfrentar al Potrero. En este caso hablamos de la categoría sub-14 y sub-16, bien digo, de femenino, mañana a las 12:40 y 14 horas sus respectivos partidos en Tandil. Mientras tanto, los chicos, los infantiles y juveniles masculinos jugarán Atlético San Lorenzo en el predio de Atlético. Defensores viaja para enfrentar a Botafogo, undécima, novena, séptima, sexta y quinta división. Mientras tanto, Estrada viaja a jugar con Sarmiento en décima categoría y sexta división. Y Sarmiento viajará para enfrentar al Deportivo Rauch en quinta y en séptima categoría a la vecina localidad de Rauch. En materia informativa también local, te contamos en esta mañana más títulos y noticias. Se nos tiene que ver con información y títulos e informaciones locales en esta mañana de la 95. Ahí vamos.
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0: Información local en esta mañana, lo tiene que ver también con temas y noticias de nuestra ciudad. Bueno, la Asociación Civil El Ombú invita a una comunidad, en este caso a una actividad que tendrá lugar este próximo sábado en el Comité de Unión Cívica Radical, en la hora 21, denominada Peña Pacha Ombú. En la misma habrá pizza libre y postre, música en vivo con la mandinga, folclore, baile y cierre con DJ. Entrada general 15.000 pesos. Menores 8.000 pesos de 12 años, menores de 12 años 8.000 pesos. Entonces se invita a la comunidad a participar entonces de Peña Pacha Ombú este sábado en el Comité Radical a total beneficio de la Escuela El Ombú de nuestra ciudad.
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0: Más títulos y noticias, estamos repasando el ámbito local en esta mañana de la 95, te doy información y noticias locales, entonces esta mañana de la radio. Vamos también lo que tiene que ver con información local, vamos a decirte que ayer bomberos trabajó en un incendio, un principio de incendio en la chimenea en Dindart a 1500, por suerte no hubo consecuencias mayores, más allá del incendio, principio de incendio, decíamos en una chimenea, no pasó mayores, el incendio ya fue controlado rápidamente por los propietarios de la finca, al igual también que los bomberos voluntarios, y no se registraron heridos. El hecho ocurrió ayer en las primeras horas de la tarde con esta convocatoria de los servicios públicos en Dindart al 1500.
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0: La Escuela Agraria celebró ayer el Día de la Educación Agraria y destacó el valor de la formar para el futuro. La Escuela Agraria de nuestra ciudad, Perito Moreno, celebró ayer el Día de la Educación Agraria y destacó el valor de una formación basada en el trabajo, la innovación y el desarrollo rural. A través de un comunicado enviado a los medios, la Escuela Secundaria Agraria número 1, Perito Moreno, de nuestra ciudad, una entidad dedicada a la educación agraria, destacó su labor durante todos estos años de trabajo y de estudio, apostando siempre a la innovación, el desarrollo tecnológico, como también el desarrollo laboral. También la integración entre producción e innovación, y además también del cuidado del ambiente, destacando esta labor entonces durante todos estos años de esta institución educativa, dice el informe esta mañana con respecto a la educación agraria, entonces que ayer se celebró su día.
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0: También con el ámbito local, el PJ de Ayacucho invita a una actividad que tendrá lugar en el día de mañana en nuestra ciudad a las 10 de la mañana. Será la sede del PJ en 25.366. Se trata del movimiento Derecho al Futuro, que encabeza el gobernador de la provincia, Axel Kicillof, que llegará a Ayacucho mañana con la presencia de quien fuera director general de Cultura y Educación, Alberto Cilioni, y también el profesor Pablo Urquiza, para participar de un encuentro del Movimiento de Derecho al Futuro en ámbito educativo. será la oportunidad para encontrarse, intercambiar experiencias y debatir sobre la realidad educativa, dice el PJ, a través de un comunicado también a los medios de prensa.
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0: También en el ámbito local, mañana habrá un importante encuentro de la CTA en Ayacucho. La CTA, de este caso de la quinta sección electoral, renueva autoridades. Será mañana en el Club Independiente. En la misma también, cabe destacar que serán elegidos autoridades Marcelo Corbalán y Darío Martínez de nuestra ciudad, entre las autoridades regionales de la Central de Trabajadores Argentinos. Más títulos y noticias, estamos repasando en la mañana de la 95, también entonces en esta jornada vamos a destacar que el Centro Educativo Complementario, decíamos también, celebra esta semana de actividades. El Centro Educativo Complementario también tendrá actividades durante hoy viernes. Hay que destacar que estaba previsto para ayer, bueno, por supuesto, las inclemencias del tiempo hicieron reprogramar entonces toda la actividad, según decía su vicedirector Jorge Leguizamón, para el día de hoy. La misma tendrá lugar entonces hoy viernes a la hora 9:30 en la Plaza San Martín, donde habrá una actividad, en este caso de exposición, habrá venta de prendedores, plantines, escarapelas y muchas cosas más, todo creado por los alumnos del Centro Educativo Complementario. Mientras que esto será a las 9:30 y a la hora 14 también, en este caso va a ser el punto de encuentro en la sala Néstor Kirchner del barrio La Feria, donde estarán recorriendo el barrio con mucha alegría y música. También esto va a ser hoy viernes a la hora 14, bueno, recorriendo el barrio La Feria.
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0: También en el ámbito local, Indio Pereira participará este fin de semana en una fecha de motocross. El ayacuchense ya está viajando, por supuesto, está llegando allí, en este caso la competencia tendrá lugar en la quinta fecha nacional MX en Catamarca, junto obviamente a los sponsors que acompañan. Esta oportunidad también entonces será parte de esta competencia que se corre este fin de semana en Catamarca, la quinta fecha nacional de MX. De aquí todo lo mejor entonces para el piloto chacuchense Indio Pereira.
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0: Títulos noticias, en el plano local estamos repasando la mañana de la 95. Decíamos también en esta jornada entonces de radio, en los temas más importantes de esta mañana, hemos repasado también entonces, por último, vamos a destacar que mañana también habrá feria de mercados bonaerenses, también en este caso se invita para beneficio de los consumidores, es decir, el comunicado de la feria de mercados bonaerenses llega a Ayacucho mañana, quinta edición, se invita a todos y todas los productores y emprendedores del sector alimenticio de Ayacucho y la región a sumarse a esta feria de mercados bonaerenses que tendrá lugar en la sede del Club Juventud Unida mañana sábado 8 de agosto. La actividad está prevista en esta oportunidad, será a partir de la hora 10 de la mañana hasta la hora 14 en Juventud Unida, que está ubicada 25 de mayo 743 de nuestra ciudad. De todos invitados mañana de 10 a 14 horas con distintos productos alimenticios que están con distintas promociones y sobre todo también con la posibilidad de que los emprendedores locales puedan también entonces sumarse y participar. La hora 7 de la mañana, ya 15 minutos. Estamos con los títulos y noticias, entonces, del ámbito local. En esta mañana, entonces, este repaso informativo de la mañana de la radio, los temas más importantes de este día viernes. Más allá de algunos temas, ya hemos repasado la jornada de ayer. Estamos ahí, entonces, con títulos y noticias locales hasta aquí. Por último, nos queda la entrega de ayuda alimentaria. Reiterar, entonces, que hoy la entrega de ayuda alimentaria hoy continúa y hoy vuelve a las sedes barriales, porque hoy se pueden andar en las calles, y hoy entonces se pueden llegar hasta las sedes barriales. Hoy entonces será viernes 7 de agosto, a partir de la hora 9 de la mañana será en la sede del barrio La Perla, a la hora 10:30 en la sede del barrio Villa Aurora, a la hora 13 en el Progreso, el barrio El Progreso. Mientras tanto, mañana sábado 8 será a partir de las 9 de la mañana, será en Martín Fierro, 11 horas en el Mercadero, 13 horas en la sede del barrio La Feria, entonces la entrega de ayuda alimentaria del mes de agosto, que hoy y mañana entonces finaliza esta primera entrega.
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0: Muy bien, el momento ahora de compartir el mejor mañana, títulos, noticias nacionales, también esta mañana de la radio, que nos dicen los diarios porteños en esta mañana de viernes. Comenzamos por la portada del diario Crónica. Crónica titula Debate caliente y disturbios afuera, la imagen del Senado de la Nación. Finalmente, tras resignar el capítulo de la venta de tierras a extranjeros y también lo que tiene que ver con la modificación a la ley de este caso de las tierras afectadas por el fuego, el oficialismo también avanzaba ya en el Senado la aprobación de la ley de propiedad privada y se esperaba la votación para esta hoy a la madrugada. Hubo enfrentamiento entre la policía y un grupo de manifestantes en las adyacencias del Palacio Legislativo, dice Crónica en esta mañana, la imagen de ambos sectores, tanto de adentro como fuera del Senado. Fuerte temporal castigó a todo el país, pasados por agua, dice Crónica, con anegamientos, corte de luz y destrozos en distintos lugares. Llovió en una hora más del 50% del pronóstico habitual de todo agosto, titula el diario Crónica. Firmaron un acuerdo bilateral, Milei se reunió con Noboa en Ecuador, justamente en medio de la crisis con Brasil. El presidente de Estado de Argentina sigue con su gira y hoy visitará la ceremonia de asunción de Abelardo de la Espirela en Colombia, el nuevo presidente de Colombia que asume hoy. Consultoras proyectan una inflación para julio del 2%. Mientras tanto, la producción de autos bajó el mes pasado un 16% de manera interanual, también titula Crónica en esta mañana. Crónica habla de la compra récord de River. Llega por 20 millones de euros Thiago Almada, el otro seleccionado argentino que llega a River. River acordó que el Atlético de Madrid a la transferencia del campeón del mundo, Thiago Almada, por un monto que sacude el mercado de pases del fútbol argentino. El contrato de el ex Vélez será por 3 años y medio en River, hasta finales del 2030, y paga River 20 millones de euros. No da la cabeza, ¿no?, para cuánto plata es, pero bueno, son 20 millones de euros. Se renueva el pedido por pan y trabajo y en la Argentina, la contracara, ¿no?, esta barbaridad de dinero, y por otro lado también gente haciendo cola para pedir trabajo y pan. Como cada 7 de agosto, hoy en la Argentina, miles de fieles visitan hoy el santuario. Agrupaciones sociales y sindicatos marchan de Liniers a Plaza de Mayo. Hoy entonces por San Cayetano y entrega Crónica una lámina del santo en versión papel en la edición de hoy de Crónica.
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0: Más títulos de los diarios nacionales. Nos vamos ahora al diario Página 12, maquillando la derrota. Dice Página 12 el título principal de esta mañana, en medio de la represión desatada contra una protesta masiva y después de verse obligado a retirar el corazón de la ley de inviolabilidad de la propiedad privada por la exitosa resistencia social a la extranjerización de la tierra, el gobierno votaba anoche la media sanción de su recortada iniciativa, proyectando hacia el futuro el repudio generalizado a su espíritu antinacional, titula el diario Página 12. El día de la selección, homenaje al 2-1 sobre Inglaterra. También título de Página 12, los tarados y los llorones guardan silencio, nota de Leandro Renau. La UBA no emitió opinión sobre los insultos que le dedicó Caputo en una conferencia. Lo de Estados Unidos en Cuba es un genocidio. ¿Quién dijo esto? La frase la dice Díaz-Canel, describió la dramática situación de la isla, en diálogo con Víctor Hugo Morales por la M750, titula Página 12, que es del mismo grupo de la M750, titula esta mañana de viernes.
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0: Nos vamos ahora de Página 11, vamos a La Nación. Avanza la ley que acelera los desalojos y le pone límites a las expropiaciones, dice La Nación. el proyecto de inviolabilidad de la propiedad privada, obtenía media sanción, se quitó la ley del fuego, los cambios en la ley del fuego también, de, con respecto a esto, y también decíamos lo que era también de propiedad extranjera. Almada, la compra más cara en la historia del fútbol argentino, titula el diario La Nación, el volante llega a River, que le pagará 20 millones de euros al Atlético de Madrid, lidera el ranking de las transferencias más caras de Argentina. Cabe destacar que luego aparecen Kevin Castaño, también, en este caso, que se le pagó 16 millones de euros. Luego aparece Cristian Medina por 15 millones. También aparece Ángel Correa, al cual se pagó 15 millones de dólares en aquel momento. Lucas Prato también, que se le pagó 24 millones de dólares. Alan Velasco, bueno, distintos jugadores, su ranking. Y en este caso el más caro de todos es Thiago Almada, que River espera con ansias. Alguien que maneje la pelotita. Fuerte réplica de la Unión Industrial Argentina a críticas del gobierno, le contestó el ministro Caputo, no ayuda al diálogo los dichos de Caputo, dijeron desde la Unión Industrial Argentina. Aerolíneas pagará por primera vez impuestos a las ganancias. La empresa estatal de transporte aéreo de Aerolíneas Argentinas, que da superávit por 56 millones de pesos, durante años la empresa dependía de subsidios para llegar, en este caso, a financiarse. Y en este caso, dentro del 2008 y 2023 tuvo pérdidas. A partir de 2024 fue ganancia. Fentanilo, chat complican a las funcionarias del ANMAT, ex funcionarias del ANMAT, también titula el diario La Nación. Y La Nación también hablan de un hecho terrible en La Matanza. Mataron en un robo a un chofer de una app de viajes. La víctima tenía 32 años, fue asesinada por una banda de este caso motochorros que querían su vehículo. Ocurrió en Virrey del Pino, titula el diario también esta mañana, diario La Nación. Y La Nación también habla que la inteligencia artificial ahora crea virus que no están en la naturaleza. Los científicos las usarán para estudiar vacunas y medicamentos, solo pueden infectarse bacterias, pero preocupa el riesgo de crear armas biológicas. Insisto, la inteligencia artificial ahora creará virus, o crea ya virus que no están en la naturaleza, titula el diario La Nación. Por último, La Nación también, cayó en un solo día el 60% de la lluvia todo el mes de agosto. Bueno, ya aumentamos del 50 al 60, vamos ahora, depende del diario, ¿no? El diario La Nación dice que ya cayó el 60% de la lluvia todo agosto en un solo día. Se registraron 42 milímetros en Buenos Aires, suelen ser 70 por el mes, y bueno, ya está en el 60%. Ahora, después de la lluvia, se vienen muy bajas temperaturas, titula el diario La Nación.
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0: Nos vamos a ir también a Diarios de la Zona en esta mañana de la 95, ahí vamos. Y antes de ir a Diario de la Zona, vamos a leer un poquitito qué nos dice Infobae, porque obviamente, bueno, hay muchos temas que se trataron en la madrugada, sobre todo insistimos la sanción de esta ley ómnibus que llegó ayer al Senado, que fue tratamiento durante gran parte de la tarde y a la madrugada seguía, hasta que estuvimos allí cerca de la madrugada. La ley aprobó de propiedad privada, pero el gobierno debió ceder en la reforma manejo del fuego. La Libertad Avanza bajó otro capítulo cerca del final de la extensa sesión. Se mantuvo vigente los bloques de tierra, los bloqueos de tierras de 30 y 60 años, según el caso, tras incendios, como prevé la norma vigente, que impulsó en ese momento, años atrás, Máximo Kirchner. La definición queda ahora en manos de diputados, que ahora antes tratará la ley que llega del Senado. Desalojo Express, ¿qué cambiará para inquilinos y dueños con el proyecto que tuvo media sanción en la Cámara Alta? Bueno, si bien esta ley, entonces sí fue aprobada ayer, de Desalojo Express. San Cayetano nació lejos de este suelo y terminó de convertirse en uno de los símbolos religiosos más venerados en la Argentina. Hoy se celebra San Cayetano. Y por último también Infobae dice que tierras en manos de extranjeros del 15 al 25%, una ley que quedó trunca, titula Infobae en esta mañana, bueno, queda vigente en el 15% de venta posible a extranjeros, que por ahora ocupa el 5% del territorio nacional. Nos vamos rápidamente ahora al diario El Atlántico y también el diario de Tandil, La Voz de Tandil. Ahí vamos. este caso el Atlántico dice que la Marina de Brasil, en un operativo fraterno, titula en esta mañana, tema principal, en medio de la tensión política con Brasil, el presidente Javier Milei autorizó el ingreso al territorio nacional de medios y personal de la Marina de Brasil para la participación del ejercicio fraterno junto con la Armada Argentina. Esto va a ser en la base naval de Mar del Plata y Puerto Belgrano. Los ejercicios de ejecución anual son desde 1978. Ambos países tienen como propósito incrementar el adiestramiento combinado entre ambos países y la interoperabilidad en operaciones navales, aeronavales y anfibias de ambas armadas. El Messi del ajedrez llega a Mar del Plata, el Secretario de Turismo de la Nación y Visit Argentina al gran maestro Faustino Oro. Se produjo un prodigio del ajedrez, participó en una intensa jornada del Gran Hotel Hermitage. La imagen muestra a Faustino Oro allí jugando al ajedrez en el Hermitage de Mar del Plata y de fondo aparece ¿quién? El dueño de Mar del Plata, Don Aldrey, mirándolo con atención. Pedirá cuánto sale este nene, compra todo. Bueno, se viene el frío en Mar del Plata y CAME y la Pastoral Social se reunieron ayer en Mar del Plata ante la visita del Papa León XIV a Mar del Plata, titula el diario El Atlántico, que apuestan a que llegue a Mar del Plata, por ahora no está en la agenda, va a estar difícil que llegue, pero bueno, veremos qué pasa. Y nos vamos de Mar del Plata, nos vamos rápidamente a Tandil, con el diario La Voz de Tandil. ¿Qué nos dice el diario tandilense en esta mañana? Organizaciones sociales de Tandil se movilizaron ayer en contra de la ley de inviolabilidad de la propiedad privada. La mesa intersindical y diversos movimientos sociales advierten que el proyecto de reforma, que se debate el jueves en el Senado, busca consolidar la concentración de tierra en manos de extranjeros. También el diario de Tandil se prepara para vivir hoy la fiesta patronal de San Cayetano en Tandil. La Universidad Barrial dictará un curso oficial de manipulación de alimentos en Vela, María Ignacia Vela. Y también el título del diario La Voz de Tandil, mañana lluviosa de jueves, con varios choques de autos y dos personas hospitalizadas solamente en la mañana del jueves. Titula el diario La Voz de Tandil. En la hora 7:29 minutos en toda la Argentina, hasta acá los títulos y noticias compartidos del ámbito nacional, regional y local. En este comienzo, recién es el comienzo esta mañana de Mejor Mañana por la 95.
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0: 1-0-3, por ahí nos pasaron un dictado de lluvia, gracias a la amiga Adriana, que nos pasa dato de lluvia, Irigoyen, entre Miguel y del Valle, acá en el pueblo, 20 milímetros la lluvia. La amiga Guille, Guillermina, ahí del Camino Viejo a Solanet, 20 milímetros. Bueno, decíamos tempranito, 15 milímetros la reforma de Severio. También se suma la lluvia de Estancia del Rancho en Fire, 20 milímetros, la llegada 20 milímetros. Datos de lluvia, entonces, de la jornada de ayer. Muchas gracias a los oyentes, se van comunicando al 2494-310903, nuestra vía de comunicación. 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Una mañana que se presenta con el cielo algo nublado. Así va a estar gran parte de la jornada y ya estamos viendo por la ventana de la radio que se viene un día de solcito, por suerte. Bueno, por ahora, cielo presente nublado, 4 grados de temperatura en Ayacucho, humedad relativamente del 88%, viento del este 15 kilómetros por hora de promedio, la presión atmosférica 1011,7 hectopascales. Para hoy, pronóstico anuncia cielo presente nublado, la máxima 11 grados para esta jornada de viernes en nuestra ciudad. La farmacia de turno sigue siendo Pasteur hasta la hora 8:30, luego va a ser de Hoyos a partir de las 8:30 de la mañana para este día, viernes 7 de agosto. 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
0: Y hoy la información agropecuaria nos lleva a que tenemos un ingreso de Hacienda de 3.568 animales. Hoy en el mercado de Cañuelas, 3.568, un ingreso menor de lo habitual para esta ronda, para la tercera semana, 3.568 animales. Hoy en el mercado agroganadero de Cañuelas, en esta jornada entonces de día viernes. 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Ahora vamos a las quinielas de noche. 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Presenta ahora las quinielas de anoche. Ciudad de la Cabeza, 4873. 487373, el hospital. en la provincia de Buenos Aires, en la cabeza bonaerense,

0: 7960. 796060 es la Virgen. En la tómbola salió el 978 en Montevideo, 978-78 La Ramera, y en Córdoba 9368. 936868 son los sobrinos. Entonces retiramos ciudad 4873, provincia 7960. En la tómbola 978 y en Córdoba 9368. 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
1: 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Rubro ventas.
2: Se vende casa en Valeria del Mar frente a Cariló. 525 metros cuadrados de terreno en esquina, 200 metros cuadrados de casa con dos cocheras a 7 cuadras del mar. Permuto por vehículo o chacra. Consultar solo interesados al 02267-402672.
1: Se vende propiedad horizontal con dos departamentos y terreno para construir tres unidades más. Zona Avenida Dindart y 25 de Mayo. Se entrega con renta vigente. Contacto 2494-585593. Se vende propiedad en Ayacucho, en calle Moreno 654. Consta de tres dormitorios, baño completo, living comedor integrado, entrada pasante para auto, galpón y patio. Consultar con Mariela al 2494-02-8068, libre de gastos. Rubro alquileres. Se alquila departamento en Buenos Aires, en Barrio Palermo, a una cuadra de Alto Palermo Shopping. Consta de dos ambientes, máximo tres personas y mínimo dos noches. Consultas al celular 2494-484183.
2: Trabajos ofrecidos. Se ofrece matrimonio para puestero o cuidado de campos, también para trabajar en la zona rural. Llamar al 223-61-61-093.
1: Se ofrece señora para cuidado de personas mayores, niñera o limpieza por hora. Tratar al celular 2494-001128. Se ofrece señora para cuidado de personas mayores, de lunes a viernes, y los fines de semana, con experiencia. Tratar al número celular 2494-596683. Se ofrece hombre para tareas en el campo, puestero, con muy buenas referencias. Tratar al teléfono 2268-405365.
2: Se ofrece para trabajo en el campo o cuidado de quintas, matrimonio con hijos. Comunicarse al 2494-483145 con referencias. Se ofrece mujer para cuidado de niños o persona mayor con experiencia. Contactarse al 2494-585403.
1: Se ofrece hombre jubilado para tareas varias. Comunicarse con Ricardo al teléfono celular 2494-533. 99. Se ofrece hombre jubilado para cuidado de quinta o chacra con referencias. Comunicarse con Rodolfo al 2494-06-1565. Se ofrece hombre para trabajos en el campo o para puestero con referencias comprobables. Tratar al celular 2268-419822. Se ofrece señorita para trabajos domésticos, niñera, cuidadora domiciliaria, disponibilidad horaria de mañana y fines de semana. Comunicarse al 2494-004043. Se ofrece señora para cuidado de adulto mayor o niños, con disponibilidad horaria durante la semana y fin de semana. Con referencias, contacto al 0223-3494-722. Se ofrece hombre para sereno en comercios con referencias. Tratar 2494-534778. Se ofrece joven para cuidado de personas mayores. Disponibilidad horaria nocturna. Comunicarse al 2494-028260 o en Babio 1380. Se cuenta con experiencia. Se ofrece matrimonio para trabajo de parquero o campo chico con experiencia. Tratar al celular 2494 00-6075. Se ofrece señora para cuidado de personas mayores, limpieza o niñera. Tratar al celular 2494-637040. Se ofrece señora para empleada doméstica, niñera o cuidado de personas mayores. Cuento con referencias. Consultas al celular 2494-002373. Se ofrece puestero para el campo. Comunicarse al teléfono móvil 2494-009623. Hasta aquí los clasificados en la 95. Y recuerde que por el suyo puede pasar de lunes a viernes de 8 a 13.
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2: Noticias regionales en Mejor Mañana por la 95. Comenzamos este caso por la localidad de Pinamar. Violento asalto y golpearon y ataron a un matrimonio en su hogar. Dice información que cuatro delincuentes ingresaron a una vivienda en la calle de los Burriquertas, donde redujeron con violencia a Juan Altieri y su esposa para robarle alrededor de $6,000. El hecho ocurrió ayer en la localidad de Pinamar, con este matrimonio que fue asaltado por cuatro delincuentes que ingresaron a su vivienda, y en el momento que ingresaron justamente los maniataron para sustraerle dinero en efectivo que tenían en la vivienda. Según dice información, luego amedrentarlos y amenazarlos también con golpearlos. En este caso fueron robados por cuatro delincuentes. El hecho ocurrió durante la jornada de ayer en la localidad de Pinamar. Ahora la policía investiga el hecho. Más noticias regionales, vamos de la localidad de Pinamar, vamos ahora a Necochea. En Necochea, preocupante caída de la construcción. En Necochea, José Luis Ruiz, coordinador de la delegación del Colegio de Arquitectos de la localidad de Necochea, advirtió una fuerte baja en la obra pública, como en la obra privada también. El gran motivo sería el alto costo en dólares. La construcción atraviesa un escenario de incierto y retracción en Necochea. Si bien la actividad no está completamente paralizada, el movimiento se concentra principalmente en refacciones, ampliaciones o reciclaje de viviendas, mientras que la obra nueva muestra una marcada desaceleración. Así lo aseguró José Luis Ruiz, coordinador de la delegación Necochea del Colegio de Arquitectos de la Provincia de Buenos Aires, Zona 9, quien explicó que la preocupación del sector surge a partir de una significativa disminución en la presentación de documentos para nuevas construcciones. Hasta la fecha hubo una baja bastante considerable en la presentación de expedientes. Desde el mes de marzo, también en otros distritos de la región pasa parecido, quedó reflejado en un informe elaborado por la sede central del colegio en la ciudad de Mar del Plata, dijo un informe desde Necochea. En Balcarce, el intendente Reino volvió a pedir por la presencia de otra fuerza de seguridad tras reunirse con autoridades de la provincia de Buenos Aires. El intendente Esteban Reino encabezó un encuentro con representantes del Ministerio de Seguridad y planteó la situación a la cúpula policial del distrito sobre la ausencia de policías. Manifiestan que cada turno hay 10 policías disponibles en la localidad de Balcarce entre administrativos y personal de calle. Por tal motivo, la provincia analizará el envío de un grupo especial de apoyo para reforzar la prevención del delito en Balcarce. En medio de la preocupación de los seguidillas de hechos delictivos registrados este fin de semana pasado, el intendente Esteban Reino encabezó este miércoles una reunión de trabajo con representantes del Ministerio de Seguridad de la Provincia de Buenos Aires y responsables de las distintas dependencias policiales que actúan en el distrito. La misma también estuvo encabezada por jefe de autoridad de la Policía Comunal, de la DDI, la Delegación Departamental de Antidrogas y la Patrulla Rural. El intendente sugiere a la provincia enviar otra fuerza de seguridad para ampliar entonces ayuda y apoyo a la seguridad de Balcarce. En Mar Chiquita, veteranos de guerra destacaron el traslado del monumento a Malvinas. La Asociación de Veteranos de la Guerra de Malvinas resaltó: el pedido fue aprobado del Consejo Deliberante por unanimidad y aprueba la reubicación en la sede de Santa Clara de la estructura Monumento a los Caídos en la Guerra de Malvinas y Veteranos. El Partido Mar Chiquita comunicó a la comunidad a través de una autorización formal para trasladar el monumento ubicado en la plaza aledaña al arco de entrada Santa Clara del Mar hacia su sede de Trouville 1434. La entidad recordó que el pedido se ha presentado en las vías correspondientes mediante una nota dirigida al delegado municipal y la concejal Jessica Morales para su tratamiento en Consejo Deliberante. El mismo fue aprobado el 10 de junio pasado por unanimidad y ahora entonces se ha trasladado el monumento a la sede de los veteranos y caídos en la Guerra Malvinas en Santa Clara del Mar. En Rauch, concejales de Fuerza Patria piden informe al gobierno municipal por el mal estado de los móviles de tránsito y seguridad vial. Justamente los concejales de Fuerza Patria del espacio opositor en la localidad de Rauch, a través del concejal Luciano Barberis, presentó un proyecto de comunicación con el objetivo que el Ejecutivo brinde información detallada sobre el estado de los vehículos afectados del área de tránsito y seguridad vial del municipio de Rauch. Vemos que los mismos dependen de la Subsecretaría de Protección Ciudadana. Dice el informe: la iniciativa surge ante la necesidad de garantizar que los móviles municipales utilizados para la tarea de control, fiscalización y prevención reúnan condiciones aceptables para la seguridad y funcionamiento vial y el desempeño de sus funciones en la ciudad de Rauch.
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2: Por último, en Dolores, un detenido por amenazas disparos en una vivienda. En las últimas horas, en el marco de un procedimiento policial, se detuvo a un sujeto y se secuestró una camioneta en el marco de una investigación por amenazas. El hecho denunciado ocurrió durante la madrugada del sábado, donde un hombre habría efectuado disparos con un arma de fuego sobre una vivienda y luego se dio a la fuga tras proferir amenazas a los ocupantes de la misma. El hecho habría ocurrido el sábado a la hora de 1:30 de la mañana. El hecho habría ocurrido en el domicilio de su madre sobre calle García Cuerva de Dolores. En ese momento una camioneta se detuvo, bruscamente frenó al lugar y uno de sus ocupantes descendió del vehículo amenazando a los presentes con un arma de fuego. Luego también realizó disparos frente a la vivienda para luego escaparse e irse del lugar, dice el informe esta mañana desde Dolores. 8:05. Por último, en La Plata, en este caso en el partido de La Plata, se investiga un caso del hallazgo de un hombre y su caballo muertos en un campo. El hecho ocurrió en la zona norte del partido de La Plata, donde ayer aparecieron muerto un hombre y su caballo al lado, a pocos metros, ambos muertos. El hecho ahora lo investiga la policía para buscar motivos, que no habría, por lo menos aparentemente no habría ningún hecho de armas de fuego o armas blancas para provocar la muerte tanto del animal como del hombre. 8:05, acá títulos y noticias. Compartimos entonces del ámbito regional en este comienzo de viernes en Mejor Mañana.
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24: Seguimos en Mejor Mañana. Vamos a decir atención que se encontró ayer al mediodía una llave con llaverito en calle 9 de Julio entre Sucre y Berra, que se asumió pasar por la radio. Entonces, reitero, ayer se encontró una llave en 9 de Julio entre Sucre y Berra en la vía pública, una llave paleta con un llaverito de goma con la figura de un tigre. Así que quien sea su dueño, pasar por la radio. También se encontró una chapa patente, está todavía en la radio acá, dominio de EH702, que en ese sueño también pasar por nuestra emisora. Entonces, información para la comunidad la mañana de la 95. 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
24: Muy bien, vamos con la efeméride del amigo Raúl Guillemón y la frase del día, que dice lo siguiente: cada persona que pasa por tu vida deja una lección. Algunas duelen, otras sanan. Dice la frase del día del amigo Raúl: cada persona que pasa por tu vida deja una lección. Algunas duelen, otras sanan, dice la frase del día. Hoy 7 de agosto es el día San Cayetano, patrono del pan y del trabajo. Cayetano de Tien, en Gaetano, Vicenza. Nació un día, o octubre de 1480, falleció un día como hoy, en 1547. Fue un presbítero italiano, fundador de la orden de clérigos regulares teatinos. Teatinos. En 1671 fue proclamado santo por el Papa Clemente X. Se lo conoce como el santo de la providencia, patrono del pan y del trabajo. Hoy también es día del maratonista. Para los maratonistas de Ayacucho, feliz día. En 1932, un día como hoy, Juan Carlos Zabala ganó la maratón de los Juegos Olímpicos de Los Ángeles. Y en 1948, Delfo Cabrera se consagró también con la medalla de oro después de los 42 kilómetros, 195 metros, esta vez en los Juegos Olímpicos de Londres. Ambos argentinos y ambos hechos ocurrieron el 7 de agosto, por eso hoy se celebra el Día del Maratonista. Hoy también se celebra el Día de los Faros en el mundo, 7 de agosto, Día Mundial de los Faros. En homenaje a los faros, la ley de establecimiento y apoyo de faros, balizas, boyas y muelles públicos del Congreso de Estados Unidos, 1789, por eso se celebra en el mundo el Día de los Faros. Día Mundial de la Cerveza, primer viernes de agosto se celebra el Día de la Cerveza. Bueno, hay que celebrarlo, Tatiño, no podemos esquivar el bulto. Vamos a celebrar la cerveza. Un día como hoy, en el bar de Santa Cruz, California, Estados Unidos, año 2007, se celebra el Día Mundial de la Cerveza. ¿Qué le pasó? Bueno, un día como hoy también, 36 años de Canción Animal de Soda Stereo, Canción Animal del quinto álbum de estudio de la banda de rock latino argentino Soda Stereo, publicado en 1990. El álbum fue grabado en Miami, Florida, entre los meses de junio y julio de 1990, bajo la producción de los músicos argentinos Gustavo Cerati y Zeta Bosio. Un día como hoy también, cumpleaños Carlos Monzón. Carlos Roque Monzón nació un día como hoy en San Javier, provincia de Santa Fe, en 1942. Falleció en un accidente de tránsito en Los Cerrillos, en 1995. Fue un boxeador profesional argentino. También se desempeñó ocasionalmente como actor de cine, considerado como muchos especialistas del boxeo como el máximo exponente y representante del box argentino, y uno de los mejores de la historia universal de esa práctica. Alcanzó el título de campeón de categoría mediano el 7 de noviembre de 1970, lo retuvo hasta su retiro de 1977 en el ranking libra por libra de todos los tiempos del sitio web Boxnext, que fue ubicado en la posición número 7. La revista The Ring también lo ubicó en el puesto número 11 en la Mundo. Bueno, reconoce que tuvo una vida trágica, bueno, al asesinar a su esposa también, un hecho, bueno, por supuesto que empañó toda su carrera y su fama de aquel momento. Un día como también fallecía Fabio Serpa. Fabio Serpa tenía razón, falleció el 7 de agosto de 2019, había nacido en Colonia, Uruguay, el 4 de diciembre de 1928, fue un actor, parapsicólogo, ufólogo e historiador de origen uruguayo. Un día como hoy también fallecía Osvaldo Piro. Osvaldo Piro fue un bandoneonista argentino, director, arreglador y compositor argentino de tango, que había nacido en 1936, falleció un día como hoy, 2025. Un día como también cumpleaños Osvaldo Bazán, periodista, 1963. La política Susana de Cive, 1949. Carlos Vives, el amigo de Tatiño Ríos, cantante colombiano, 1961. Hoy cumpleaños también Caetano Veloso, que nació un día como hoy, 1942. Cantante brasileño, un día como hoy. 7 de agosto, entonces. ¿Cómo? Bruce... Ah, Dickinson, que estaba muy bien, cantante ¿de qué banda? De Iron Maiden, muy bien, señor, ahí está. También un día como hoy, nació en 1958, saludo de Tatiño acá. Demás saludos, hombre de origen inglés, ¿no? 7 de agosto, entonces, historia, te lo contamos, esta edición de Mejor Mañana, como siempre, nuestro auspicio comercial.
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3: Hola, ¿cómo estás? Hace poco escuché la siguiente frase. Ya no estamos para perder nuestra paz en donde no somos valorados.
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3: Me detuve a escribir estas líneas mientras andaba en la capital federal, en Buenos Aires. Entré buscando calor porque afuera estaba muy fresco. Adentro, el lugar era cálido. Había música apacible y murmullos de personas conversando. Nada invasivo. A mi lado, una psicóloga atendía a una paciente online. Frente a mí, un joven trabajaba en su computadora. A mi derecha, una mujer charlaba con otra acerca de la vida. Entonces comprendí algo. Todas estas personas vienen a este lugar porque el ambiente es pacífico, la luz es cálida y todo transmite paz. Bueno, casi todo. Un hombre olvida que tiene el volumen alto en su celular y de repente toda esa paz se arruina. Miradas enojadas lo alteran. Alguien hace el comentario de por qué no se pone auriculares. Incluso otra persona sugiere que lo mejor es que se siente en las mesas de afuera. De un momento a otro, este hombre se levanta y se va. Y todo vuelve a ser como antes. Nuestra paz suele durar poco, muy poco. Por lo menos la que construimos nosotros mismos para nuestras vidas. En casa, pintamos las paredes con colores especiales para que todo sea inspirador. Y no está mal hacerlo. Algunos encienden velas con aromas delicados para que el ambiente sea especial. Las luces en la casa tienden a ser cálidas. La idea es que nuestros refugios sean un descanso del caos que se respira afuera. Pero aún así, nunca es suficiente. Conozco personas que lloran todas las noches en la calidez de sus hogares. Disimulan hacia afuera, pero el vacío no puede ser llenado por aromas, colores o melodías. Falta algo esencial. Lo que ocurre es que nos estamos concentrando en lo exterior, en lo que se puede construir, y no te culpo. De otra forma, jamás lograríamos nada. Por lo menos lo intentamos, aunque ya nos hayamos dado cuenta de que nunca es suficiente. Pero, ¿se puede lograr o nada de lo que hagamos será suficiente para tener paz? Te lo digo abiertamente. El problema es que queremos atribuirle a las cosas lo que solamente Dios puede dar. La palabra religión, en sus orígenes, buscaba eso. Religión viene del latín religare. La idea era buscar unir a Dios con los hombres. Allí estaba el secreto. Solamente se encuentra paz cuando el ser humano decide vivir una experiencia de vida junto a Dios. ¿Y cómo se logra eso? Buscándolo. Haciendo de Él el centro de la vida. Leer sobre Él. Hablar con Él. Seguirlo. Aunque a veces cueste. Ya lo dijo Jesús. La paz os dejo. Mi paz os doy. No como el mundo la da. Esa paz no es una decisión, mucho menos un hábito. Es Dios viviendo en tu corazón. Permitamos que a lo largo de las horas de este día, Dios sea una luz en nuestro camino.
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0: Vamos que arrancamos con todos, señores y señores. Bienvenidos al Mañanero por la 95.3. Tu día en esta mañana de viernes, el mejor de la semana. Viernes 7 de agosto 2026. Comenzando con todo hasta la buena tarde por la 95.3. Tu día y por www.fm953.com.ar. También estamos en YouTube. Nos puedes ver hasta ahora desde Ayacucho Streaming en vivo. Y también estamos a través de la Facebook también de quienes habla. Todo el Mañanero de la 95.3. Muy bienvenido, señor Tatillo Ríos, ¿cómo le va? Buenos días.
1: Buen día, buen día, buen día. Yo no autoricé el uso de imágenes.
0: Hola,
1: el uso de imágenes. Mi tutor no firmó.
0: ¿Qué negro aparece ahí?
1: Está mal. Ya le he visto. No le he visto, por eso no quiero opinar. No, después, no quiero opinar porque...
0: Después le voy a decir.
1: Bueno. Para eso quería buscar, es lo que quería.
0: ¿Cómo anda, señor?
1: ¿Todo
0: bien?
1: Lo que buscaba, en realidad.
0: Lo que buscaba era eso.
1: ¿Todo bien?
0: Todo muy bien. Estamos arrancando con todo hasta la buena tarde del Mañanero, señor.
1: Bien, acá estábamos. Con niebla que ha bajado. Neblina o niebla.
0: Neblina, locos. Sí.
1: Apareció de la nada esto, ¿eh?
0: Mira el perrito en el carrito.
1: Me parece que no estaba prevista la niebla, pero bueno.
0: No estaba anunciado niebla,
1: Bueno,
0: pero bueno.
1: Esperemos que solcito sí vamos a tener.
0: Ser un rato de niebla.
1: Un rato de sol, una jornada a pleno sol, según indican algunos pronósticos.
0: Exacto.
1: Solcito vamos a tener por fin.
0: Por fin. Exactamente, exactamente.
1: Después, ¿todo bien?
0: Todo muy bien, señor, arrancando con todo hasta la una tarde, por la 95, una mañana con muchas cositas, tenemos muchas novedades, tenemos cumbias, cuarteto, tenemos viernes de visitas, tenemos consigna, tenemos muchos premios también para regalar para nuestros queridos oyentes, así que tenemos de todo un poquito para acompañarnos como todos los días a través del 95.3 Tu Dial y, por supuesto, a través del teléfono, la radio, que es la vía de comunicación de siempre, es el 2494 31093, nuestra vía de comunicación. Secciones musicales. Tenemos de todo un poquito esta mañana de radio, mañana viernes 7 de agosto, señores, arrancando con todo hasta la buena tarde por la 95.3 y te voy a comunicar entonces con la radio, el 2494-31093, nuestra vía de comunicación.
1: Miré, ahora me doy cuenta que no saqué no cambié el almanaque.
0: No cambió el almanaque.
1: Hoy es San Cayetano. Allá sí.
0: Sí, acá está.
1: Lo primero que hago es sí, obvio.
0: Muy bien.
1: Pero allá Cayetano. Y me olvido lo mío, ¿viste?
0: Claro.
1: Me ocupo de vos.
0: Por ocuparse los demás.
1: De los demás.
0: Esa alma tan caritativa y generosa de parte de Tatino. Muy bien. Está muy bien, señor. Ahí está. Entonces,
1: ahora
0: San Cayetano,
1: sí.
0: el pan y el trabajo que nunca falten, señor.
1: Que nunca falte el pan.
0: El pan, ¿eh? Qué rico.
1: El trabajo.
0: Más
1: o menos, que no falte la billulla.
0: La billulla, claro. ¿No hay un salto de la plata? No.
1: Trabajo siempre hay.
0: ¿Un salto de la plata?
1: Sí.
0: ¿Hay un salto de la plata?
1: Laburo siempre hay. El laburo no se termina nunca.
0: El laburo no se
1: termina. No se termina jamás.
0: Si querés laburar, querido.
1: Falta billulla. No puede, no. Lo que falta.
0: Dice un amigo, ¿no? Si querés laburar,
1: sí,
0: ¿viste?
1: ¿Sabés la cosa que tengo que hacer en casa? Atrasada.
0: Y ahora, agárrate.
1: ¿Qué han hecho ahí? Perdón, ahora miro. He estado tan ocupado la mañana.
0: ¿Qué anda haciendo? Ah, no sé cómo que habla costadito, bla. Bueno.
1: Le gusta tocar, ¿eh? ¿Cómo
0: le gusta tocar, sí.
1: Les encanta tocar acá.
0: Muy bien. Bueno,
1: todo bien después.
0: Todo muy bien. Todo listo para abrir la mañana con todo. Tenemos muchas cosas, así que vamos a arrancar, ¿le parece, señor? Esta mañana de radio.
1: Un viernes cargadito viene.
0: Sí. Cargadito de información, de noticias, de todo un poquito para acompañarlo como todos los días. Así que bien. Todo listo, señor, por acá.
1: Bien, comenzamos entonces con los títulos, la parte seria.
0: Los títulos, claro, la parte informativa del Mañanero. Después venimos con el viernes de cumbia, de visitas, de juego, de consigna, de muchas cosas en esta mañana de radio.
1: Ya tenemos el columnista de humor desde temprano,
0: sí,
1: prendido.
0: Sí,
1: columnista
0: de humor ahí. Preparadísimo, muy bien. Hoy por ahí hacemos su consigna de humor, porque me gusta para plantear un poquito.
1: ¿Y está de temprano? Prendido hoy, sí. en la frecuencia.
0: Hoy,
1: saludó solamente. No,
0: saludó, señor.
1: Todavía no ha enviado ni un chiste, pero bueno, ya va a arrancar.
0: Es como el Ariel Tarico nuestro, el señor.
1: A las 7:05.
0: Exactamente, 7:05.
1: Buen día, por ahora solo saludos.
0: Solo saludos.
1: Ja, o sea.
0: Muy bien, señor.
1: A las 7:05, casi que arrancó con nosotros.
0: Mirá, qué grande, ¿eh?
1: Así que bueno, en un rato, bueno, vamos a arrancar con...
0: ¿Cuántas horas trabaja este chico?
1: No sé. Por eso trabajo ahí siempre.
0: Trabajo ahí, ¿viste? Mirá, contarle cosas.
1: Así que bueno, pidan plata a partir de ahora.
0: Claro.
1: Un santo de la guita, ¿no hay?
0: Por eso te estoy preguntando eso.
1: No, no hay,
0: ¿habrá un santo del dinero?
1: ¿Del dinero habrá?
0: De la plata, de la billulla, de... de la transferencia.
1: De la, de la transferencia, vamos a modernizarlo un poco.
0: Claro, de la app de transferencias.
1: Un salto del alias, ¿viste?
0: Pásame el alias. Pásame el alias. Un salto del alias, ¿no habrá?
1: Claro, el trabajo, hay.
0: Claro, eso, qué bolazo.
1: Qué bárbaro, ay, che. Habría que ver, viste que está todo tan moderno, el flyer,
0: sí, el salto del flyer de las redes. Alguno tiene que rezar el flyer porque si no, no trabajaría, ya hace tiempo estaría tomando mate en su casa, ¿no?
1: Claro.
0: Pero bueno, vamos a dejarlo.
1: Por ahí, no ahora cuando venga, se lo proponemos ahora cuando venga el Papa a la Argentina.
0: Ah, yo cuando venga el Papa
1: cuando venga a Argentina, sí, un santo de la guita.
0: Exacto, que baje un santo de la plata. Muy bien, vamos a títulos.
1: Dale.
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1: Comenzamos con títulos del ámbito nacional. En este caso, bueno, el Senado aprobó la ley de propiedad privada, pero el gobierno debió ceder en la reforma el manejo del fuego. La Libertad Avanza bajó otro capítulo cerca del final de una extensa sesión y se mantienen, bueno, vigentes los bloques o los bloqueos de tierras por 30 y 60 años, según el caso, tras incendios, como prevé, bueno, la norma vigente que impulsó años atrás Máximo Kirchner. La definición queda ahora en manos de diputados.
0: En el ámbito local, te contamos en esta mañana, se vino una nueva fecha del fútbol de la Unión Regional Deportiva este fin de semana con el clásico Atlético Sarmiento. El partido será este domingo, 15:30, en el Luciano Severio de Ayacucho, del barrio La Feria, donde Atlético recibe nada más y nada menos que a Sarmiento de Ayacucho. Reconozco que ahora tiene el nuevo técnico, es el señor Horacio Giangio. Mientras tanto, Defensores jugará local con Independiente de Tandil y estará también a veces el local en el Estadio Municipal, recibe a San Lorenzo de Rauch. El único equipo que juega visitante será la Primera Femenina de Atlético, que jugará mañana 15:30 contra el Potrero en Tandil.
1: San Cayetano, el santuario en Liniers, empezó a recibir miles de peregrinos. Sus puertas se abrieron a la medianoche para dar inicio a la celebración del patrono del pan y el trabajo. A lo largo de este día, viernes 7 de agosto, habrá misas, bendiciones, actividades religiosas y la tradicional marcha de los trabajadores.
0: Convenio con Viento de Libertad para fortalecer la atención y acompañamiento a personas con consumo problemático. La Municipalidad de Ayacucho firmó un convenio de colaboración con la Cooperativa de Trabajo Vientos de Libertad Limitada, con el objetivo de fortalecer las políticas locales de prevención, atención y acompañamiento de personas y familias que atraviesan la problemática del consumo. A través de este acuerdo se establece un trabajo conjunto que permitirá articular acciones con los dispositivos convivenciales, de la cooperativa, facilitar derivaciones y garantizar el acceso a espacios de atención especializados cuando sea necesario. Además, también el convenio contempla acompañamiento técnico, fortalecimiento de la red comunitaria y disponibilidad de cupos para procesos terapéuticos, reafirmando así el compromiso de la municipalidad con la búsqueda de soluciones ante una problemática tan compleja, dice la municipalidad.
1: Tragedia, la desgarradora carta de la niña o de la hija del matrimonio que murió aplastado por un árbol en Mendoza. Emma Pompey despidió a sus padres, Fabio Pompey y Fabiana Piedi. No sé cómo se sigue adelante, escribió en la red social Instagram, 4 días después de perder a sus padres en un trágico accidente en Mendoza, cuando un árbol cayó en
0: problemática tan compleja, dice la municipalidad.
1: tragedia, la desgarradora carta de la niña o de la hija del matrimonio que murió aplastado por un árbol en Mendoza, bien digo. Emma Pompey despidió a sus padres, Fabio Pompey y Fabiana Piedi. No sé cómo seguir.

0: en el que circulaban, Emma Pompei decidió despedirlos con una carta pública en sus redes sociales.
1: Más títulos locales en esta mañana, reclamos de la zona rural con respecto al estado de los caminos, en este caso vecinos de la zona de La Constancia y el camino justamente que une La Constancia con el paraje del Cascote, reclamaron ayer a través de la 95 el mal estado de los caminos, una obra sin terminar, generó grandes complicaciones en la zona rural, en este caso este tramo del partido de Ayacucho, donde justamente los vecinos reclaman acción rápida, inmediata, ante la llegada de temporal de lluvia que se viene a partir de ahora justamente con la llegada del Niño. Ante esto justamente los vecinos reclaman que la obra se finalice para poder transitar de manera normal en épocas de no lluvia, como también por supuesto pedir a los vecinos y a los productores no transitar después que llueve, dice información desde la zona rural. La hora 8:43 minutos, títulos y noticias, compartimos en esta mañana de la 95 y ahora te contamos cómo viene el clima para este viernes.
0: 4 grados la actual temperatura en Ayacucho, la humedad del 88%, el viento sopla desde el sector oeste a 13 kilómetros en la hora, la presión atmosférica 1011.7 medida en hectopascales, el viento está soplando, bien digo, desde el sector oeste. 11 grados la temperatura máxima prevista para hoy, buena jornada, buen tiempo. Con algo de sol vamos a tener en este día viernes. Reiteramos, 4 grados la temperatura actual, 11 la máxima para el viernes. Y les contamos también, farmacia de turno para el día hoy y todo el fin de semana.
1: Bien, farmacia de turno, vamos a contar también datos de lluvia. Decíamos, la farmacia de turno, entonces, para hoy va a ser de Hoyos. Todo el día, esta mañana a la hora 8:30, mañana sábado del Indio y el domingo Orfila, la farmacia de turno. Datos de lluvia. Irigoyen Miguens 20 milímetros, la llegada 20, la reforma de ruta 74, familia Severo 15 milímetros, estancia El Rancho Fire 20 milímetros, camino Viejo Solanet 20 milímetros, después tenemos también datos de Udaquiola 16 milímetros, Portales 11, San Pedro 15, El Amanecer 14, Santa Sofía 12, El Matrero 14 milímetros, La Protegida 15, San Justo de Languillú 15 milímetros y Las Delicias 17 milímetros.
0: Presento los títulos en el mañanero.
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2: Bueno, y hoy decíamos que el ingreso al mercado agroganadero Cañuelas es de medio a bajo, para hoy 3.568 cabezas solamente en Cañuelas, 3.568 animales en 96 camiones. El ingreso entonces esta mañana al mercado de Cañuelas. El total de esta semana en el mercado de Cañuelas de 15.443 cabezas. Entonces reitero, hoy 3.568 animales hoy en Cañuelas.
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2: 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El día 13 de agosto habrá remate, en este caso, de la firma... Perdón, vamos de vuelta. El 18 de agosto, martes 18, de la firma Sáenz Valente Bullrich y Compañía, Sociedad Anónima Remate de Hacienda General, Gordon y Cría. Remate entonces de la firma Sáenz Valente Bullrich y Compañía el martes 18 de agosto. El sábado 15 de agosto remata la firma de Neblanc y Compañía, Sociedad Anónima Remate de Hacienda General, Gordo Minera de Cría, consulta en Ayacucho con Juan José y Mauricio Alonso. El día 22 de agosto, remate de Ayacucho, Pedro Noira y Sociedad Anónima, remate de Hacienda General, Gordo Minera de Cría, más cabañas invitadas de reproductores. Consulta en Ayacucho a Lenin Mulgier con Mariano y Martín Maldonado, la firma Pedro Noira y Sociedad Anónima. La firma Pedro Manuel Amos y Compañía, Sociedad Anónima, anuncia remate de Ayacucho el jueves 20 de agosto. 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También la firma Néstor Hugo Fuentes anuncia en La Pampa el día de hoy, 7 de agosto, en Realicó, provincia de La Pampa, anuncia su remate la firma Néstor Hugo Fuentes. Consulte al 2954-478046 a través de las redes sociales como néstorhugofuentes.com. También la firma Campos y Ganados anuncia el próximo remate 12 de agosto en Feria Clarás. Remate de Hacienda General, Gordo Menéndez Cría. Consulte en Ayacucho con Gastón Garcelena en Santa Fe, 165 al 2494-55-05-68. También la firma Pedro Raúl Alonso anuncia su remate en Tandil el día viernes 14. Consulte, décimo aniversario de la firma Pedro Raúl Alonso al 2494-42-9222. Y por último, la firma Cocinatería Ledesma y Compañía en Ayacucho representa la firma Tomás Echegoyen, anuncia remate en Tandil miércoles 12 de agosto a la hora 11. Consulte Gordo Minera y Cría, remate de Hacienda General con Tomás Echegoyen al 2494-484708. 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
2: Estaba presentando la información para la gente de campo. 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Con respecto a los cereales, te contamos en esta mañana el valor de la soja en Chicago. Cerró a un promedio de $423.20 de promedio. El valor de la soja en la plaza local, posición septiembre, cerró a $344 de promedio. Pasamos al valor del trigo. Trigo Chicago cerró ayer a $235 de promedio, un punto y medio arriba, mientras que el trigo en la plaza local, posición septiembre, cerró a $220 de promedio. Lo que respecta al maíz, Chicago cerró a $171.80, mientras que el valor del maíz en la plaza local, posición septiembre, cerró a $189 de promedio. El sorgo, $185, cotizó una jornada de ayer. Y el valor de los últimos que nos queda es el girasol. Por último, el girasol, $400 de promedio, cerró en la jornada de ayer, posición diciembre 2026, presentó La Tortuga, donde usted encontrará accesorios para gas, agua, sanitarios y ahora también amoblamientos para baños. 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
15: Vamos a
2: Muy bien, la información agropecuaria. Vamos a repasar datos de lluvia en esta mañana. Entonces tiene que ver con información de la zona rural y también la planta urbana. Irigoyen y Miguens, acá en el pueblo, 20 milímetros la lluvia, la llegada 20 milímetros. La reforma ruta 74, 15. Estancia El Rancho de Fire, 20 milímetros. Camino Viejo a Solanet, 20 milímetros. San Ramón de Galarraga, la amiga Elena, gracias por el dato, 15 milímetros. Don José Sonal Boquerón, la amiga Alicia, allí, 25 milímetros la lluvia. General Guido, 21 milímetros. Udaquiola, 16. Purtales, 11. San Pedro, 15. El Amanecer, 14. Santa Sofía, 12 milímetros. El Matrero, 14. La Protegida, 15. San Justo de Langueyú, 15 milímetros. Y Las Delicias, 17 milímetros. Entonces, información de datos de lluvia en esta mañana compartimos en el Mañanero.
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2: El valor de la moneda, el dólar oficial promedio para la compra, 1.470 pesos, para la venta, 1.520. El dólar blue en la City porteña para la compra, 1.510 pesos, para la venta, a 1.530 pesos. Reiteramos, el valor oficial promedio para la compra, 1.470, para la venta, 1.520. El dólar blue en la City porteña para la compra, 1.510. Para la venta, cotiza a 1.530 pesos.
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29: 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Hasta aquí la información para la gente de campo en la mañana de La 95.
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4: Compartimos clasificados 95. Rubro ventas.
5: Se vende casa en Valeria del Mar frente a Cariló. 525 metros cuadrados de terreno en esquina. 200 metros cuadrados de casa con dos cocheras a 7 cuadras del mar. Permuto por vehículo o chacra. Consultar solo interesados al 02267-402672.
4: Se vende propiedad horizontal con dos departamentos y terreno para construir tres unidades más. Zona Avenida Dindart y 25 de Mayo. Se entrega con renta vigente. Contacto 2494-585593. Se vende propiedad en Ayacucho, en calle Moreno 654. Consta de tres dormitorios, baño completo, living comedor integrado, entrada pasante para auto, galpón y patio. Consultar con Mariela al 2494-02-8068, libre de gastos. Rubro alquileres. Se alquila departamento en Buenos Aires, en Barrio Palermo, a una cuadra de Alto Palermo Shopping. Consta de dos ambientes, máximo tres personas y mínimo dos noches. Consultas al celular 2494-484183.
5: Trabajos ofrecidos. Se ofrece matrimonio para puestero o cuidado de campos, también para trabajar en la zona rural. Llamar al 223-61-61-093.
4: Se ofrece señora para cuidado de personas mayores, niñera o limpieza por hora. Tratar al celular 2494-001128. Se ofrece señora para cuidado de personas mayores, de lunes a viernes, y los fines de semana, con experiencia. Tratar al número celular 2494-596683. Se ofrece hombre para tareas en el campo, puestero, con muy buenas referencias. Tratar al teléfono 2268-405365.
5: Se ofrece para trabajo en el campo o cuidado de quintas, matrimonio con hijos. Comunicarse al 2494-483145 con referencias. Se ofrece mujer para cuidado de niños o persona mayor con experiencia. Contactarse al 2494-585403.
4: Se ofrece hombre jubilado para tareas varias. Comunicarse con Ricardo al teléfono celular 2494-533-93. 99. Se ofrece hombre jubilado para cuidado de quinta o chacra con referencias. Comunicarse con Rodolfo al 2494-06-1565. Se ofrece hombre para trabajos en el campo o para puestero con referencias comprobables. Tratar al celular 2268-419822. Se ofrece señorita para trabajos domésticos, niñera, cuidadora domiciliaria, disponibilidad horaria de mañana y fines de semana. Comunicarse al 2494-004043. Se ofrece señora para cuidado de adulto mayor o niños con disponibilidad horaria durante la semana y fin de semana. Con referencias, contacto al 0223-3494-722. Se ofrece hombre para sereno en comercios. Con referencias, tratar 2494-534778. Se ofrece joven para cuidado de personas mayores, disponibilidad horaria nocturna. Comunicarse al 2494-028260 o en Bavio 1380. Se cuenta con experiencia. Se ofrece matrimonio para trabajo de parquero o campo chico con experiencia. Tratar al celular 2494-006075. Se ofrece señora para cuidado de personas mayores, limpieza o niñera. Tratar al celular 2494-637040. Se ofrece señora para empleada doméstica, niñera o cuidado de personas mayores. Cuento con referencias. Consultas al celular 2494-002373. Se ofrece puestero para el campo. Comunicarse al teléfono móvil 2494-009623. Hasta aquí los clasificados en la 95. Y recuerde que por el suyo puede pasar de lunes a viernes de 8 a 13.
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28: Muy bien, vamos a contarte un momento de azar. ¿Qué pasó con las quinielas de anoche, quinielas nocturnas y también, por supuesto, quiniela plus? Arrancamos con las quinielas del jueves a la noche. Ciudad de la Cabeza, 4873, 4873-73 en la ciudad.
29: El Hospital,
28: Hospital. Provincia de Buenos Aires, en la cabeza, bonaerense, 7960, 796060.
29: La Virgen.
28: En la Tómbola, Montevideo, el 978, 978-78.
29: La Ramera.
28: Y en Córdoba, 9368, 9368-68 en Córdoba.
29: Los sobrinos.
28: Claro. Vamos ahora con la Quiniela Plus, que es un sorteo de anoche. La Plus, con estos numeritos: 9, 11, 17, 18, 21, 30, 33, 39, 45, 46, 95, no, perdón, 55, 56, 57, 60, 61, 62, 66, 78, 80, 88. Con 8 aciertos vacante, queda el pozo de 283 millones 46.367 pesos, sorteo de la Quiniela Plus. En la Super Plus, 11.16, 19.22, 32.40, 42.43, 48.52, 65, 69, 73, 77, 79, 82, 84, 90, 91, 92. Con 7 aciertos, 2 apuestas se llevan cada uno 5.466.324 pesos. En la Chance Plus, 1, 7, 12, 18, 20, 21, 25, 26, 32, 33, 46, 54, 63, 76, 80, 81, 93, 94, 95, 96. Con 8 aciertos vacante, queda el pozo 82.164.441 pesos. Sorteo de la quiniela Chance Plus.
29: Bueno, vamos con el versito.
28: Versito, entonces tenemos el hospital. Uh-huh. Tenemos la ramera, la virgen y los sobrinos.
29: Parece que los sobrinos fueron a visitar a la ramera, que sí, estaba en el hospital. Pobrecita. Cuando de pronto...
28: ¿Qué pasó?
29: Se desapareció la virgen.
28: ¡Apa!
29: ¡Oh! Dijeron.
28: Bien.
29: Dijeron este...
28: Sorpresa.
29: No.
28: Ah.
29: No.
28: ¿Qué dijeron?
29: Fue... ¿Cómo de...? No, asombro, claro.
28: Asombro.
29: Y
28: bueno,
29: y... Se hizo la luz, dijeron los sobrinos.
28: Ah, la luz, se hizo la luz. Bien.
29: El 31.
28: 31, bueno, 31, la luz, el latino para hoy.
29: Me hice una laguna.
28: Presentó.
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29: No, asombro, claro.
28: Asombro.
29: Y, bueno, y se hizo la luz, dijeron los
28: sobrinos. Ah, la luz, se hizo la luz. Bien.
29: El 31.
28: 31, bueno, 31, la luz, el latino para hoy.
29: Me hice una laguna.
28: Presentó...

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2: Bien, una jornada a pleno sol, como lo decíamos, vamos a tener por delante con una temperatura que está bajita ahora, un grado es la temperatura actual en nuestra ciudad, la humedad es del 93%, la presión atmosférica 990.1 medida en hectopascales, el viento sigue soplando desde el sector oeste a unos 4 kilómetros en la hora, la visibilidad de 20 kilómetros y la máxima prevista para el día de hoy en 11 grados. Para mañana sábado, bueno, continúa el frío, por supuesto, viento otra vez durante la madrugada. Atención, ventosa la madrugada del día sábado, sí. 4 de mínima, 11 la máxima, parcialmente nublado, pero buena jornada también con algo de sol. Bastante. El domingo bajamos en el escalón, decíamos estos días. Se vienen días de semana, por lo menos, con intenso frío después de esta lluvia y esta humedad, un grado bajo cero para el día domingo y 9 solamente la máxima, parcialmente nublado hacia la mañana y alguna probabilidad, pero muy baja, de algún chaparrón hacia la noche, entre el 10 y un 40% de probabilidades. Luego comenzamos nuevamente la semana, el lunes 10, con una mínima de 2 grados y una máxima de 12, con un cielo mayormente nublado hacia la mañana y parcialmente nublado hacia la tarde y noche. El día martes, otra vez bajo cero, un grado bajo cero y 10 la máxima, parcialmente nublado. El miércoles, un grado y 10, un grado la mínima y 10 la máxima, parcialmente nublado hacia la mañana y mayormente nublado hacia la tarde-noche. Y el jueves, último día, sí que podemos observar, 10 grados de mínima y, perdón, 2 grados de mínima y 11 la máxima, 2 de mínima y 11 la máxima, con un cielo mayormente nublado. Volvemos a la actual, entonces, un grado la temperatura en nuestra ciudad, 11 la máxima para el día viernes.
1: Muy bien, vamos a recordar que la farmacia de turno para hoy, la farmacia de turno es de Hoyos, todo el día, esta mañana a la hora 8:30, para mañana sábado 8, la farmacia de turno es del Indio, para el domingo 9, la farmacia de turno es Orfila.
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vamos que arranca el viernes. El mejor día de la semana, señores, arranca el viernes de Cumbia, la 95. Cumbia y Cuarteto, obvio.

Ya fuimos la modorra matinal con todo hasta la 1 de la tarde. Hacemos el mañanero, viernes de Cumbia y Cuarteto. 2494-3103. ¿Qué cumbia querés escuchar? En el mañanero de viernes, que suena.

día, chicos. Saludos grande a los amigos de Ayacucho, Emilio y Tatiño. Buen fin de para todos. Acá llovió 21. Nos quería escuchar un tema de Leo Mattioli, que en estos días, aniversario de su fallecimiento. Mirta Labardén, gracias Mirtita Labardén. Abrazo grande, Mirta. Suena el viernes, suena el viernes. Gracias Mirta ahí, comunicándose la mañana de la radio. Comunicar con la radio al 2494 3103, comunicándote en la mañana de la noche.

0: viernes suena el viernes, el mañanero viernes, Cumbia Cuarteto, hasta la una tarde, dale con todo. Ahí prendió la 95, Nico. Abrazo de Nico. Sí, amigo, sí, amigo, sí. Le digo sí. En un ratito, en un ratito.
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0: Ahí va.

0: haciendo campanitas, campanitas.
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0: Hola chicos, buen día, pásenme un temita lindo. Estamos escuchando acá con Mabel. Buen fin, le dice la amiga Susana. Beso grande, Susana, querida. Mira, verá.

0: gata malvada, gata malvada. Sacudiendo la bodorra matinal.
1: Oye, gata.
0: Buen solcito. Ay, amor, dice Leo. Pero para la Sierra también, gracias a la Sierra por estar dependiendo a 95. Qué linda música, chicos. La mejor compañía, dice la Ciela. Saludos para la Ciela y la gente de Reynaldo Iba. Saludos para la amiga Adriana. También hay Adriana que nos pedía un temito también. Saludos grande.

0: Estoy.
1: Ay.
0: Hola, buen día, muy feliz cumple para Matías Cayetano Roldán.
2: Mirá vos.
0: De parte de su tía Sara, algo de los charros, para Matías Cayetano Roldán. Feliz cumple, Matías. Yo conozco a Matías Roldán, ¿será el mismo? No sé si es el mismo, se lo verán. Ahí vamos con el viernes de cumbia, suena el

Vamos, cachito, vamos a bailar, cachito. Algo Los Ángeles Azules, dice la Delfina. Por ahí pide a Los Ángeles Azules para la Delfina. Que serán Delfina. Gracias por estar prendida la 95. También la Delfina.

0: mira, mira, mira.
1: ¡Cuba!
2: Grábalo, niño, grábalo.
3: Este tema va dedicado.
2: Solta el play.
0: Solta el play.
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0: mira,
3: 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De parte de los
0: charros. Para el amigo de Pío Charros, suenan los charros, señores, son los charros en el mañanero. Hice.
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31-031 comunicación en la mañana de la radio. Vamos a empezar a jugar. 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

0: muchachos, en septiembre por... Ah, septiembre por el conejito Alejandro, dice por acá, buen fin de semana, dice José. Gracias José por comunicarte, buen día, buen día. Pasate Luna, dile, por De La Planta, dice, ya les pasé un chistecito, dice Agus. Agus, gracias querido, gracias a amigo.
1: Buen día, pásenle un tema a los muchachos del Nombrado Público para agradecerle el acceso a Solanet.
0: Muy bien.
1: Impresionante la luz que hay ahora.
0: Ahí
1: muchas
0: está.
1: Gracias.
2: ¿Real esto?
0: ¿Será real eso? Sí. No, no, no.
2: O con ironía, ¿no?
0: No, así con ironía, no. Con ironía,
2: no, no, no. Rebelde Comodoro.
0: No, por favor. Mucho déjalo afuera. Saludos a Real Comodoro.
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2: La Delfina, ahí va.
0: Delfina.
2: Los Ángeles.

0: paso a los 06 caminando por el pueblo. Sí.
1: El perfume de tu piel.
0: De tu piel.
2: Buen día,
0: piel.
2: Buen día, amigo. ¿Qué le va, los muchachos? Vamos,
0: Keiko,
2: Metan en cumbia. Eugenia, sí. Quevedo, pasame, amigo.
0: Vamos, Keiko.
2: Saludos.
0: Capo total, Keiko andará con el termo más listo, preparado el mate de suelo también.
3: Sí.
0: Termo a la mano, Keiko, todavía.
3: ¿Qué, uruguayo, eh?
0: No sé.
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0: de la luz.
1: Apágala.
2: Ahorre luz, por
0: aprenderé.
2: Muy bien, a las saladitas. Mamita querida.
1: Saladix. ¿Qué pasa, Keiko?
2: Dice Keiko, ¿qué dice Keiko?

0: El amigo, son todos amigos. No encontrás un tema solo de esta gente. Yo, no hay. Este es Lurra con Eugenia Quevedo.
1: Suena el mañanero, el viernes de cumbia y cuarteto.
0: ¿Cómo hacen esto con estos muchachos cuando van a hacer shows?

0: Brisegui,
1: Peña, Brisegui, Peña.
0: El viernes de mañana vamos a regalar dos entraditas para la Peña del Ombú. 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Guarda. Mandá la frase que iba a la repandilla al 2494-310103. Este sábado en el Galpón de la Fiesta del Ternero se viene el galponazo de la gente de Guido y Leo. Hablamos del galponazo que se viene con todo este sábado, con más de $1,000,000 en premios y mucho más. La Verdadera, La Repandilla, DJ From Astronardi, todo a pleno. La gente, ven, bailalo. Y este sábado entonces con La Repandilla, mandá la frase quiero a La Repandilla a los 494-310103. Todos esos premios regalamos en la mañana de la radio. Y si venís con un chistecito,
1: te regalamos más.
0: Te regalamos, ¿qué te regalamos? El premio Tirol del Sol. Atención, chistecito va con el premio Tirol del Sol a los 494-3103, quiero audio, quiero escucharlos. 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
1: Hola, Martita.
2: Hola, buen día, chicos. Martita. ¿Me podrían pasar a Torrante?
0: A Torrante.
2: Gracias, Marta.
1: A Torrante. No empecé con las
0: indirectas, Marta. ¡Epa! ¿Por qué miro por este lado, Marta?
1: Dios mío.
0: Suena el viernes del mañanero. Viernes de Cumbia Cuarteto.

0: que armó 06, el 06. 06. Una pelea.
1: 06,
0: 82. 0682. Guarda que no vaya a salir.
1: Mira, mira. Guarda, ¿eh? Después. Después nos diga, que no te avisamos. Suena el viernes, suena el viernes.
0: No es así.
1: Ah, bueno,
0: la frase está patentada de otra.
1: Pero, ¿eh? Dejen de jugar, Tatiño. No puedo jugar, no puedo decir nada.

0: Acá tengo la definición de lo que sería un beso. Dice aquí,
1: sí.
0: El beso es un sujeto que sujeta a la sujeta con sujeta.

0: hola, hola.
1: Aprovechemos este solcito.
2: Bueno, acaba mi versito. No, mi chiste, mi chiste.
0: Chistecito.
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0: Anotada.

0: Viernes, suena el viernes de Mañanero Viernes de Cumbia y Cuarteto. Mira, mira. ¿Y eso es?
1: Hola, chicos, buen día.
0: Hola, Adriana.
1: Había una pareja haciendo cucharita y cucharón.
0: Sí.
1: Suena el teléfono, la señora atiende y dice, sí, bueno, chau. Dice la persona que estaba con ella.
2: Ah, perdón.
1: ¿Quién era?
2: Pensé que era Remati.
1: Mi marido, diciendo que vos no habías ido a la reunión. Adriana 581.
0: No, pobrecita.
3: Para mi amada.
0: Para mi amada. Ahí va.

0: Viernes del mañanero, suena el viernes de Cumbi Cuarteto y dice...
1: Muy bien, Emilio, Tatiño, ¿cómo
0: sí,
1: están?
0: Sí, somos todos.
2: ¿Cómo están?
1: Radiante.
0: Muy bien, radiante, Tatiño. Espectacular.
1: Bueno, y Tatiño,
0: sí.
1: ¿Sabés qué hace una vaca en el escenario?
2: ¿Qué hace?
0: ¿Qué hace una vaca en el escenario?
1: Va a cantar.
0: Me gustó. Ahí va, suena el viernes.
1: Soy Rosa.
0: Rosa, por supuesto, Rosa 000.

0: Hola chicos, buen día, buen día. Dice, ¿qué animal es dos veces animal?
1: ¿Qué animal?
0: Es dos veces animal.
1: ¿Cuál?
0: El gato.
1: ¿Por?
0: Porque es gato y araña.

0: Hola, Tatiño.
1: Hola.
0: Te doy 1,000 pesos si te disfrazás de momia.
1: ¿Ah, sí?
0: Sí. ¿Se anima usted?
1: No.
0: ¿Por qué no?
1: Porque ¿usted? Yo no me vendo.
0: Pero... ¡Qué bárbaro! ¡Qué bárbaro! ¡Dios mío! ¡Qué talento! ¡Qué talento!

0: día, señor, buen día. Dice, yo soy ateo.
1: ¿Cómo?
0: Yo soy ateo.
1: ¿Usted es ateo? Dice.
0: Sí, yo soy anolo. Mucho gusto.
1: Era hombre.
0: Buen día, chicos. Quiero ir a la repandilla, dice Vale, 781. Que tengan buen fin de gracias, Vale.
2: Páginas en blanco que escribí.
0: Quiero ir a la peña, dice Susana, 782.

0: Tengo un amigo que le dicen San Cayetano, ¿sabes por qué?
1: ¿Por qué San Cayetano?
0: Porque si no tenés laburo, te lo inventa. Es muy bueno.
1: Saludos para José.
0: Saludos, Josécito.

0: 494-3100. Vamos a presentar el viernes de cumbia. Antes vamos a repasar todos los premios que tenemos para hoy. Entonces repasamos rápidamente. 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

Bueno, chicos, según mis conclusiones, el beso también es comparable con el portero eléctrico de un edificio, porque está avisando arriba que abajo hay uno que quiere entrar. Tengo peores.

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3: Santa Cruz, Claudio Vidal, pisó el acelerador y anticipó que buscará la reelección en 2027. El gobernador Vidal confirmó que competirá el año próximo y redobló sus críticas al kirchnerismo, buscando polarizar. La Libertad Avanza alista a su propio candidato, mientras que el mandatario ensaya un acercamiento con Nación. El PJ selló la unidad. La City advierte que si el gobierno no vuelve a inyectar pesos, las tasas cortas podrían continuar al alza. El tándem Mecom-Banco Central pareciera ser que, al mismo tiempo que intenta ponerle un piso y un techo al dólar, también intenta marcar un piso y un techo a las tasas en pesos. Si el gobierno no vuelve a inyectar pesos en el sistema por alguna vía, los bancos impulsarán una suba sostenida en las tasas de interés a corto plazo. A esa conclusión llegan los expertos de la City, ya que el Banco Central, pese a maniobras que buscan no llegar al extremo de iliquidez en la plaza, no logra solucionar el problema de fondo. Lo que sucede es que la dinámica combinada de la entidad monetaria con el Ministerio de Economía está quitando más pesos de los que vuelca a la economía. El BID aprobó financiamiento por 85 millones de dólares para obras de desarrollo productivo en Río Negro. El programa consiste de 5 proyectos y obtuvo luz verde en el marco de una visita que el gobernador Bereltinek realiza a los Estados Unidos. También buscan destrabar fondos para el sector sanitario. Aerolíneas Argentinas cerró 2025 con superávit y pagará ganancias por primera vez en sus 77 años de historia. La compañía estatal aprobó su balance del último ejercicio con una ganancia neta de 238 mil millones de pesos, patrimonio neto positivo y un superávit operativo de 120.7 millones de dólares. No recibió aportes del Estado. Según informó el gobierno, la Asamblea de Accionistas aprobó el balance correspondiente al ejercicio 2025, que confirmó un superávit y un dato sin precedentes. La empresa deberá pagar impuesto a las ganancias por primera vez desde su fundación hace 77 años. En el plano internacional, Donald Trump firmó órdenes ejecutivas contra el turismo de nacimiento. Tuvimos una decisión muy desafortunada de la Corte Suprema con respecto al derecho de nacimiento, dijo Trump, durante la firma de ambos instrumentos en la oficina Oval. El presidente de los Estados Unidos, Donald Trump, firmó este jueves dos órdenes ejecutivas que buscan limitar el llamado turismo de parto y la ciudadanía por nacimiento, tras calificar de muy desafortunada una decisión de la Corte Suprema de Justicia de los Estados Unidos que este año anuló su intento anterior de restringir ese derecho.
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1: Buen día, Emilio. Che, ¿qué hace un pino en una farmacia? Busca pina.
2: Negro. Seguimos en la mañana de la Radio Estudiante de la Santa Compañía por el aire de la 95. Te cuento que se viene información, en este caso San Cayetano informa, hoy es día de San Cayetano, y se informa que hoy el 17 de agosto a la hora 15 habrá una misa especial en el barrio Fonavi, barrio Fonavi, en Berra 910, procesión, misa y mateada, compartir tu pan, trae tu alimento, entrega el pan bendecido, invita a la parroquia al Señor de Purificación, y a la hora 19 habrá misa en la parroquia también, en el marco de este 7 de agosto, día de San Cayetano. Entonces reitero, hoy 15 horas, la plaza del barrio Fonavi, esto va a ser dentro de la sede allí, Berra 910. Atención, le digo a las personas por ahí que sufren del frío, esto va a ser adentro, quédense tranquilos, va a ser adentro, 15 horas en la sede del barrio Fonavi, procesión, misa y mateada. Y luego a la hora 19, la parroquia, será la misa, entonces por el día de San Cayetano, el santo del pan y del trabajo. Compartimos en la mañana información necrológica. Falleció en el día de hoy en Ayacucho, a la edad de 74 años, nuestro convecino Héctor Eduardo Contino. Su esposa, junto a familiares, amigos y vecinos, participan de su fallecimiento. Sus restos serán inhumados en el día de hoy, 7 de agosto, horario de las 10 de la mañana, sin velatorio. Hogar de duelo, calle Avenida Babio, 870, exequias y tanto praxia a cargo de compañía principal de Irigoyen 661. Reitero, a la edad de 74 años falleció en Ayacucho nuestro convecino Héctor Eduardo Contino. Sus restos serán inhumados en cementerio municipal el día de hoy a las 10 de la mañana, sin velatorio. Hogar de duelo, calle Avenida Babio 870, servicio de compañía principal de Irigoyen 661.

Vos ponés la oreja, Tatiño la música y Emilio, Emilio, bueno, dice que canta. Hasta las 13, hacemos el mañanero.

0: 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tenaza, voy a comprar una tenaza, muebla de...
1: Bueno,
0: me tengo una tenaza en el bolsillo.
1: La tenaza, bueno, había un personaje, claro, por eso. Que se casó así.
0: Claro, con la tenaza, ¿no?
1: Con la que tenaza y andaba siempre, yo,
0: claro,
1: lo conocí.
0: Muy bien.
1: También, con la tenaza porque consideraba, y es real, sí, que te salva, o sea, para todo, cualquier cosa que necesites.
0: Claro, muy bien.
1: Hasta acá,
0: bien,
1: para arreglar un micrófono,
0: claro,
1: un
0: todo,
1: soporte.
0: Todo.
1: Si no te hubiese una tenaza, pues, claro, algo estrago acá.
0: Mirá,
1: pero bueno, compártela. No,
0: cricket carrito, mirá.
1: Eso también.
0: Llaves, bocarillo, escaleras, bacha,
1: sí,
0: juego de baño, cortadora de pan, ralladora de pan, de todo, ¿eh? 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
1: Y después, supuesto, me voy con Carlito a la casa, me invitarán a almorzar.
0: Liviano.
1: Bueno,
0: también,
1: pero, es una buena posibilidad.
0: Sí, una buena posibilidad. Juegues, después,
1: sí,
0: vemos eso.
1: Después vemos.
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1: 10:51 minutos.
0: 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Te fuiste de mañanita. Ahí vamos.
1: Feliz cumpleaños para Carlos Vives.

Estamos en la mañana de la radio. Vamos a decirte, atención, que se viene el remate de Sferra. 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

0: A mí nadie me corrige, dice Carlitos Vives. 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Moralito, a mí no me también te cuento, está el diario Ayacucho en la calle. El diario Ayacucho titula, título principal de hoy: salud mental en Ayacucho. Analizan 4 ordenanzas y advierten sobre herramientas que no están funcionando. Alerta por estafa en Ayacucho: cómo evitar que hackeen tu celular. Preocupación por billetes de falsos de 20 mil pesos. También el diario Ayacucho habla del reclamo de vecinos del Parque Arenales. Reclaman mejoras en las calles y la puesta en valor de una plaza. También este domingo llega a los 15 el lleno. Bueno, en este caso un juego del diario. Vida y obra de mujeres y hombres ayacuchenses. Hoy entrevista con Rubén Larraule, caminando por nuestras calles de la mano de la cultura y la alegría a través del teatro y los chirimbolos. También regresa a Ayacucho a la Feria de Mercados Bonaerenses mañana, con beneficios para los consumidores. Escribe una nota de opinión el diario Ayacucho, Sebastián López, el poder del dinero y el argentino de privilegios. Y escribe José Cirelli, el valiente oficio de bombardear pobres desde un micrófono. 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
1: 10:53, perdón, Agus, me olvidé de tu tema, pero bueno. Ay, Agus, después, Agus, en un
0: no
1: ratito.
0: No te pongas loco. Por favor, Agus, comprensión.
1: Por favor, comprensión.
0: Quiero la repandilla, mandá esa frase al 2494-3103, como hizo Lucía, como hizo Dani. Quiero ir a la Peña también, por supuesto, mañana en Comité Radical, la Peña del Ombú. Dos entradas regalamos hoy. Mandé la frase, quiero ir a la Peña y jugar por las dos entradas para mañana el Ombú en el Comité Radical.
1: Había una pareja leyendo las noticias. No sé. La noticia le decía.
0: Sí.
1: La pareja se casa, una pareja, y a los 3 días se va de luna de miel a Hawái.
0: A Hawái.
1: El marido se encontraba haciendo surf.
0: Surf.
1: La tablita,
0: ¿viste? Sí, tablita de surf.
1: Se lo comió un tiburón.
0: Upa, por historia.
1: Y la mujer le dice, y bueno.
0: Sí.
1: O sea, no sufrió nada. O sea, la pareja que estaba leyendo la noticia, ¿no? Le dice al novio, no sufrió nada.
0: No sufrió.
1: Y el novio le responde, y no, ¿qué va a sufrir si tuvieron solamente 3 días casados?
0: Agus. 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
1: O 10:55, claro, dice.
0: Claro, señor, claro, señora, sí, señora. Saludos a Camila Corrales, contadora pública.
1: ¿Este será?
0: ¿Este es el temita que piden, amigo?
1: No sé, a ver.
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0: Camila Corrales, contadora pública, ahí está el temita, muy bien. 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

0: 10:56 minutos.
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0: Mirá cómo explota.
1: Se está riendo, Pancho. 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
0: Pancho. Hola, quiero ver la repandilla, dice Lucía.
1: Muy bien, Lucía. 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
0: Mirá de lo que dice Marianela.
1: Marianela.
0: Mi sueño es ir a ver la repandilla. Quiero ir a ver la repandilla. Marianela, 179.
1: Bueno, indigna, por favor.
0: Indigna, la reafirma ahí. Bien.
1: Hola, buen día. Dice acá un reclamo de pérdidas de agua en Sarmiento, Trucín Hoyo y San Martín. Sobre la vereda ahí, gran pérdida de agua hace días. Uh-huh. Por acá. Bueno, en ese ahí por comunicarse. Saludo grande.
0: 10:58.
1: Sí, señor.
0: En un ratito las noticias.
1: En un ratito las noticias. Más cositas más. Tenemos más visitas, tenemos entrevistas, tenemos todo esta mañana de radio. 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
0: Muy
1: le
0: bien,
1: digo,
0: ¿eh?
1: le digo, Tatiño, atento, sí. A ver si está atento ese operador.
0: Sí, dígame.
1: Tanto soy el operador de radio, estar muy atento, señor.
0: Y sí, estoy atento, estoy mirando
1: y digo,
0: cosas.
1: Chau, adiós.
0: Pero qué va. Y son 34 años de experiencia en el ramo.
1: 34 años de experiencia en el ramo.
0: No,
1: los avalan.
0: Los avalan. Imagínate que
1: arrancás. ¿Trajiste aval?
0: Las caseteras, las lapiceras, los destornilladores, las bandejas giradiscos. Claro. Cuando
1: y
0: todavía no existían los CD.
1: Claro,
0: y hoy es un clic de distancia.
1: Chau, plagas.
2: Chau, adiós.
1: Hola, tranquilidad.
3: Hola.
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0: ¿Qué le dice?
1: 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Y le decimos chau, plagas.
2: Chau, adiós.
1: Hola, tranquilidad.
3: Hola.
0: Perfecto. ¿Vale? Mejor no puede salir.
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1: 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Tatiño.
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2: Empresa Peabody dejó de fabricar en la Argentina. La reconversión que anticipó en el concurso ya es un hecho. Mientras intenta reestructurar una deuda de alrededor de 39 mil millones de pesos, la compañía desmanteló su planta en La Tablada, avanzó con despidos y registró una caída de más del 50% en sus ventas durante el mes de junio. Arcor inauguró su primer parque solar con una inversión de 3.8 millones de dólares y avanza en su plan de sustentabilidad. La compañía puso en marcha un parque solar de 6.6 megawatts en su complejo industrial de Recreo en Catamarca, que permitirá abastecer hasta el 90% del consumo eléctrico de la planta con energía renovable. Además, anunció inversiones en educación y conservación ambiental. Patricia Bullrich le pidió a Brasil que reponga a su embajador en Argentina. La jefa del Bloque de la Libertad Avanza en el Senado reclamó recomponer el vínculo bilateral y sostuvo que se debe separar la política de las relaciones institucionales estratégicas entre ambos países. La Fiscalía se opuso al pedido de la defensa de Pity Álvarez para suspender el juicio por homicidio. El músico está acusado de asesinar a un hombre en Villa Lugano. El debate oral comenzará en principio el próximo 10 de agosto. La legislatura de Río Negro aprobó el pase a planta permanente de 4.200 trabajadores estatales. La iniciativa había sido acordada por el gobernador Alberto Bereltinec con el secretario general de ATE, Rodolfo Aguiar, oriundo de la provincia. Aclararon que la ley no implica nuevo ingreso a la administración pública. Crimen de Chaco, Victoria Cantero fue trasladada a la fiscalía y entregó la clave del celular de su novio. Se espera que Cantero sea trasladada a una unidad penitenciaria de mujeres. Su familia ya había acercado el celular de la víctima y ella misma confesó haberlo asesinado. El gobierno pagó al Fondo Monetario Internacional 852 millones de dólares y las reservas del Banco Central volvieron debajo de los 49 mil millones de dólares. El stock bruto cayó 1.224 millones en la rueda y cerró en 48.835 millones, luego de haber superado el miércoles la barrera de los 50 mil millones de dólares. Aún así, el Banco Central compró 41 millones de dólares en el mercado oficial y elevó el saldo de agosto a 95 millones de dólares. En el plano internacional, el brote de ébola ya provocó la muerte de 330 niños en la República Democrática del Congo. Los menores de 5 años son los más propensos al contagio, según un informe de UNICEF. El brote de ébola en la República Democrática del Congo ya se cobró la vida de 330 niños y trastocó severamente los servicios de salud esenciales en Ituri, la provincia más afectada, según informó el Fondo de Naciones Unidas para la Infancia, UNICEF.
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1: Seguimos en la mañana de la radio. 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Que ha presentado la siguiente entrevista. Estamos recibiendo a Oscar Caldren, porque, bueno, lamentablemente Oscar ha sufrido un robo en las últimas horas en su propiedad y nos va a contar un poco qué ha pasado. Oscar, bienvenido, un gusto saludarlo. ¿Cómo le va?
2: Hola, buen día, Emilio. Bueno, vengo a pedirte unos minutos acá para informarle a la población que, bueno, me han robado la herramienta ahí del horno, del ladrillo.
1: Uh-huh. Vos tenés un horno de ladrillo. Sí. Contanos un poquito, ¿dónde está ubicado? Por ahí para...
2: Estoy en San Martín y Alexander.
1: San Martín y Alexander, sí. Y
2: bueno, ayer a la tarde voy y me encuentro con la ventana hecha pomada.
1: Sí.
2: Y bueno, miro lo que me falta, me falta pale punta, me falta palancha, me falta tenaza, martillo, unas linternas, un lote de herramientas que tenía, unas cajas de tornillo.
1: Sí.
2: Y bueno, le pregunté ahí a los vecinos, nadie vio nada.
1: Nadie vio nada, ajá.
2: Y bueno, entonces a la tardecita, con tipo noche, me fui a pegar una vuelta ahí, sí, por el barrio, y bueno, sé que son cuatro menores.
1: Ah, ya sabes que...
2: Sí, son...
1: ¿Lo tenés identificado?
2: Sí, son cuatro menores, andaban con un aire comprimido.
1: Ajá.
2: Son dos chiquititos, dos chicos,
1: sí,
2: y hay uno alto y uno un poquito más bajo que él.
1: Ajá.
2: Sé quién son, sé el apellido y todo, pero yo quería pedirte este espacio,
1: sí,
2: este minuto para...
1: Sí.
2: Para pedirle, por favor, a los padres que le digan a los chicos que me devuelvan la herramienta.
1: Claro.
2: Porque sé quién son.
1: Claro.
2: Soy generoso, le estoy dando una oportunidad.
1: Sí, sí, está bien.
2: Bueno, que me llamen por teléfono, o sea, algún gaucho por ahí la compró, se la ofertaron.
1: Claro,
2: que le devuelvo la plata y porque la necesito para trabajar,
1: no tengo
2: otra.
1: Sí, está bien.
2: Y bueno, le digo a los padres,
1: sí,
2: que por favor le diga que me devuelvan la herramienta, que está todo bien. Yo no voy a hacer nada ni nada.
1: Claro.
2: Me rompieron la puerta, ya es la quinta vez en siete meses que me... La quinta vez que me roban.
1: Sí.
2: Y bueno, los conocemos todos, me conocen todos a mí.
1: Claro.
2: A mí me dicen el Oveja, sobrenombre.
1: El Oveja, claro, exacto. Sí, sí, sí.
2: Saben quién soy.
1: Sí.
2: Y bueno, uh-huh, yo a los chicos no les voy a hacer nada porque son menores, Emilio.
1: Claro, claro.
2: Pero que se queden tranquilos, que a los padres los voy a parar en la calle y,
1: claro,
2: vamos a conversar como,
1: claro,
2: personas civilizadas.
1: Claro.
2: Si ellos quieren hacerse el mono, yo,
1: claro,
2: soy gorila.
1: Claro.
2: Yo sé quién son.
1: Está bien.
2: Así que le doy una oportunidad.
1: Uh-huh.
2: Que me lleven o que me llamen donde me van a dejar la herramienta, que yo la voy a buscar, yo no voy a hacer nada ni,
1: claro,
2: nada.
1: Claro, claro, perfecto.
2: Pero sé dónde están y sé quién son. Así,
1: claro,
2: que a los padres, yo los voy a parar en la calle.
1: Claro.
2: Y vamos a conversar, como dos,
1: claro,
2: personas civilizadas.
1: Claro. ¿A vos te dejaron sin nada?
2: No, me arruinaron, me rompieron la ventana, me dejaron sin
1: nada.
2: No
1: fue una travesura, definitivamente fue entrar a robar.
2: No, sé que son,
1: claro,
2: son cuatro chicos, son dos chiquitos y,
1: claro,
2: dos grandes.
1: Claro, claro.
2: Que andan con un aire comprimido.
1: Claro.
2: Yo sé quién son y todo.
1: Uh-huh. Está bien.
2: Y bueno, algún gaucho,
1: sí,
2: que se le hayan,
1: sí,
2: ofertado,
1: sí, sí,
2: ahí
1: por
2: en
1: vecino, entonces retenemos que es,
2: en Hermano Suárez.
1: Sí.
2: Ahí en Hermano Suárez.
1: Sí.
2: Si hay algún gaucho que le ofertaron una pala de punta color roja despintada, una palancha,
1: claro,
2: de fierro, mango,
1: sí, vos
2: de
1: la distinguís fácil.
2: Sí, tenaza,
1: claro,
2: de albañil y,
1: claro,
2: y otra, y una chuela y varias, una caja de tornillo,
1: claro,
2: que tenía para arreglar la tranquera.
1: Claro.
2: Y que me avise que...
1: Te avise, listo.
2: No va a haber ningún problema, yo le devuelvo la plata, no hay
1: está
2: ningún
1: bien,
2: drama.
1: Está bien, perfecto.
2: Si hay un gaucho, bueno.
1: Entonces retiramos, quedan Alexander, San Martín, bueno, por lo que sea San Martín y Alexander.
2: Sí, estoy ahí, el único
1: ahí
2: que hace ladrillo.
1: Claro, sí, sí, que te vean,
2: sí,
1: ahí.
2: Si,
1: exacto,
2: no estoy en... Yo vivo en Güemes, 1519.
1: Bien.
2: Y te dejo el número de teléfono, si no, Emilio.
1: No, ya con la dirección ya está.
2: Ah,
1: 1519 está.
2: Listo.
1: Oscar Caldre, que me conocí como la Oveja, que le vuelvan las herramientas,
2: sí,
1: básicamente.
2: Yo sé quién son.
1: Claro,
2: yo sé quién son, pero como son menores...
1: Claro.
2: Pero que los padres, yo los voy a parar en la calle.
1: Claro.
2: Y vamos a conversar.
1: Claro, claro, está bien.
2: Si ellos, como persona civilizada, si se quieren hacer los monos, yo soy gorila.
1: Claro.
2: Así,
1: claro,
2: que, y bueno, yo no quiero aclarar una cosa,
1: sí,
2: que no estoy amenazando a nadie porque no doy apellido, ni nombre, ni nada.
1: Exacto.
2: No, porque ahora me van a salir a caranchar. Entonces,
1: claro,
2: vamos a hacerla clarito.
1: Está bien, sí. Simplemente yo sabe quiénes son y no quiere...
2: Exactamente.
1: Con lo menos otra vez. Está bien.
2: Así que le pido por favor a los padres que le diga que me la devuelvan.
1: Está bien, está bien.
2: O si se la vendieron a alguno, que me haga la gauchada, yo le devuelvo la plata.
1: Está bien, está bien. ¿Eh? Oscar, gracias por haber venido y bueno, esperemos que se pueda solucionar el problema. Lo antes
2: gracias,
1: posible,
2: Emilio. ¿Eh? Muchísimas gracias por el espacio, Emilio.
1: Gracias a vos. Gracias. Oscar Cat, entonces, este robo ocurrido estos días en Alexander y San Martín y Alexander, entonces, y que lamentablemente le faltaron todas las herramientas, bueno, por favor, quien la haya tenido o sepa de esto, devolvérselas. Seguimos.
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2: Seguimos en la mañana de la radio, 11 de la mañana, 21 minutitos. Te acompañamos hasta la 1 de la tarde por la 95. Un ratito nos vamos repasando todos los juegos que tenemos para hoy. Muchos premios y juegos y demás en el aire de la radio. 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Presentado la siguiente entrevista en la mañana de la red, vamos a recibir a Marcelo Corbalán, de CTA, porque mañana habrá un encuentro en el albergue del Club Independiente. Vamos a recibirlo para que nos cuente de qué se trata este encuentro mañana de CTA en Ayacucho. Marcelo, bienvenido, buenos días, un gusto saludarte, ¿cómo andamos?
6: Hola Emilio, un placer estar con vos, gracias por invitarme. Y Tatiño, buenos días también. Capo ahí en la pecera.
2: En la pecera. Bueno, contanos un segundito. Mañana por la mañana va a ser este
6: mañana
2: encuentro.
6: Hacemos exacto. El lanzamiento de la lista número uno Germán Abdala de la regional Ayacucho, de la CTA Autónoma, en la cual junto a Darío Martín encabezamos la fórmula de secretario general y secretario adjunto.
2: Muy bien.
6: Con 30 compañeros que integran la lista de toda la regional, que es Rauch, Castelli, Pila, Guido y Maipú.
2: Bien, muy bien.
6: Así que bien. Mañana esperamos una cantidad de compañeros y dirigentes provinciales, en la cual el 20 de agosto, jueves, hay elecciones a nivel nacional de la CTA Autónoma.
2: Bien.
6: Y elegimos en la nacional a Hugo Cachorro Godoy como secretario general.
2: Histórico, dirigente de la CTA, ¿no?
6: Sí, por supuesto.
2: Claro.
6: Y
2: claro.
6: De ATE.
2: Y de ATE también, claro.
6: Al Colo de Isasi en provincia de Buenos Aires,
2: sí.
6: Secretario general de la CTA Autónoma.
2: Bien.
6: En provincia. Bien. Espero que mañana pueda venir el Colo de Isasi, pero bueno, estaba ahora en la marcha de San Cayetano, así que
2: claro,
6: bueno,
2: claro.
6: Tal vez muy posible, me dijo que pueda venir, pero bueno, viste.
2: Sí, sí, la agenda.
6: Las agendas son muy complicadas para los dirigentes.
2: Claro,
6: pero bueno.
2: Marcelo, contanos un poquito sobre esto, sobre este encuentro, que también obviamente es el lanzamiento de una lista, pero también obviamente, imagino, para charlar de la situación que está trabajando, atravesando los trabajadores, la CTA como gremio a nivel nacional, un espacio siempre identificado con una lucha muy en la calle, también siempre, la CTA, ATE, ¿no? También, siempre de ir al frente, ¿no? En general.
6: Sí, nuestro sindicato de base, que es la Asociación de Trabajadores del Estado, ATE,
2: claro.
6: Es un gremio combativo en la cual siempre los reclamos los reflejamos a lo largo y a lo ancho del país en la calle.
2: Claro.
6: Y en todos los sectores de trabajo, nucleamos a todos los trabajadores del Estado, A nivel provincial somos el sindicato más grande, uh-huh, y a nivel nacional estamos siéndolo.
2: Claro.
6: Porque atravesamos todos los ministerios. O sea, donde hay un conflicto está ATE. Uh-huh. Donde hay, claro, un conflicto, nuestros dirigentes, sí, siempre están reclamando a favor de los compañeros trabajadores.
2: Uh-huh. Claro.
6: Mañana vamos a usarlo, por supuesto, a, uh-huh, a nivel de plenario de delegados, no solamente, uh-huh, la presentación de la lista de la CTA, uh-huh, sino el 20 también a nivel ATE seccional Ayacucho, con los mismos distritos, claro, que te nombré, uh-huh, elegimos más de 50 delegados a, ah, nivel provincial y a, bien, nivel municipal.
2: Bien.
6: El 20 vamos a hacer las dos elecciones paralelas. Ajá. Algo inédito en Ayacucho.
2: Claro.
6: Así que
2: CTA y ATE, los dos.
6: CTA y ATE vamos a hacer elecciones el mismo día.
2: Claro.
6: Y
2: claro,
6: como es, para que, uh-huh, una por el tema de los tiempos y los costos.
2: Claro.
6: Y otro porque el tema de costos logísticos sale mucho dinero.
2: Claro, exacto. Sí,
6: y
2: sí, sí,
6: sí. Además, otra es por la participación también, porque nos viene bárbaro. No queríamos, claro, hacer, por ejemplo, el 20 y el 27 la otra,
2: claro,
6: elección.
2: Claro, claro.
6: Entonces,
2: pocos días,
6: para convocar a los mismos trabajadores, porque,
2: claro,
6: el trabajador de ATE,
2: sí,
6: es afiliado directo de la CTA.
2: De la CTA.
6: Entonces,
2: claro, claro, exacto, está bien.
6: Ya aprovechamos ahí y hacemos todo junto.
2: Está muy bien. Marcelo, bueno, y hoy por hoy, ¿cómo ves al sindicalismo en general, la CTA, cómo se para frente al gobierno nacional, provincial, en lo local también, digo, pero por ahí la CTA más nacional, por supuesto, ¿no?
6: Sí, a nivel.
2: ¿Cómo está trabajando en general y cómo se para el sindicalismo en Argentina? Por ahí hay versiones, ¿no?, distintas. Uno ve, bueno, por ahí hay ciertos sectores del sindicalismo que no actúan tanto, por ahí no se ven tan combativos. Otros por ahí ya desde el principio este gobierno ya pusieron la vereda enfrente, diciendo, bueno, nosotros vamos a marcar que esto viene por los derechos de los trabajadores. ¿Cuál es la postura un poco de la CTA en general?
6: Bueno, la CTA, su postura es, por supuesto, un gobierno nacional y popular, que banquemos, construyamos entre todos los laburantes otra forma de gobierno. Estamos en contra de este gobierno nacional en la cual solamente se dedica a la entrega y al saqueo de los recursos naturales y, por supuesto, que vino a decir que el trabajador del Estado era el que le hacía mal y iba a destruir el Estado.
2: Claro.
6: Y lo destruyó sacando 8 ministerios, 80.000 empleados públicos, y no se ve reflejado para nada el mejor manejo del Estado. Al contrario, porque lo que tiene que entender la gente, que cada oficina del Estado es un derecho que le corresponde al ciudadano.
2: Claro.
6: Y el trabajador del Estado asegura y resguarda tus derechos. Entonces, cada trabajador que está atrás en una oficina o está en un organismo está haciendo algo para la ciudadanía. Entonces, a nivel político, estamos en las antípodas de este gobierno.
2: Claro.
6: Estamos construyendo otro espacio político que nos contenga a todos los laburantes. Por eso, desde ATE y CTA están en el FRESU, el Frente de Unidad Sindical, en la cual se ve reflejado en las calles, junto a gremios de la CGT que han dicho que quieren luchar, como es la UOM y más de 140 gremios chicos, y como es las dos CTA, la CTA autónoma y la CTA de los trabajadores.
2: Está bien. Marcelo, frente a este panorama, ¿cómo se encuentra hoy el estatal en general?
6: El estatal está muy mal. El trabajador estatal, date cuenta que la mayoría de nuestros afiliados provinciales son trabajadores de la educación, auxiliares y docentes.
2: Claro.
6: Y a nivel municipal son los empleados municipales.
2: Claro, claro.
6: En la escala salarial son los salarios más bajos de la provincia de Buenos Aires.
2: ¿Los municipales?
6: Los.
2: Perdón, todos.
6: Auxiliares de educación
2: Claro.
6: y los docentes y los trabajadores de los municipios aún más bajos.
2: Claro.
6: Entonces, ahí, por más que discutamos, necesitamos un aumento del 100%. ¿Vos
2: claro,
6: te cuenta
2: que un
6: municipal gana 600 lucas?
2: Claro, claro, exacto.
6: Uh-huh. El intendente, con todo su beneplácito que pueda ser, da el 6% de aumento, uh-huh, es para putearlo para el campeonato.
2: Claro.
6: Pero también hay que entenderlo que no tiene más.
2: Claro, claro, exacto.
6: Porque se recortó por las políticas públicas nacionales, uh-huh, a las provincias. No le mandan plata a la provincia. Y por ende la provincia no manda a los municipios.
2: Claro.
6: Le deben 33 billones de pesos a la provincia de Buenos Aires.
2: Claro.
6: Sí, exacto. Uh-huh. Y eso repercute en la obra pública, uh-huh, en los edificios escolares, en los ¿cómo es?
2: Sí, sí.
6: En los medicamentos.
2: Sí, ya en Ayacucho veníamos con suelos bajos también, además, ¿no?
6: Además, el municipal históricamente...
2: Venía muy golpeado ya de hace tiempo.
6: Además,
2: claro,
6: históricamente, claro, los municipales, claro, vienen con el sueldo muy atrasado.
2: Claro.
6: Y vos date cuenta, para una recomposición salarial en serio,
2: sí,
6: se necesita el 100% de aumento.
2: Claro, claro. Sí,
6: y
2: sí, sí,
6: en todo.
2: Claro.
6: De acuerdo, porque la mentira de que se dice que estamos en una baja inflación es una mentira totalmente. La inflación es en dólares,
2: claro, claro,
6: y en... Es más caro Argentina, uh-huh, que en las mejores capitales del mundo, imagínate.
2: Claro,
6: comer.
2: Claro,
6: así que imagínate.
2: Claro, claro.
6: Lo que, uh-huh, son los ingresos de los trabajadores.
2: Claro.
6: La verdad que estamos en una situación muy difícil los trabajadores. Uh-huh. Además, este gobierno nacional nos odia, nos pega, nos maltrata, uh-huh, nos quiere ver sufrientes. Nos tiene endeudados,
2: uh-huh,
6: y dice nadie le puso una pistola
2: ayer
6: a la cabeza.
2: Ayer una reunión del Banco Provincia, ¿no? Una reunión con los municipales por el tema de
6: el
2: asesorar a los municipales que están endeudados, ¿no?
6: Y vos viste lo
2: esa
6: que
2: situación
6: hizo.
2: No se había vivido, no sé si en Ayacucho alguna vez el Banco Provincia vendrá una capacitación para el trabajador municipal, como intentar de no endeudarse más, ¿no?
6: Pero capacitación no es...
2: O capacitación no, perdón, una charla, una informativa.
6: Pero te quiero decir, ¿qué lo va a capacitar a cualquier laburante? ¿Qué te va a capacitar si tenés que morfar?
2: Claro.
6: Está endeudado para morfar con la tarjeta.
2: Claro, claro.
6: Las tarjetas están refinanciadas. ¿Vos viste lo que hizo Nacho Torre en Chubut?
2: No, a ver.
6: El gobernador de Chubut.
2: Sí, radical, ¿no? O del PRO.
6: No sé de dónde viene. Pero sorprendió y pateó el tablero.
2: Uh-huh.
6: ¿Por qué? Porque trabajadores de la provincia de Chubut renunciaban al trabajo porque cobraban cero peso.
2: Claro.
6: ¿Por qué? Porque estaban endeudados con billeteras virtuales, con mutuales que cobran del 140 al 700% anual de interés.
2: Sí.
6: Y entonces los compañeros iban a cobrar el sueldo y cobraban cero porque estaban reendeudados. Y renunciaban al trabajo.
2: Claro.
6: Se juntó con su equipo de economía y hizo un decreto.
2: Anuló
6: todos los códigos de descuentos de mutuales y billeteras virtuales.
2: Uh-huh.
6: Y autorizó al Banco de Chubut, que es en que paga los sueldos de...
2: La provincia.
6: A no descontar más del 40% de todo tipo de crédito que haya sacado su trabajador.
2: Claro.
6: No como antes, que le descontaban
2: 100%.
6: Por el CBU, le descontaban el 100%.
2: El 100%.
6: Y renunciaban.
2: Claro.
6: Me parece que pateó el tablero.
2: Sí, sí,
6: y
2: sí,
6: están varios gobernadores
2: analizando
6: el tema.
2: Claro, por supuesto.
6: Está el 15 millones de argentinos están endeudados.
2: Claro.
6: Y formalmente e informalmente.
2: Claro.
6: Porque formalmente...
2: Informalidad también, ¿no?
6: Claro.
2: Porque la deuda.
6: Formalmente es lo que estás con
2: el banco,
6: con crédito bancario.
2: Banco, claro.
6: Y está blanqueado.
2: Claro,
6: exacto. Y lo que no está blanqueado con las billeteras virtuales y con los prestamistas de barrio.
2: Privado, claro. Exacto.
6: Privados, la gente está que no da más. Es una situación catastrófica.
2: Claro. Marcelo, mañana entonces hay reunión, vamos a retirar entonces, mañana esto va a ser en la sede allí de Volvemos a lo de Mañana.
6: En el albergue del
2: Club Independiente,
6: que
2: perfecto,
6: queremos agradecer a Juan Pablo Vicente,
2: bien,
6: que gestionó para prestarnos,
2: bien,
6: por supuesto
2: deportes,
6: con el aval del intendente, que más allá de que discutamos salarialmente y no estemos de acuerdo en alguna medida, tenemos muy buena relación,
2: bien,
6: y le agradecemos porque siempre... En los espacios municipales, tanto para hacer las elecciones,
2: claro,
6: y para, ¿cómo es?
2: Reuniones,
6: mostrar
2: así,
6: reuniones, nos presta inclusive todo lo que está a disposición para el trabajador, nunca se ha negado, así que eso es importante.
2: Por supuesto, está bien. Marcelo, gracias por la visita, como siempre, saludos grandes a todos los muchachos de la CTA, muchachos y muchachas, mañana entonces. ¿A partir de qué hora va a ser la reunión?
6: A las 11 de la mañana.
2: 11 de la mañana, perfecto. 11 de la mañana, gran parte del día ahí entonces.
6: Sí, iremos hasta las 3, 4 de la tarde. Después unos choripanes.
2: Unos choripanes,
6: tenemos
2: como debe ser.
6: Con un vino hay que hacerlo. Porque tenemos que agasajar a todos los delegados
2: de toda la región.
6: Nuestra ATE, de toda la región.
2: Claro.
6: Y los candidatos en la... de la CTA regional también, así que amerita el día para tomar un vinito.
2: Muy bien, gracias Marcelo, ha venido un gusto como siempre.
6: Gracias a vos, Emilio, por darnos lugar para que nuestros afiliados se enteren más allá de lo toda la virtualidad que hay hoy.
2: Está bien,
6: pero la comunidad en general, porque somos un gremio en la cual estamos insertos en esta comunidad.
2: Exacto. Gracias, Marcelo, por haber venido. Marcelo Corbalán, la gente de CTA en la mañana de la radio. Seguimos avanzando nosotros. 11.
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0: más los caminos, ¿eh?
1: La verdad, la verdad. Bueno. La lluvia viene bien, pero el sol hace bastante falta también.
0: Exacto, así exacto.
1: Gracias a Dios, estamos con eso.
0: Ahí estamos. Bueno, Ignacio, vamos a contarle a la gente que este sábado habrá baile, venía a bailar sábado con los manantiales. Tengo mucho de fondo ahí el grupo Los Manantiales, que llegan con todo el ritmo, a Ayacucho, contanos.
1: Exactamente, Emilio. En una nueva oportunidad, y gracias a Dios, volvemos a tener la presencia de Los Manantiales con todas sus bandas, toda su música,
0: claro,
1: para todos los gustos, como siempre. Uh-huh. Lo que es típica, lo que es cumbia,
0: claro,
1: algún tema medio lento, uh-huh, también. Así que para todos los gustos, y como siempre, vamos abriendo las puertas a las 19 horas,
0: claro,
1: 20 empieza el baile, y en esta oportunidad va a ser hasta las 3 de la mañana.
0: Hasta las 3 de la mañana, perfecto. Uh-huh. Muy bien, así que bueno, esto es importante entonces, la posibilidad entonces de tener, bueno, un lindo grupo, unos manantiales, bien baile de campo, bien campero la cosa, sí, bien movido.
1: Sí, es un grupo que convoca a mucha gente realmente.
0: Claro.
1: Siempre cuando están ellos, uh-huh, gente de todos lados llama para, claro, venir. Así que, claro, en esta nueva oportunidad, uh-huh, si Dios quiere, vamos a andar bien, vamos a tener, claro, muy buena convocatoria. Así que lo invitamos a todos
0: para que
1: participen. La entrada, como siempre, cuesta, sí, 10 mil pesos.
0: Exacto.
1: Está el servicio de cantina, uh-huh, de mozas,
0: claro,
1: Daniel Cano con la seguridad.
0: Exacto.
1: Miguel Cano como enfermero. Uh-huh. El señor Minguín Contino, como siempre,
0: claro,
1: haciendo el cuidado de los autos. Así que, nada, para pasar una noche con toda la mejor atención y que la gente pueda disfrutar de lo que es el baile.
0: Exactamente. Bueno, Ignacio, sin duda que por supuesto va a tener, obviamente, bueno, como decimos, la tradicional evento, poder ir a bailar, ¿no? Que es un poco el sentido de este venir a bailar, ¿no? Que es de juntarse para disfrutar la música y bailar. Simplemente pasamos un momento con amigos, siempre buena onda, siempre un ambiente familiar también, siempre importante eso, ¿eh?
1: Sí, es lo que intentamos hacer.
0: Claro, claro.
1: Para nosotros, para los que ya pasamos los 50, precisamos un lugar tranquilo,
0: claro,
1: que la gente vaya en familia si gusta,
0: claro,
1: y que la pase de la mejor forma.
0: Muy bien.
1: Siempre digo lo mismo,
0: sí,
1: es un lugar para disfrutar de lo que es el baile,
0: claro,
1: y bueno, si alguien tiene algún problema con alguien, que este no sea el lugar indicado para arreglar nada.
0: Tal cual.
1: Hay lugares a montones para arreglar cosas,
0: exacto,
1: pero
0: exacto,
1: no que este sea el lugar indicado para eso.
0: Está muy bien.
1: Así,
0: bueno,
1: que...
0: Y esta vez se va a extender un poquito más de lo habitual, porque siempre, bueno, los domingos terminan un poco más temprano, esta vez, al ser sábado, un poco más tarde.
1: Sí, esa es la idea.
0: Se van a ver el baile, ¿eh?
1: Esa es la idea.
0: También.
1: Como es sábado, aprovechar,
0: claro,
1: la oportunidad de poderlo estirar un poco más, que la gente por ahí, los domingos hay mucha gente que me dice que no puede ir porque el lunes,
0: claro,
1: trabaja temprano. Uh-huh. Y bueno, hemos dado la posibilidad de que la gente pueda disfrutar el sábado de este evento hasta,
0: exacto,
1: un poco más tarde.
0: Bien. Uh-huh. Ignacio, y contanos un poquito, ya hay programación para lo que, bueno, agosto recién arranca, así que imagino que pues algo más en agosto va a haber, y después también se ven en meses, también de mucho baile, la posibilidad de más encuentros, también viene a bailar, este,
1: sí,
0: lindo,
1: sí,
0: salón.
1: Sí, sí, exactamente, ahí me,
0: bien,
1: fijo un poquito,
0: muy
1: y
0: bien,
1: te digo.
0: Bueno, ahí estamos, con la agenda.
1: Sí, en esta oportunidad, después vamos a hacer un baile, bueno, el otro fin de semana, el 16, vamos a hacer,
0: sí,
1: un baile que ya ahí es domingo.
0: Domingo 16.
1: El domingo,
0: exacto,
1: 16.
0: Bien.
1: En esa oportunidad,
0: el lunes feriado,
1: feriado,
0: claro,
1: exactamente.
0: El lunes feriado.
1: Y que,
0: muy bien,
1: había, la programación estaba Karina la Reina,
0: ajá,
1: en un principio.
0: Bien.
1: Bueno, ahora hemos hecho una propuesta,
0: sí,
1: para un colega de ustedes, para Marcelo Villaverde,
0: ah, sí, sí,
1: por la,
0: sí,
1: radio. La 96.5,
0: claro, exacto,
1: que él va a estar haciendo dos entradas con su música,
0: mirá,
1: la,
0: mirá,
1: música, él le llama la música del recuerdo,
0: claro,
1: yo digo que es la música de todos los tiempos,
0: mira,
1: porque realmente lo que creo que la música de los años 70 y pico, 80,
0: claro,
1: es la música que no envejece nunca.
0: Mirá,
1: a nosotros,
0: claro,
1: se nos pasan,
0: sí,
1: los,
0: sí,
1: años, pero esa música la,
0: sí,
1: escucha en su momento y ahora. ¿Quién,
0: claro,
1: no tiene ganas de bailar,
0: de hablar,
1: con esa música?
0: Exactamente, tal, ¿eh?, cual, tal cual.
1: Así que él, no, va,
0: bien,
1: a hacer dos entradas.
0: Bien.
1: Y de ahí en más va a estar esta mujer, Karina, la reina de
0: Karina,
1: las flores.
0: Muy bien, de las flores. Perfecto.
1: Así que eso va a ser, vuelvo a repetir, para el domingo 16.
0: Bien.
1: Después, el 23 de agosto,
0: sí,
1: viene el grupo Renacer.
0: Renacer, bien. ¿Eh?
1: De Dolores, también con muy buena convocatoria,
0: uh-huh,
1: muy buena música para todos los gustos.
0: Muy bien.
1: Después ya el 6 de septiembre, que que ese domingo también, que el cumpleaños de Joaquín justo coincide, va a estar Perla Negra.
0: Perla Negra,
1: en nuestra nueva oportunidad.
0: Bien ahí.
1: Y este, y bueno, ya después nos iríamos a el 6, te dije, al 20 de septiembre,
0: bien.
1: Un día antes de la primavera.
0: Bien,
1: este,
0: ahí.
1: Retorna Grupo Renacer. Ajá. Y el 11 de octubre este, va a estar Hernán El Ritmo del Pueblo.
0: Hernán El Ritmo del Pueblo, muy bien.
1: Este,
0: bien.
1: Así que nada.
0: Así que hasta septiembre entonces ya está todo, todo completo. Todo completo. Muy bien, a pleno,
1: Sí, sí.
0: A pleno.
1: Lo que te quería. Te quería decir, viste que lo que pasa es que esta gente está con mucho trabajo y si lo va a ver de hoy para mañana,
0: no, olvídate, no conseguí fecha ni loco.
1: La verdad que están con muy, muy buen trabajo,
0: cantidad de trabajo. Bien.
1: Así que lo que te quería comentar,
0: diga.
1: El domingo 18 de octubre estamos organizando un almuerzo.
0: Exacto, eso lo seguimos, hemos dicho la otra vez.
1: El otro día.
0: ¿Cómo viene?
1: Esto es un comentario simplemente, porque ahora a partir del 15 y del 20 de agosto vamos a alargar la publicidad.
0: Bien.
1: Y las entradas solamente van a ser por anticipada solamente.
0: Bien.
1: Hasta
0: bien.
1: El día 10 de octubre.
0: De octubre, perfecto.
1: El almuerzo es el 18.
0: Bien.
1: Y en definitiva, las entradas van a costar 35.000 pesos.
0: Sí.
1: Ya lo tenemos organizado así. Uh-huh. Va a ser. El almuerzo va a contar de un chorizo, cordero deshuesado al asador.
0: Mirá.
1: Y asado de vaca.
0: Qué
1: con ensaladas y eso. Y después.
0: Ahí sale siesta después, un rato de siesta, ¿no?
1: Sí, pero la siesta la vamos a cortar con baile.
0: Ah, con baile. Sí, voy.
1: Claro,
0: va a sacar la modorra.
1: Y entonces.
0: Sacó la modorra, exactamente.
1: Después va a haber un helado de postre,
0: bien.
1: Pasteles y café.
0: Perfecto.
1: El servicio de cantina.
2: Perdón, ¿cuándo es esto?
0: ¿Cuándo es esto? El 18, ¿no?
1: Sí.
2: ¿18 de?
1: De octubre.
2: Octubre.
1: Que es el Día de la Madre. Es el Día de la Madre.
0: Mirá.
1: Pero bueno, como hay tanta gente que, gracias a Dios, tenemos la madre y otros no, igual que otros no tenemos los padres.
0: Tan bueno.
1: Pero hay mucha gente que por ahí puede ir en familia a compartir.
0: Claro, disfrutar el momento.
1: En este caso, la bebida de los 35.000 pesos aparte.
0: Es aparte, claro.
1: Se va a vender por botellas hasta las 3 de la tarde y una vez que empiece el baile. A las 3 de la tarde, con los manantiales nuevamente, va a ser el servicio continua, como normalmente un baile cualquiera.
0: Perfecto.
1: Y el baile va a estar hasta las 9 de la noche.
0: Hasta las 9 de la noche.
1: Hasta las 21 horas.
0: ¡Wow! 21 horas. Los calambres.
2: Cierra.
0: El baile de los calambres.
2: Villalera, chao.
1: ¿Qué se lo tiró? ¿Alguna farmacia vamos a tener?
0: Una farmacia ahí cerca, después de Villalera, una farmacia. ¿Alguno sabía que acá en septiembre por un actor por una farmacia?
1: Claro.
0: Villalera,
1: bueno.
0: Volvemos, impresionante, muy bueno, espectacular. Me gusta también eso de innovar, de apostar a algo distinto. En este caso, el Día de la Madre, está bueno también. Mucha gente, uno piensa, un festejo familiar, pero mucha gente por ahí opta por salir, con la familia misma ir a un evento, a bailar.
1: Hay gente que le gusta cocinar, hay gente que no tiene ganas de cocinar.
0: Hay gente que gusta juntarse, otros que no.
1: Y bueno, pero por eso.
0: Hay de todo.
1: Pero es un poco para darle participación a todo el mundo.
0: Perfecto. Retamos entonces este sábado mañana, entonces, hora 20, arrancan los manantiales en Villarem, toda la noche, para disfrutar de venir a bailar. Ignacio, te agradezco la visita, muchas gracias como siempre, un placer, estamos en contacto para, el próximo fin de semana ya.
1: Exactamente.
0: Andamos por aquí de vuelta,
1: Sí, sí, si Dios quiere. Y bueno, indudablemente, como siempre, más que agradecido de tu parte este espacio para poder difundir lo que hacemos.
0: Muchas
1: Así
0: gracias.
1: Así que creo que lo único que rescato de todo esto es que. Creo que a todo el mundo nos hace falta pasar un momento bien y disfrutar de lo que vivimos.
0: Tal cual.
1: Porque los problemas aparecen solos.
0: No, olvídate.
1: Que creo que lo único que intentamos es que la gente lo pase bien.
0: Exactamente.
1: Y muchísimas gracias.
0: Ignacio, muchas gracias. Ignacio Laverri, en la mañana de la radio, nosotros seguimos avanzando con los manantiales de discusión ahí de fondo.

0: seguimos en la mañana de la radio, seguimos con más visitas en la mañana del Mañanero, hasta la buena tarde por la 95. Ahora vamos a recibir a la gente de Venía a Bailar, porque este domingo se vienen los manantiales en Venía a Bailar. Este sábado, en los manantiales en Venía a Bailar. Y estamos recibiendo al amigo Ignacio, está aquí con nosotros. Bienvenido Ignacio, buenos días, un gusto saludarte, ¿cómo te va?
1: ¿Qué tal? Buen día Emilio, ¿cómo andás?
0: ¿Cómo andamos? ¿Todo bien?
1: Y bueno, hoy con sol, más contento todavía.
0: Más contento, que el solcito está acompañando, por suerte, para secar un poquito.

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3: Gurúes de la City prevén una inflación menor al 30% en 2026, pero recortaron el crecimiento al 2,7%. El mercado prevé que el tipo de cambio oficial cierre 2026 con una suba del 14,1%, menos de la mitad de la inflación proyectada para todo el año. Dólar, el mercado recortó proyección para fin de año, aunque anticipa un fuerte repunte en la previa electoral. El nuevo relevamiento de expectativa de mercado que publica el Banco Central mostró una baja de casi 21 pesos en la estimación para diciembre, aunque mantuvo prácticamente estable el sendero cambiario de corto plazo. Sin embargo, elevó fuerte la proyección para el precio a 12 meses. Jorge Macri ultima detalles del decreto que pondrá en marcha el RIMICABA. El jefe de gobierno trabaja en el diseño final del texto que se publicará en el boletín oficial en los próximos días. En los despachos del macrismo esperan poder empezar a recibir proyectos en el mes de septiembre. No hubo violencia, tuve un brote, lo aseguró Candela Arrizaga, la novia de Facundo Moyano, tras ampliar su declaración. Candela Arrizaga se presentó este jueves en la sede de la Fiscalía Penal, Contravencional y de Faltas número 3, especializada en violencia de género, en compañía de su nuevo abogado, Roberto Carlos Herrera. Dos días después del episodio que derivó en la imputación y posterior liberación de Facundo Moyano, Candela Arrizaga se presentó este jueves para ampliar su declaración en la causa que ahora quedó a cargo de la fiscal Florencia Noceres, subrogante de la Fiscalía Penal Contravencional y de Faltas número 3, especializada en violencia de género. A la salida de la fiscalía, Arrizaga tuvo un intercambio con los medios y explicó lo que le pasó. Tuve un brote, lamentablemente, lo voy a trabajar de ahora en más para estar bien, dijo. Además, volvió a desligar a Facundo Moyano de cualquier episodio de violencia y atribuyó lo ocurrido a una crisis personal. Es un tema psicológico que voy a tratar de ahora en más, sostuvo ante la prensa la modelo. La industria minera subió el 11,4% en junio. El acumulado del primer semestre arrojó un alza del 8,4%. Empresarios de IDEA, el 80% espera un crecimiento moderado de la economía para el año próximo. Una encuesta realizada entre más de 200 ejecutivos mostró que también se estima una suba del dólar y una baja en las tasas de interés. En junio, la producción pesquera se disparó casi 233%. Además, en el primer semestre subió 35%. En junio, el índice de producción industrial pesquero, IP pesquero, mostró un incremento de 232,6% respecto a igual mes de 2025. El acumulado de enero-junio 2026 registró un incremento del 34,8% respecto de igual periodo del año anterior. El índice de la serie desestacionalizada mostró una variación positiva de 28,4% respecto al mes anterior. Y el índice de la serie tendencia ciclo registró un incremento de 0,3% respecto al mes anterior.
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0: Seguimos en la mañana de nuestra luna tarde por la 95-2494-3103. Estamos en la mañana de la red, estamos ahora en comunicación. Vamos a dialogar con la gente de Ven Baila. Lo estamos escuchando, la repandilla, que se viene esta repandilla. Se viene con todo este sábado en el Galponazo. Así hicieron los chicos de Ven Baila, la producción. Estamos en contacto con Guido Navarro. Guido, buenos días, un gusto saludarte. ¿Cómo andamos?
1: Emilio, ¿qué tal? Buen día para vos, Tatiña y toda la audiencia de 95.
0: ¿Cómo andamos? ¿Todo bien?
1: Todo bien, todo tranquilo.
0: Bueno, ahí estamos escuchando a la repandilla a pleno, sonando, y bueno, por supuesto, con toda la expectativa de mañana, se viene el galponazo, ¿es así?
1: Sí, bueno, Emilio, las expectativas son altas, son grandes. La verdad que es un evento que lo veníamos trabajando hace rato, bueno, una fecha que estábamos buscando, pudimos concretar, y bueno, ahora a esperar a mañana y a esperar que la gente nos acompañe, si lo quiere.
0: Exactamente. Bueno, contanos un poquito cómo va a ser el evento, un poco el cronograma que se espera para mañana, la grilla, como se dice popularmente, también.
1: Tal cual, Emilio, sí, por supuesto. Vamos a abrir la puerta a la hora 23. Uh-huh. 23:45... a más tardar 0 horas será una entradita de la verdadera. Después 0:30 horas en punto será el show de la repandilla. Bien. Dejan remarcarlo, Emilio, porque muchos estaban consultando. Va a ser puntual, 0:30 horas, ya que tienen otro compromiso aquí en la zona y son muy estrictos en cuanto a los horarios, así que vale la pena remarcar eso. Y bueno, después nuevamente del show de la repandilla será el turno de la verdadera para su segunda entrada y finalizamos la noche con DJ Fer Mastronardi.
0: Muy bien, muy bien. Así que bueno, buena programación ahí. Y así que bueno, va a ser puntual entonces el espectáculo de la repandilla, 0:30 entonces, Guido.
1: Sí, tal cual, Emilio, porque hacen primero Ayacucho y bueno, después tienen que trasladarse hasta la ciudad vecina de Azul, que también tiene un compromiso allí por cumplir, así que nos pidieron por favor que la largada del horario del show sea puntual, así que bueno.
0: Claro, está muy bien.
1: Va a ser 0:30 horas en punto.
0: Perfecto. Bueno, entradas a la venta, ¿hay todavía anticipada? ¿Queda alguna anticipada, Guido? ¿A qué valor están saliendo?
1: Sí, Emilio, están todas las redes de Ven Baila, bueno, el WhatsApp nuestro, tanto de Leo como yo, y bueno, de los vendedores de siempre, en Kiosco El Zorro, en un comercio céntrico, ahí también están las últimas anticipadas, creo que hoy ya, si Dios quiere, se terminan, por un valor de 20.000 pesos, y aparte de la entrada al baile, que sirve también la anticipada para un sorteo de dinero en efectivo, dividido en tres premios, 500, 300 y 200.000, que será mañana por Lotería Nacional Nocturna.
0: Ah, bien, por Lotería Nacional, perfecto. Muy bien. Lotería Nacional, entonces ahí sortea y bueno, luego entonces se hace acreedor el ganador o ganadora de cada uno de los premios entonces. Pero bueno, así que va a ser tempranito, entonces sorteo ya se va a saber, cuando arranque el baile se va a saber quién es el ganador, Muy bien.
1: Sí, por supuesto, ya 21:15, más tarde ya van a estar los tres ganadores, sí, por supuesto.
0: Perfecto, muy bien. Bueno, Guido, así que bueno, con todo, la gente de Ven Baila va apostando fuerte con esta banda. La Repandilla, una banda nacional que ha tenido y tiene una muy buena cantidad de temas espectaculares, clásicos también, para bailar. Así que bueno, disfrutar la noche, pasarla bien, divertirse con amigos, con familia, ¿no? La idea es pasarla bien, básicamente, ¿no?
1: Sí, tal cual, Emilio, como bien decía, una banda con una trayectoria importante, más de 20 años, en la voz de Oscar Belondi, que hace poco menos de 2 meses anunció su retiro de los escenarios en septiembre del 2027, de baja de la repandilla. Así que, bueno, Ayacucho llegó hace poco más de 10 años, en 2016 creo que estuvo, 2015, si mal no recuerdo, por aquí. Bien. Y bueno, y tener la posibilidad de tenerlo aquí previo al retiro a semejante banda, a semejante artista, ¿no? Un ícono de la movida tropical, la verdad que es un orgullo para nosotros y bueno, muy contento de poder lograr esto, ¿no?
0: Aprovechar.
1: Uno de los más pedidos también por el público de Ayacucho. Claro.
0: Exactamente. Bueno, muy bien, Guido, querido, muchas gracias como siempre, se saludan al amigo Leo también. Ahí estamos regalando una entradita entonces también a todos nuestros oyentes para este sábado que quiera ir, así que también ahí hay posibilidades, bueno, por supuesto, de participar y obviamente la anticipada entonces ya últimas y si no mañana tempranito más 0:30, entonces la repandilla, así que tempranito con los chicos La Verdadera y luego también con el Sierra, Fran Mastronardi, el DJ ahí ayacuchense también, mostrando también artistas locales para el cierre del espectáculo.
1: Sí, por supuesto, Emilio, bueno, déjame agradecerte y déjame decirte que no se lo vas a ganar a Tatiño en la entrada.
0: No, Tatiño no, tiene que ir a laburar, así que no.
1: No, tiene que venir a laburar, maestro.
0: Claro,
1: no,
0: tiene que
1: ir a
0: laburar, sí.
2: No. Mira, la revendo.
0: Puede ser Marañón sí puede ser, por el Cholo puede ser.
2: Imaginá revendía la entrada de
1: Cesar. Marañado, le falta uno para la batería, los muchachos de la repatilla, así que vamos a mandarla para Ion.
0: Y sale de gira después con la repatilla. Me muero. Muy bien, espectacular.
1: Termina en González Catán.
0: Mañana el Cholo, tocando con la banda con la repatilla. Qué grande.
2: González Catán, son los muchachos. De González Catán a la Bombonera, dijo.
0: A la Bombonera, claro.
2: Sabina,
0: vale. No,
2: esa de loco.
0: Guido, querido, muchas gracias, como siempre, un abrazo grande para vos, para Leo y todo el equipo de Ben Bailer, y todos los chicos, chicas que trabajan mucho también para dar todo lo mejor siempre, así que bueno, todo lo mejor para mañana,
1: Dale, Emilio, bueno, déjame agradecerte a vos, bueno, Tatiña ahí, a la 95, por siempre estar al pie del cañón, por la difusión, te sirve mucho, vas a llegar a muchas casas, a muchos lugares, que quizá por ahí también hay muchos que no manejan el tema de las redes sociales, güey, claro. La verdad que es de mucha ayuda lo que ustedes hacen y bueno, siempre al pie de cañón, te vuelvo a repetir y siempre agradecidos.
0: No, fue un gusto, como siempre. Un abrazo grande, Guido. Saludo grande. Ahí está, entonces, Guido Navarro, la gente Ven Bailalo junto al amigo Leo Ramón, los dos amigazos que van a estar mañana entonces con la repandilla, Fran Mastronardi y también La Verdadera, y bueno, La Verdadera tiene alguna música ahí, bueno, lo van a conocer de lejos.
2: Un pibe, un pendejo que recién también arranca. Sí, recién empieza y nada, bueno. Ténganle paciencia.
0: Bueno, y al cantante también ténganle paciencia, porque sí, si son, otro, apláudanlo también. Porque se ponen nerviosos.

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1: Bien, vamos a decirte, atención, con respecto al pago de subsidio de trabajo, se están adelantando para mañana, está previsto para el 11, se pagan mañana subsidio de trabajo. Atención con esto, para los amigos que reciben, cobran PROMEC, subsidio de trabajo se paga mañana por la Municipalidad de Ayacucho, informa asistente nada más, que se adelanta para mañana entonces el pago de subsidio de trabajo, gracias a Prensa Municipal de Trabajo ahí de Mariano Montalivet. También te puedo estar ampliando información, mucho deporte ahí este fin de semana, ya lo cuenta Jorgito. Pero ahora te contamos, ¿qué tenemos para contar?
2: Y vamos a contarte, tengo tantas cosas, pero por ahora te voy a contar el tiempo, datos del tiempo que están actualizados a la hora 12 con esta presentación.
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2: Bien, 9 grados, no hace calor, atención, no, tenemos sol, pero bueno.
1: No se confunda.
2: No te confunda.
1: Mirá,
2: ahí va el pibe.
1: Vamos, pibe. Mirá, éxito.
2: El chico que canta.
1: Cuidá la gola, José, cuidá la gola, José Río, por favor, pido, gracias.
2: 9 grados, 8 décimas, hace frío, José, la temperatura en Ayacucho, la sensación térmica es de 7 grados, 1 décima, el cielo está despejadísimo, así se va a mantener para lo que resta del día viernes. Sí. La humedad, mirá, qué suerte que esta noche voy a verte. Ha descendido, es increíble esto. Porque hay que festejarlo, hay que...
1: Sí, obviamente, cosas, celebrarlo.
2: Tantos meses, 46% de humedad, ha descendido terriblemente. Bueno, y va a descender un poco más, presión atmosférica 989.2, medida en hectopascales, el viento sopla desde el sector noroeste ahora a 21 kilómetros en la hora. La visibilidad 20 kilómetros y la máxima para el día de hoy 11 grados solamente. Buena jornada entonces, y mañana arrancamos con un poquito de viento hacia la madrugada. Reiteramos, 9 grados 8 décimas la temperatura en Ayacucho, 7 grados Estela, una décima la sensación térmica, 11 la máxima para hoy.
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2: 12:25 minutos.
1: Estamos jugando, vamos a repasar todos los juegos que tenemos para hoy. Entonces, dos entradas para la Chicha Rock. Este primer Chicha Rock mañana en los nietos de la Chicha. Mandé la frase, quiero ir a la Chicha, al 2494-3103. Banda de rock locales de La Plata y toda la zona. Ya te encuentro de rock. Regalamos también dos entradas para mañana Peña de Lombú en el Comité Radical. Mandé la frase, quiero ir a Lombú, quiero a la Peña, al 2494-3103. Dos entradas entonces para la Peña de Lombú, pizza libre, valor 15.000 pesos la entrada. Y tenés de todo. También entregamos dos entradas para venir a bailar mañana con los manantiales en Villalem. Mandé la frase, quiero ir a bailar. Y también regalamos una entrada para la repandilla mañana en el Pondo de Fiesta Ternero. De la frase, quiero ir a la repandilla.
2: Bueno, yo te diría que arranquemos ahora
1: y
2: con los
1: también,
2: sorteos.
1: Sí, porque... y también le digo, tenemos el premio Distribuidor del Sol, claro, por el chiste, el chistonto, que me mandó Milo. Milo mandó uno recién, asistente nada más.
2: Bueno, ¿saben? Tiene yerba una amiga, barata, dice Milo, que le dicen yerba barata.
1: Yerba barata, ¿no?
2: Porque la que más polvo tiene.
1: No, ¡ay, Dios!
2: Milo, lo mandó tempranito.
1: Milo,
2: no, 12:26.
1: Va un tipo a la ferretería y le pregunta al vendedor, ¿tienes serruchos?
2: ¿Serruchos?
1: No, no tengo. ¿No? ¿Cómo no? ¿Y cierras? El vendedor le contesta a las 20:30.
2: Vamos con las quinielas.
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2: Y, B larga, todo eso.
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2: Bueno, repasamos la previa. 10:30. Mirá, que hoy hablamos de pelea y demás, de los perros y qué sé yo. Bueno, sí. 4.982 la pelea en ciudad. Provincia de Buenos Aires, el enamorado, 8.793. El agua en Santa Fe, 4.901. Y la iglesia en Córdoba, 6.486.
1: Bien.
2: También hablamos de la iglesia hoy. Bueno, en la primera, recién ahora al mediodía, en ciudad, 9.037. ¿Cómo sale el dentista, señores?
1: Ay,
2: Dios mío, no quiero... Provincia de Buenos Aires, 895. Los anteojos. Sí. En Santa Fe, 6087 los piojos. Y en Córdoba, 119 el pescado.
1: El pescado, bien. Mm.
2: Allí tenemos el dentista, los anteojos, los piojos y el pescado.
1: Bueno, el dentista perdió los anteojos cuando buscaba los piojos en el pescado.
2: ¿Cómo?
1: Claro, pobrecito, buscaba los piojos en el pescado. ¿Y quién los encontró a los piojos en el pescado?
2: Piojo de escama, sí, ¿quién?
1: El gato, el 05. Bien. El 05, ¿viste? El gato tiene esas garritas que...
2: Hoy lo nombraron sin... mucho.
1: ¿Al gato?
2: El gato, sí.
1: 05, el gatito latino para hoy.
2: ¿Presentó?
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1: Llega la información deportiva, llega Jorge Gabriel Saed al aire del Mañanero. Jorgito, bienvenido, buenos días. ¿Cómo le va, Jorge?
4: ¿Qué tal, Emilio? Muy buenos días para vos y toda la audiencia del Mañanero. Arrancamos este informe deportivo en un fin de semana con mucha actividad deportiva. Mucha e interesante, con mucha participación ayacuchense. Bueno, en una semana que viene ya con actividades deportivas. Bueno, esperemos que el tiempo acompañe para disfrutar de un fin de semana a pleno. Hablamos primero del fútbol de la Unión Regional Deportiva. El miércoles ganó Sarmiento frente a Santa Marina 2-0 con goles de Facundo Pereira y Joaquín Didío. Completó con este partido la fecha jugada la semana pasada, la 16ª. Ahora para este fin de semana, atención porque se viene un clásico, Atlético Sarmiento. Atlético Sarmiento se va a jugar el domingo en el Luciano Severio, 15:30 horas, primera y reserva a las 13:30. Así que bueno, 17ª fecha de la apertura de Primera División A de la Unión Regional Deportiva, Atlético Sarmiento el domingo en el Luciano Severio. Otro partidazo también aquí en Ayacucho. Esta fecha tenemos todos los equipos jugando acá en nuestra ciudad. En las tres canchas se va a dar esta particularidad que van a estar jugando simultáneamente en la cancha de Atlético, en la cancha de Defensores y en el Estadio Municipal. Bueno, Defensores recibe a Independiente de Tandil, uno de los punteros del campeonato, el puntero por diferencia de gol. Defensores Independiente juegan el domingo 15:30 horas en la cancha del Tricolor. Y en la Primera División B también juega aquí en Ayacucho el Ateneo Estrada en el Estadio Municipal. Domingo 15:30 recibe a San Lorenzo de Rauch. Vamos con los historiales para los equipos de Ayacucho. Atlético Sarmiento por Unión Regional Deportiva han jugado 29 partidos con 14 victorias de Sarmiento, 7 de Atlético y 8 empates. Si tenemos en cuenta torneos amistosos y regionales, desde el 2007 a la fecha han jugado 45 partidos con 21 victorias de Sarmiento, 14 de Atlético y 10 empates. Sarmiento ha convertido 69 goles, Atlético 58. El máximo goleador es Gastón Olavarrieta con 13 para Atlético, mientras que Adrián Roelof de Sarmiento tiene 6. En cuanto a la localidad de Atlético, se han jugado 16 partidos, 10 en el Estadio Municipal, 5 veces han jugado en cancha de Atlético y una vez jugaron con Atlético local en cancha de Defensores. En los 16 partidos de Atlético local, 5 triunfos de Atlético, 9 de Sarmiento y 2 empates. Vamos al historial de Defensores con Independiente. Por Unión Regional Deportiva y torneos regionales han jugado 23 partidos, 4 victorias del Tricolor, 13 de Independiente, 6 empates. La última victoria de Defensores fue en el 2018, 2-1 en Tandil con goles de Bruno Arca y Ulises Colavita. Bueno, Defensores le ha convertido 20 goles a Independiente, e Independiente ha convertido 49. El máximo goleador es Maximiliano Villar de Independiente, con 5 tantos convertidos ante el tricolor. Defensores local han jugado 11 partidos, 8 veces en el Estadio Municipal, una vez jugaron en el Luciano Severio y 2 veces en la cancha del tricolor, donde se va a jugar en esta fecha. De los 11 partidos, 2 victorias de Defensores, 6 de Independiente, 3 empates. La última victoria de Defensores como local ante Independiente fue en el 2012, con gol de Fede Arca, 1-0 ante Independiente. Y vamos al historial de Estrada con San Lorenzo, que han jugado 24 partidos. Estrada ha ganado 15, San Lorenzo 4, empataron 5. Estrada ha convertido 49 goles, San Lorenzo 20. El máximo goleador es Pablo Laria de Estrada, con 6 tantos convertidos frente al conjunto rauchense. Estrada como local, todos los partidos en el Estadio Municipal, jugaron 11 veces, 7 victorias de Estrada, una sola de San Lorenzo y 3 empates en los historiales de los equipos de Ayacucho. Bueno, en reserva se juegan los mismos partidos, también el domingo todos a las 13:30 horas, por la 17ª fecha, en la primera vez la 19ª fecha. Inferiores, este fin de semana, 14ª fecha, Atlético recibe a San Lorenzo Rauch en todas las categorías, mañana sábado en 8ª, 7ª, 6ª y 5ª, el domingo en 11ª, 10ª y 9ª. Botafogo Defensores en Rauch juegan mañana sábado en 7ª, 6ª y 5ª, y el domingo juegan en 11ª, 10ª y 9ª. Deportivo Rauch Sarmiento, mañana sábado en Rauch, en el nuevo municipal de Rauch. Mañana sábado juegan en 7ª y en 5ª. Y Estrada Sarmiento van a jugar mañana sábado en 6ª, a las 6 de la tarde, y el domingo a las 10 de la mañana en 10ª en el Estadio Municipal. También habrá fútbol femenino este fin de semana, 17ª fecha. Atlético tiene que viajar a Tandil. Juegan contra el Potrero. La jornada, juegan en las 3 categorías de femenino. La jornada arranca a las 12:40 en sub-14, después juegan en sub-16 y finalizan 15:30 horas con la primera división. El Potrero Atlético en cancha de Boca de la base de Tandil. Bueno, seguimos con el fútbol, hablamos de las selecciones juveniles. Bueno, no fue bueno el resultado el otro día del juvenil, que cayó 3-2 frente a Necochea en la primera fecha, pero bueno, hay que tener en cuenta, arrancó perdiendo 3-0 a los 10 minutos, logró descontar y lo tuvo a tiro, una muy buena actitud de los chicos, que nunca se bajonearon y siguieron yendo al frente, no les alcanzó, terminaron perdiendo por un ajustado 3-2 después de un mal arranque, se pudieron recuperar, pero no alcanzó. Por la misma zona del sub-15, Tandil le ganó a Azul 3-2, la próxima fecha, el miércoles, Ayacucho visita a Azul, y también el miércoles debuta la sub-13, primera fecha para la sub-13, que juegan en Azul las dos categorías, sub-13 primero, sub-15 después, el próximo miércoles en Azul. Vamos a decir que en torneo de veteranos se juega este fin de semana los cuartos de final del Apertura. Juegan 12:30 a la 35 frente a Viejas Ayacuchenses, 13:45 la Milipa frente a Las Brujas, 15 horas Rústico frente a la Central, 16:15 Comisiones Quique frente a la Pinotea. En cuartos de final. Fútbol de AFA, bueno, hubo fútbol entre semana con Facu de la Vega, jugó en Almagro, no pudo ser para Almagro, que cayó ante Gimnasia y Tiro de Salta 2-0, esto fue el miércoles. Y con respecto a Facu, va a volver a jugar Almagro el domingo, 17 horas frente a Quilmes de visitante. Juanmi Arrayago tendrá acción mañana, Independiente, la primera división, Independiente Platense mañana, 21:30 horas, aguardando por la convocatoria para Juanmi Arrayago, que en los últimos partidos del Rojo ha ido al banco de suplente de la primera división. En inferiores de AFA, bueno, el equipo de Benja Rayago, la octava de Independiente, van a jugar frente a San Lorenzo, uno de los clásicos, juegan en Villa Domínico. El equipo de Lolo Pereira, la octava de Aldo Civi, juega contra Sarmiento de Junín en Mar del Plata. El equipo de Valentín Iriart, la séptima de Temple, van a jugar el próximo miércoles 12 frente a San Telmo por una nueva fecha de la zona metro de la B Nacional. También tenemos que hablar de Francisca Ozafrán. En la semana, Estudiantes de La Plata compartió un video por su aniversario, 121 años del club, y Francisco Zafrán, como parte del fútbol amateur de Estudiantes de La Plata, estuvo participando en ese video en el que participaron más de 700 chicos de las inferiores del fútbol masculino y femenino de Estudiantes de La Plata. Bueno, fútbol zonal, arranca el clausura en Mar del Plata, el equipo de Joaquín González, Deportivo Norte, va a estar jugando contra San Lorenzo en la primera fecha de la zona C. En Tres Arroyos, segunda fecha de clausura, Olimpo con Juan Esteban Santa Cruz se enfrenta con Boca de Tres Arroyos con Mateo Urriet, choque de ayacuchenses el fin de semana en el clausura de Tres Arroyos. También juega Bauti Echeverri en Independencia de González Chávez frente a Huracán. Habrá arbitraje ayacuchense por el Federal A este fin de semana, mañana sábado, 15 horas en Tandil, Santa Marina frente a San Martín de Mendoza, el arbitraje de Nacho Liuzzi, que va a estar en la segunda fecha de la reválida para dirigir a Santa Marina de Tandil el domingo, mañana sábado. Bueno, seguimos con el resto de los deportes. Hay mucha actividad en la semana. Se comenzó a desarrollar la Copa Mundial de Natación de Invierno. Esto fue en el lago argentino, frente al glaciar Perito Moreno. Allí, lo primero que debemos mencionar es que Marcia Eismendi obtuvo 2 medallas de plata en 200 metros libres y en 450 metros libres. Hoy Marcia ganó la serie de 25 metros, aguardamos por la definición de las medallas, mientras que también Camila de Benedetto estuvo participando, hoy fue segunda en la serie de 25 metros, y Camila fue quinta en 25 metros pechos. Bueno, actividad del motocross a nivel argentino este fin de semana, campeonato argentino con la participación de Indio Pereira. Por supuesto, allí estará el ayacuchense en el MX argentino en Catamarca. Este fin de semana ya viajaron, ya están allá. Así que bueno, mucha suerte para Indio Pereira, campeonato argentino de motocross. Tenemos información, bueno, también una actividad que se va a desarrollar aquí en Ayacucho. Desafío Temple de Acero, con 3 pruebas que se van a estar desarrollando consecutivamente. Modalidades de competencia, bueno, hay duatlón por equipo, con 9 kilómetros de pedestrismo y 36 kilómetros de mountain bike. Mientras que cada uno puede participar también, más allá del duatlón por equipos, en la competencia individual, en running con 9 kilómetros o en el mountain bike con 36 kilómetros, ¿sí? Así que bueno, esta será la competencia del desafío Temple de Acero el domingo en el Club Independiente, arranca a las 10 de la mañana, organiza el Ateneo Estrada, auspicia la Municipalidad de Ayacucho, fiscaliza Kilómetro Infinito. Bueno, más actividad para este fin de semana, pelota paleta, torneo provincial. Atención, porque se va a estar jugando la primera fecha del torneo provincial. Aquí en Ayacucho se va a desarrollar una parte de la actividad de sexta categoría con 3 equipos, Atlético D, E y F. Nazareno Pascual, Atilio Díaz y Álvaro Goñi. En otro equipo, Alejandro Yáñez y Pedro Martí Arena. Y en el otro equipo, Tomás Didío, Agustín Díaz y Rodrigo Baileres. También habrá actividades sexta en Rauch con Luciano Gametea, Mauricio Portela, Matías y Nicolás Puchulu, otro equipo con Omar Jaime y Gustavo Mercado, y otro equipo con Mateo y Martín Ulloa. Mientras que también habrá actividad este fin de semana, campeonato provincial de pelota paleta, segunda categoría, en Mar del Plata van a estar Jerónimo Vitral, Matías Edwards y Francisco Jaramillo, y en el otro equipo Lauriano y Julián Fulco. Y en cuarta categoría estarán en Madariaga, Mateo Burriet y Fermín Garay. Arrancan los campeonatos provinciales de pelota a paleta. Bueno, tenemos información de atletismo también. Mañana media maratón en Buenos Aires con varios atletas de nuestra ciudad, algunos del grupo Leónidas, bueno, varios atletas que van a estar en Buenos Aires este fin de semana. Natación, se juega una nueva fecha, se corre una nueva fecha de la Liga Regional de Natación con representantes de Ayacucho, en este caso cuarta fecha en Mar del Tuyú, partido de la costa. Mañana parte la delegación que va a estar encabezada por la profe Sandra Giani y varios nadadores del CEF número 32. Habrá pádel este fin de semana en Murciélago, categorías quinta caballeros, séptima damas, séptima caballeros y suma 10 damas. Y en Sarmiento se están jugando torneos semanales de sexta damas y mixto suma 10. Seguimos con Colombofilia, arranca la línea norte del torneo anual de Colombofilia, primera fecha mañana desde Cañuelas. ¿Sí? Mucha suerte para los muchachos de la viajera ayacuchense. Bueno, mañana taekwondo, hay primero exámenes por la mañana, esto va a arrancar a las 10 de la mañana, exámenes para todos los integrantes de, bueno, los que quieren participar, por supuesto, de la... la Escuela Fénix, los que van a rendir para pasar de cinturón, y después, por la tarde, entrenamiento de combate dirigido a atletas, entrenadores y público en general. Esto será en el Sindicato de Luz y Fuerza mañana, los exámenes desde las 10 de la mañana, el entrenamiento de combate desde las 14 en el horario de la tarde. Bueno, hablamos un poquito de ciclismo también. El Ayacucho Cicles Club dio a conocer su calendario de acá hasta fin de año, ¿eh? 23 de agosto, la próxima prueba, ciclismo en Ayacucho, jornada de competencia y encuentro ciclista, la próxima competencia. El 13 de septiembre, la prueba por el 86 aniversario del Ayacucho Cycling

Club. El 25 de octubre, otra jornada de competencia y encuentro ciclista, y el 22 de noviembre, el aniversario del asfaltado e iluminación de la pista en la pista del Ayacucho Cycles Club. Bueno, torneos bonaerenses, hoy estaba finalizando la actividad de la fase local, aunque algunas disciplinas fueron suspendidas esta semana y veremos para cuándo se reprograman, pero la semana que viene 36 aniversario del Ayacucho Cycles Club. El 25 de octubre, otra jornada de competencia y encuentro ciclista, y el 22 de noviembre, el aniversario del asfaltado e iluminación de la pista en la pista del Ayacucho Cycles Club. Bueno, torneos bonaerenses, hoy estaba finalizando la actividad de... el

0: chicos de Ayacucho que han clasificado. Bueno, el 12 de agosto, el miércoles próximo, fútbol 11 libre masculino en Tandil, pádel femenino también en Tandil, y el viernes 14 hay básquet, escuela abierta, sub-16 masculino en Balcarce, las primeras actividades de los regionales para los torneos bonaerenses. Bueno, toda la información del deporte local para este fin de semana y lo que se viene en el deporte de nuestra ciudad. Hablamos ahora de la Liga Profesional de Fútbol, vamos al ámbito nacional. Esta noche arranca una nueva fecha, 19:30 juegan Rosario Central Aldo Civi y 21:45 Independiente Rivadavia de Mendoza frente a Estudiantes de Río Cuarto. Es la cuarta fecha del fútbol profesional. Mañana sábado, Atlético Tucumán Sarmiento, Riestra frente a Estudiantes, Tigre River, estarán jugando también Boca Vélez, partidazo, Boca Vélez 19:15. Independiente, decíamos, esperando por la convocatoria de Juan Mier Rayago para ver si nuevamente está en el plantel de primera para afrontar el partido frente a Platense, 21:30. Y también juegan mañana Instituto Gimnasia de Mendoza. El domingo, San Lorenzo Huracán, el clásico, se juega en el nuevo gasómetro, San Lorenzo Huracán. También juegan el domingo Gimnasia Barracas, Defensa y Justicia Newell's y Argentino Junior frente a Racing. El lunes, Banfield Belgrano y Unión Central Córdoba Santiago del Estero. Y el martes juegan Talleres frente a Lanús en la actividad de una fecha del fútbol nacional, que tenemos que decir que cerró su actividad de la fecha anterior en la jornada de ayer con la victoria de Unión 2-1 frente a Lanús. El miércoles Boca le había ganado a Estudiantes 1-0 y Tigre había empatado con Belgrano 0-0. Y bueno, a partir de esta tarde entonces, cuarta fecha del fútbol nacional, que por ahora tiene a Vélez como líder del grupo A con 9. Y en el grupo B, Argentinos y Barracas, también con puntaje ideal en las tres primeras fechas. Cerramos la actividad deportiva. A las 6:30 nos volvemos a encontrar para hablar de todo el deporte local y nacional en 4-3-3. Y por supuesto, el fin de semana estaremos con toda la cobertura de lo que es la Unión Regional Deportiva. Nos despedimos hasta el lunes en el Mañanero. Muchas gracias.
1: Muy bien, Jorge Gabriel Galzal con todo el deporte. Vamos a decir, atención, dos cositas. Primero, 18:30, estamos con 4-3. El fin de semana con la transmisión, el domingo, será el clásico Atlético Sarmiento. Y atención, gracias a la gerencia de Atlético, vamos a estar ganando entradas mañana en uno por semana para el partido Atlético con Sarmiento. Vamos a estar ganando entonces mañana entradas, atención, a todos los fanáticos de Atlético, como de Sarmiento también, vamos a estar regalando mañana entradas en uno por semana. El programa de Javier Echauri, estamos regalando entrada entonces para Atlético Sarmiento. De todo el deporte del Mañanero, con este auspicio comercial.
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3: A menudo me recuerdas a alguien.
4: ¿A quién? ¿A quién? ¿A quién?
1: No me acuerdo quién.
4: ¿A quién?
1: Que soy igualito.
4: Sí, te tengo.
1: Soy igualito, esa carita de.
4: Esa carita de nada.
1: Esa carita. ¡Qué bien! ¡Qué violenta! ¡Ay, gente violenta! ¿Viste que dice eso?
4: Cara de nada.
1: Esa cara de nada tenés. Esa cara insulsa que tenés. Bueno, está bien. Vamos a regalar los premios que tenemos para hoy. De todo. Infernal cantidad de premios que tenemos para esta mañana de radio. Arrancamos primero por las entradas para el espectáculo Chicha Rock. La banda de rock se presenta este sábado en lo de Tomás. 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
4: Bien.
1: Todavía hay tiempo para el lugar, todavía hay lugar. Y regalamos entonces dos entradas,
4: Dos.
1: Un numerito, dígame Tatiño, del 1 al 108 para las entradas para el amigo Tomás.

0: Bueno, vamos con el número 90.
1: 90 y ganador o ganadora, en este caso Valeria, 154. Valeria, 154, nos trae la primera entrada para Tomás. No, Tomás
0: no. Para Tomás no entra gratis. Tomás entra gratis.
1: Sí, Tomás entra gratis.
0: No, no creo que se cobre, se autocobre la entrada.
1: No creo. Bueno, ahí está.
0: A ver.
1: 154, entonces son la ganadora, Valeria, 154.
0: Bien. Otra más.
1: Otra entradita para Nieto de la Chicha. Otro numerito, entonces, Tatiño, por favor, del 1 al 74, ¿era? No, perdón, al 109. Claro. No, al 109, perdón.
0: Ahí está, si 109. Dije 90, si no...
1: No, al 109.
0: Ah, por eso. Vamos con el 31.
1: 31. Ganador o ganadora es Agus 091. Ganadora Agus 091. Sos la ganadora, Agus 091. Bueno, puede ser ganador también. Agus 091.
0: No es el Agus chistoso.
1: No,
0: el columnista de humor, no.
1: No, el columnista de humor no puede ganar.
0: Ah, no, porque pertenece a... Claro. Ya casi al staff, ¿no?
1: Ya casi el staff pertenece. Muy bien. Agus 091, muy bien. Vamos ahora con las entradas para la Peña del Ombú, que mañana será en el Comité Radical.
0: Mañanita
1: del Ombú. Recordemos la entrada, 15 mil pesos. Será pizza y folclore, para bailar toda la noche en Ombú.
0: Bien.
1: Peña Pacha Ombú, así se denomina. Muy bien. Un numerito, dígame, Tatiño, entonces, del 1, ahora sí, al 74.
0: Vamos con el número 3.
1: 3, bajito. La entrada para el Ombú es para Susana 792. Susana 792. Bien. Se va a la Peña. Susana 792. Te llevas una entrada para la Peña de mañana en el Comité Radical.
0: Del Ombú.
1: Entonces, del Ombú, claro, exactamente. Solo nada, Susana 792. Muy bien.
0: ¿Otra más?
1: Otra entrada más, por favor, señor.
0: Para la Peña de
1: Escuela del Ombú. Sí, del 1 al 74.
0: Bueno, vamos con el número 27.
1: Y la otra entrada es para Inés. Inés 928. Inés 928. Otra entrada también para la Peña de El Ombú. Inés 928. Son la ganadora también de otra entrada para la Peña. Inés 928.
0: Muy bien.
1: Bien, seguimos.
0: Seguimos con entraditas. Avance. Para mañana.
1: Sí, más entradas para mañana. Regalamos ahora entradas para Venía a bailar, los manantiales. Venía a bailar.
0: A Villa.
1: Con el amigo Ignacio Olaverri y la gente de Villa Lem.
0: No, con él no creo, porque.
1: No, bueno,
0: él no, no debe tener ni tiempo para bailar.
1: No, pero un ratito de bailar.
0: ¿Un ratito?
1: Sí, a las 8 abre hasta las 3 de la mañana.
0: Sí.
1: Un ratito.
0: Sí, podemos bailar de un ratito.
1: Una de bailar, por lo menos.
0: Bailar, entraba y bailando con Olaverri. No, qué sé, qué imagen, ¿no? Qué escena.
1: No, y a usted bailando con él.
0: Por eso, podemos bailar con usted.
1: Ay, no, Dios,
0: tatillo, un ratito. Ay, qué loco.
1: Qué locura, tatillo. Oh, muy bien. Vamos con la primera entradita.
0: Vamos.
1: Del 1 al 132. Tatiño Ríos, una entradita, por favor.
0: Vamos con él. 140.
1: 140, la primera entradita para ir a bailar a Villalem es para Fernanda 268.
0: Fernanda
1: 268, te da su entrada para Villalem. Fernanda 268, sos la ganadora.
0: Mira vos.
1: Fernanda
0: no,
1: 268.
0: La verdad que no me le animo ahí porque... Tiene que tener una tesis mínimo para bailar
1: ese estilo.
0: Campero, la verdad que admiro.
1: Exacto.
0: Yo no
1: yo sé si fuese ganador lo dono, dice Agus.
0: ¿Agus? Ah, bueno.
1: Bueno, otra entradita para venir a bailar. Dígame, por favor, del 1 al 132.
0: Bien, vamos con el número 5, bajito.
1: 5, bajito, es para Nelly, 382. Nelly 382, la ganadora de la otra entrada. Nelly 382, que es una entrada para venir a bailar este sábado a Villa Alam.
0: Villa Alam. Bueno,
1: muy bien, vamos con otra entrada más. Nos queda la entrada para la Repandilla, señores. Bien. Ven, baila las producciones. Regalo la entrada para la Repandilla junto también a DJ Fra Mastronardi y junto a La Verdadera. Que espero suene bien esta vez y no como otras veces. No, mentira.
0: Sí.
1: Son los chicos de la verdadera. Bueno, un numerito del 1 al 183. A ver si llega la entradita. Una sola entrada, así que tiene que pegar. Pone el ojo, pone la bala.
0: Vamos con el número. Mirá qué numerito te voy a tirar. Luciana,
1: wow. 519, Luciana. Te vas a bailar a la repandilla. Luciana, 519, sos la ganadora, Luciana.
0: Te vas a encontrar con la estrella de la 95, del mañanero.
1: Qué lindo.
0: No, acercate, así te conoces.
1: No, Luciana. Bien, Luciana. Si querés... Luciana corriendo por todo el galpón, es una locura.
0: Un autógrafo acá, Luciana.
1: Evitemos problemas, por
0: favor. Evitemos. Malos Luciana, momentos para Luciana, evitemos.
1: Luciana 510, sos la. 519.
0: Bien.
1: Solonadora, ahí estamos ya mandando un mensajito a Luciana,
0: sí.
1: Que es la ganadora. Muy bien.
0: ¿Qué
1: y
0: más?
1: Nos queda el premio del chistonto de hoy.
0: Distribuidora
1: del Sol.
0: Del
1: sucursal Sol. De Solanet y Boedro. Atención con esto, tiene a Solanet y Boedro, a la sede.
0: La 1.
1: La 1.
0: La 1.
1: La 1, dijo Moria. Ajá. Muy bien. Un numerito de Ametatiño del 1 al 108. A ver qué te traen los chistontos de hoy. Que se llama el premio mayor.
0: Vamos con el número 65.
1: Se llama el premio de mañana. Milo con celular también 022.
0: Milo
1: 022, sos el ganador. Milo J será. No te puedo creer. Milo 022 es el ganador del premio. Entonces, tú en el Sol tenés que pasar por la radio a retirar tu premio. Rivadavia 1062 en la radio de todas las voces o en su defecto. También por ahí.
0: Sí. Después, el cuponcito, acá no tenemos.
1: El cuponcito, no, acá no tenemos nada.
0: No, claro. No nos confían ya los premios acá.
1: No, no.
0: Directamente.
1: Que pasó lo que pasó con el escolar. Que se ha hecho vergonzoso y dudoso de lo que pasó con el escolar. No con el escolar, no, con la 95 pasó. Bueno, no, con la 95 no.
0: Con la producción del Mañanero.
1: Con parte del equipo del Mañanero, parte del equipo del Mañanero. Hay otros que estamos impolutos, pero hay otro que tiene las barbas echadas con sangre. Le digo, de los tres, yo no.
0: Yo tampoco. Así que saque sus conclusiones.
1: Qué vergüenza. Bueno, señores,
0: ¿qué va a hacer?
1: Vamos con el rating, aunque sea, le parece, mi amigo.
0: Vamos, un poquito de espectáculo.
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0: Bien, entonces, un poquito del rating. ¿Cómo estuvo la tele?
1: Jueves.
0: La tele ayer.
1: GH, Generación Dorada, 11-1. En Canal 13 es mi sueño. ¿Qué le pasa? Es mi sueño, Canal 13, 7-4. No sé qué le pasa a ese
0: señor. Qué seriedad tiene.
1: Guarda con los leones. La vi a su hija con los leones el otro día. Guarda con los leones. LAM 3-9 de promedio en América. En Canal 9 lo más visto fue Bendita 3-2. Y en la TV Pública lo más visto fue Televisión Pública Noticias 0-4 de promedio, señor. ¿Hay un título del espectáculo?
0: Sí,
1: no queda cortito.
0: Crece la polémica.
1: Sí, crece la polémica.
0: Sí, crece la polémica. Vos sabés cómo es esto, Emilio. Aseguran que los papás de Tini Stoessel,
1: sí.
0: Tini,
1: bueno,
0: ¿cómo se llama? El amigo, que era amigo
1: Alejandro
0: muy amigo,
1: Stoessel.
0: Alejandro, el papá de Tini,
1: uh-huh.
0: no estarían invitados al casamiento con Rodrigo de Paul.
1: No, te pongo nada como
0: el motivo de la interna familiar. Bueno, esto es terrible, Emilio.
1: Qué problema, señores, necesitamos país.
0: Ah, ¿te acordás del Switcher Master de Tinelli en los 90,
1: claro,
0: cuando arrancó Videomatch?
1: Sí.
0: Trepó un poquito ese señor, ¿no?
1: Figura total.
0: Era empleado de Telefe y terminó casi que siendo el dueño.
1: Y una cosa loca.
0: Bueno, aparentemente está todo mal, entonces no estarían invitados.
1: Hay dudas. Bueno, y la última del espectáculo, el enojo con ella es muy grande.
0: Es grande, tan grande.
1: La producción se enojó con ella, tan grande que suspendieron a la obra Ufval,
0: mejor,
1: de Gran Hermano.
0: Aseguran
1: que la panelista habría recibido un castigo por sus críticas contra el formato del reality en vivo. El enojo con ella es muy grande.
0: Muy grande. Tan grande como ella.
1: No,
0: a mí nunca me gustó esa señora.
1: Bueno.
0: Me pareció bastante
1: bueno.
0: Cizañera.
1: Ah. Muy bien. Basta de gente señor. 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Nos vamos, gente.
0: Bien.
1: Una tarde de todo el país. Ya se viene Silvia Alegre, una especie de viaje. Nosotros nos vemos el lunes a las 7. Sí. Con Mejor Mañana con toda la pronunciación del mañanero. Gracias, Tatiño Ríos.
0: Gracias. Buen fin de semana. Aprovechen. De semana. Aprovechen el sol a pleno.
1: Aprovechen el solcito sí. A pleno. Febo asoma, señores.
0: Chau,
1: Febo,
0: gracias.
1: Asoma todo. Gracias por todo. Quédense en la radio. Chau, chau. Hasta mañana. Hasta el lunes, hasta el martes, jueves, viernes, sábado, domingo.

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1: Buenas, buenas, buenas, gente linda de la 95. Desde aquí, desde La Constancia, Silvia Alegre para Especie en Viaje. ¿Cómo están? Hoy vamos a hablar de una plantita que al menos acá en La Constancia es muy fácil de encontrar. Y por supuesto, como todas las demás plantas, tienen su época de esplendor. Hay épocas en que no está, no la encontramos. Pero bueno, el marrubio, que es de la planta que se trata, en estos momentos está en todo su esplendor. Así que la podemos encontrar muy fácilmente aquí en el paraje, ¿no? Además, es una planta que se reproduce mucho cuando está vigente, así que la encontramos en matas muy prolíficas, en muchos lugares acá, al menos del paraje, ¿no? Marrubio, Marrubium vulgare, nombre científico. Y para muchos, malvarrubia, y otros nombres parecidos. Muchos se la confunden a primera vista con la melisa, si bien esta es mucho más rugosa, pero bueno, fácilmente nos damos cuenta porque al apretarla y olerla tiene un olor muy distinto a la melisa, ¿no? No tiene ese olor a limonado tan hermoso que tiene la melisa, un olor más apagado, distinto completamente. Entonces, bueno, ahí sabemos en primer lugar que no es melisa, y segundo que por el aroma ya podemos intuir que es una planta sumamente amarga, ¿no? Vieron que las plantitas amargas tienen como un olor muy particular. Esta planta sirve especialmente y principalmente como un enorme expectorante para la tos y un alivio maravilloso para los resfriados, así que para esta época es como la planta ideal. No por nada en este momento está en su apogeo, sobre todo aquí en La Constancia, que con esta llovizna constante de casi día por medio todos los días y con el tremendo desastre que son nuestras calles, estamos absolutamente inmersos en los barros y en los charcos, a pesar de que muchas veces quienes vienen nos dicen que el camino estaba bien, el camino estaba seco. Es una realidad que sostenemos aquí en el paraje desde hace un tiempo y que no se resuelve, ¿no? Se comienzan obras, evidentemente no están hechas como corresponde, o se las abandona antes de terminarlas, y nosotros estamos inmersos todo el tiempo en una humedad constante, en un chapoteo constante en el barro aquí en las calles internas. Así que, por ejemplo, esta planta nos viene muy bien porque estamos todos congestionados, los vecinos, ya hemos pasado todos por estas gripes tan fuertes, y entonces con ella podemos lograr expectorar y aliviar un poquito estas gripes que son debido a la realidad que vivimos, al menos acá, ¿no? También es estimulante de la digestión, es una maravillosa protectora hepática. Y bueno, entonces, como dijimos, los beneficios principales: en vías respiratorias, ayuda a aflojar, al volverlas más líquidas a las flemas, permiten que las podamos expectorar, con lo cual alivian bronquitis, catarros, tos y todos los procesos relacionados con la respiración y demás. Como dijimos, sistema digestivo, su enorme sabor amargo, porque realmente es muy amarga, mejora el apetito, reduce los gases intestinales y disminuye la inflamación estomacal. Hay que resaltar que, obviamente, podemos edulcorarla con stevia, las hojas de la stevia, no con edulcorante en base a stevia. Y bueno, con miel, con un montón de otras cosas, pero por favor no usemos edulcorantes, porque todo el bien que nos puede hacer una planta al usar edulcorantes sintéticos realmente se pierden los beneficios. Con respecto a hígado y vesícula, funciona realmente como un tónico hepático, así que facilita la descongestión de todo el órgano mejora el funcionamiento para generar la bilis y poder expulsar los tóxicos del cuerpo, pero bueno, también para el hígado graso, etcétera, ¿no? Como siempre, con todas las plantas medicinales, quienes deben, a quienes no recomendamos nunca utilizar plantas medicinales, es a las mujeres en estado de embarazo o de lactancia y en niños menores de 2 años, ¿no? Todo esto siempre relacionado con que con las plantas a veces no tenemos una dosificación exacta y bueno, así como en la medida correcta nos sanan, sino si es desmesurado su uso, nos pueden perjudicar. Así que bueno, hay mayor énfasis en ese cuidado. El marrubio es una planta que es originaria, entre comillas, del Mediterráneo y que fue siempre usada en la antigüedad por diversas culturas para apoyar la salud respiratoria y digestiva. Crece en general en climas templados y secos y hoy se cultiva en muchas regiones del mundo por sus valiosas propiedades medicinales. Aquí estamos tratando de que sobreviva en medio de los charcos. Así que vamos a ver si, en muchos casos ya la estamos cosechando, porque de continuar la lluvia y lo que les contaba de nuestra realidad en el paraje, vamos a perder muchas plantas como sucedió el año pasado, ¿no? Que nos quedaron inmersas bajo el agua y se perdieron enormes cantidades de cultivos alimenticios, medicinales, frutales, etcétera. Así que, bueno, protegerlas también de este tipo de cosas ayudan mucho a que después podamos sostener nuestro cuerpo en salud, ¿no? Una de las formas más sencillas y como que es siempre la que tenemos más a la mano con las plantas medicinales es hacernos un tecito de marrubio, que es de la plantita que estamos hablando, ¿no? Y teniendo una taza de té de marrubio, tenemos un combo antioxidante, depurativo, alivio de la tos y de la bronquitis, mejora de la digestión, reducción de la inflamación. En el caso de la sinusitis, yo no les puedo decir el alivio que nos da tomarnos una enorme taza de marrubio, porque bueno, es descongestiva inmediatamente, ¿no? De los senos paranasales, sobre todo cuando son los senos paranasales frontales, que los dolores de cabeza son insoportables, así que aliviar la sinusitis también aliviamos esos dolores de cabeza relacionados con la mucosidad en los senos paranasales. Así que altamente recomendable el té de marrubio para las personas con sinusitis. También para las personas con diabetes, ya que controla la glucosa, todas las amargas siempre nos ayudan un montón a bajar la glucosa en sangre, ¿no? Y bueno, y además alivia el dolor de garganta. Mucha gente la usa o la usaba en la antigüedad para hacerse gárgaras, porque el alivio en las molestias de garganta es como casi inmediato, ¿no? Tiene hojitas, esta plantita tiene hojitas ovaladas que están recubiertas por una capita bastante densa de tricomas blancos. ¿Qué son los tricomas? Son como pelitos, vellosidades. En este caso, esta planta los tiene blancos, por eso a simple vista parece que fuera grisácea, cuando en realidad es de un verde claro, pero encima tiene los pelitos blancos, entonces eso hace que al mirarla nos parezca que es de un tonito más grisáceo, ¿no? O medio plateadito. Las flores son muy chiquititas, son casi como del tamaño, si han tenido plantas de romero o han visto plantas de romero florecidas, que en relación a la planta la flor es muy pequeñita. Las florcitas son así, pequeñitas, agrupadas, como en ramilletitos. Y bueno, es las flores en este momento están, porque aparecen entre junio y agosto. Es una interesante planta también porque en estos momentos que hay pocas plantas para los polinizadores que tienen que estar como haciendo demasiado esfuerzo a veces en busca de alguna flor. Este tipo de plantas ayuda un montón en estos momentos que la mayoría de nuestras plantitas no están en flor. Tenerla en nuestro espacio, nuestra huerta, nuestro jardín, nuestro predio, ayudan un montón a nosotros, para nuestra salud, pero también para los polinizadores, con lo cual también estamos favoreciendo la diversidad, pero además el que prosperen nuestros árboles frutales, nuestras huertas y demás. Es una planta, como dijimos, tremendamente amarga, con hojas redondeadas de un color verde grisáceo que son muy arrugaditas. Las flores son blanquecinas, en formitas así como de coronitas, y se pueden encontrar prácticamente en cualquier lugar donde no se corte regularmente el pasto, ¿no? La tenemos en las praderitas, en estos momentos, y sobre todo como en esta época no se corta el pasto, porque está cortito, está bajito, uno lo encuentra fácilmente, ¿no? En las praderitas, en las no intervenidas. Así que, bueno, yo recomiendo, obviamente, si encuentran, si tienen, si las pueden divisar y reconocer, que cosechen. Recuerden siempre dejar hacer una cosecha raleada, en algunas plantas sí, en otras no. Recordemos siempre esto de cuidar, ¿no?, la diversidad que encontremos, porque además es un alto beneficio. Si quieren verlo desde un lugar egoísta, es un beneficio para todos nosotros, porque si dejamos semillar muchas de estas plantas, al año siguiente las vamos a encontrar en los mismos lugares y seguramente en mayor cantidad, ¿no? Ahora, si tenemos ese egoísmo de querer llevarnos todas las plantas que encontramos, al año siguiente no vamos a encontrar con esa posibilidad de tener esa planta a la mano. Así que siempre recordar también que desde este espacio propiciamos el uso de todas las plantas medicinales que la Pacha nos regala. Además, recordar que estamos en el mes de la Pachamama y que hacer la devolución, yo diría, en algún punto, ¿no?, el reconocimiento de todo lo que ella nos da a lo largo del año. Está bueno desde nuestro lugar el recordarla. Si tenemos la posibilidad de hacer un pocito y de brindarle con todo nuestro amor una especie de devolución, que no vamos a lograrlo nunca, obviamente, pero bueno, por lo menos intencionar el agradecer, el entregar en su seno, en sus entrañas, todo aquello que nos da. Aquí en La Constancia teníamos previsto el sábado pasado, que era justo el primero, el día de la Pachamama. Lo hemos postergado para este sábado y estamos viendo ahí si realmente lo vamos a poder hacer. Por lo que yo les decía, desconozco los caminos, en qué situación está, pero adentro de La Constancia es imposible caminar. Así que vamos a ver si lo podemos hacer, la ceremonia de la Pacha. De poder hacerlo, se va a hacer acá en el predio de la Junta Vecinal. Vamos a tener nuestro espacio, nuestro lugar, pero si no, les recomiendo a cada uno en su casa destinar un lugar que ya hagan todos los años ahí las ceremonias a la Pacha, ¿no? Hacer un huequito redondito y intencionar, depositar, no estirar, ¿no?, alimentos, sino depositar con nuestras manos, en agradecimiento, los mejores alimentos que tengamos, las mejores bebidas, pensando en eso, ¿no?, que es una festividad. Así que homenajearla realmente. Y bueno, saber que, por ejemplo, las florcitas del marrubio, uno las puede cortar y dejarlas en remojo en agua, ¿no? Meterlas en una botella con agüita, así nomás como las cortamos a las flores, dejarla tapada a la botella y unas horas, ¿no? Puede ser durante la noche y a la mañana comenzar a beberla de a sorbitos. Nos va a curar muchísimo el catarro y bueno, ya dijimos, también nos va a favorecer si somos diabéticos. Así que esto de poder usar esta plantita nos va a ayudar, pero es una de las tantas que la Pacha nos regala, ¿no? Se utiliza en uso interno para todo lo que ya estuvimos conversando, en una infusión preparada con una cucharada de las florcitas para 1 litro de agua recién hervida, y bueno, dejamos ahí reposar. y una taza tres veces al día. Para uso externo, lo mismo, preparamos la infusión, pero la dejamos enfriar y lo podemos usar en horas. Así que a disfrutar de esta maravillosa planta que estuvimos al 5.
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estoy. He llegado a los estudios de tu radio, así que los estoy esperando para arrancar otra edición de Tributo a los 90. Pasen, sean bienvenidos, bienvenidas, con la mejor de las energías, tocando un fin de semana increíble. Ani Godoy es mi nombre y arrancamos esta edición de viernes de Tributo a los 90. Así, escuchábamos a Oasis, Don't Look Back in Anger. Me encantó este tema y lo traíamos para vos. Así lo recordábamos y disfrutábamos aquí en tu programa en Tributo a los 90.

0: 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Roberto Concina, más conocido por su nombre artístico Robert Miles, fue un DJ, productor, compositor y músico italiano, considerado uno de los mayores exponentes del trance, ambient, techno y otros tipos de música electrónica durante la década de 1990. Lo hemos bailado, ¿no? A más no poder. Se iba entonces de la playlist de Tributo a los 90, este gran artista, y lo escuchabas aquí en Tributo a los 90.
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nosotros volvemos siempre, todos los días. Vos nos esperás y al otro día estamos ahí, al pie del cañón, acompañándote, acompañándolos, sea, donde estén, nosotros estamos ahí musicalizándote el día, tu rutina, para que todo sea muchísimo mejor, para que todo sea ameno. Se va el señor Ricky Martin con precisamente esta canción, Vuelve.

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este primer bloque, Savage Garden. Me encantó esta canción, To the Moon Back, del año 1996. Veía la luz. Seguí con nosotros, que acá estamos a pleno, pasándola espectacular con la música que compartimos todos los días con vos, con ustedes, para que podamos recordar estos artistas que marcaron una época grandiosa.

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1: Bueno, vamos agradeciendo a toda la gente que se va sumando en el día de hoy, en la edición de Tributo a los 90 de viernes. Vamos a entrar a Instagram. De paso, que ya se los quiero invitar a ustedes a que se sumen a la red social de la familia de Tributo a los 90. Estamos como... También quiero saludar a la gente que nos manda mensajitos o que no, nos sigue. Alejo, que nos sigue, un besazo gigante. Javier Villafañe. Martín Molina, un beso para ti. Nelson Adrián Riquelme, besazo también por sumarte. María Solís, Joel Love, ay, me muero, este nombre es Zuli. Caballero Marcelo Javier. JJ es otro seguidor nuestro que se suma a Tributo a los 90. Pepi Echenique. Griselda de la Cerda. Y vamos a los mensajitos. A ver, tenemos acá. Piki Piki, Tuki Tuki. Bueno, no sé, no dice el nombre. Sí, acá. No, no dice el nombre, pero deja un mensajito. Dice, estoy escuchando el programa. Ahora toca Diego Torres. Dice, siempre los escucho. Me alegra un montón. Y te agradecemos de corazón que así sea, ¿eh? Besazo. También tenemos a Alejo Torales. Muy buen el programa, nos dice. Gracias, ahí le contesté por Instagram también. Con un poco de delay, sepan disculpar, pero bueno, más vale tarde que nunca. Es así. Es así. Etel Ventacur nos dice, muchas gracias, es un gusto escucharles. Y dice, bueno, gracias a vos por conducir tan bello programa. Un genio, muchísimas gracias, es un placer, sinceramente. Marcelo Javier Caballero, que también le mandamos saludos recién, nos dijo, súper la programación, me recopa el tema, ojo de tigre. Abrazo a la distancia. Abrazos desde Oberá Misiones. Allí es el paradero de nuestro amigo Marce. Un beso gigante para todos. Gracias, gracias, en serio, de corazón. Akur nos dice, muchas gracias, es un gusto escucharles. Y dice, bueno, gracias a vos por conducir tan bello programa. Un genio, muchísimas gracias, es un placer, sinceramente. Marcelo Javier Caballero, que también le mandamos saludos recién, nos dijo, súper la programación, me re...

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0: Y como te adelantaba recién, tenemos el bloque número 2 con Simple Red, Stars. ¡Qué canción, ¿no? Me encanta, una maravilla! Bueno, es un grupo musical británico de soul, pop y rhythm and blues, aunque también realizaron temas con influencias de género como el reggae y el rock. Han vendido más de 55 millones de discos a lo largo de su carrera. Simple Red se va y llega UB40 con A La La La La La On.
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Levanta muertos esta canción, sea muy copada, es muy pum para arriba, punchi para adelante. Y para que vayamos activando el fin de semana largo que se viene, fin de semana, para que podamos descansar. Merecidísimas mini vacaciones, sí. Y nosotros acá en Tributo a los 90 estamos activándolo con esta musiquita que te traemos para vos, para que puedas bailotear un poco, mover el esqueleto, ¿por qué no? Subir el volumen y que se te vuela la peluca, que se hagan agua los helados, diríamos justamente en la década de los 90. El próximo tema que llega a aquí, mira, y si esto no es un clásico de los 90, yo me voy, me retiro. Sí, ya está. Using another featuring Nina Cherry, 7 seconds. Para ustedes. Oh, oh.

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1: Recordá que estamos en las redes sociales, más precisamente en Instagram. Allí nos podés seguir, podés compartir fotos, videos, lo que quieras, comentarnos, mandarnos un mensaje privado por allí, saludándonos, con alguna crítica constructiva, algún pedido, ¿por qué no? Bueno, yo voy a estar ahí contestando, respondiendo a cada uno de ustedes, así que ya saben, nos siguen en Instagram, estamos como tributo a los 90.
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0: imposible nos cantaba el señor Ricky Martin. Y por supuesto que nada es imposible, nosotros siempre para adelante poniéndole la mejor onda, la mejor vibra aquí con la música de los 90. ¿En dónde? En tributo a los 90, por supuesto.
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un éxito noventoso que escuchamos en todos lados, por Dios, se me pone la piel de pollo. Es algo increíble esta canción. Y se escuchaba en esos parlantes directamente a tus oídos.

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0: Y siempre, cada tanto, necesitamos un cambio en nuestras vidas. Así lo decía Scorpions con su canción Vientos de Cambio. Un éxito rotundo de los 90 que pasaba por aquí, por Tributo a los 90.
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0: Down, canción que conocíamos en el año 1996 de la mano de Jim Blossoms, y trajimos el cassette en donde estaba y lo pusimos para vos, masterizado y todo, aquí con un sonido de la hostia, para que lo disfrutemos. Yo desde aquí y vos desde donde estés.
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0: canción, qué hermosa fue, y la trajimos desde México para que vos puedas escucharla aquí. No sabés cómo bailamos esa canción, mis amigos y yo. No. Si nos vieran ahí bailando y haciendo la coreo, no, divino. Habría que haber filmado y ponerlo en las redes sociales, no sé. Se mueren de risa. Divina, Fey.
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nosotros te enseñamos a que esta música sea inmortal. Exactamente. Ricardo Arjona nos dice, me enseñaste. El tema del disco Si el Norte Fuera el Sur. Allá por el año 1996 salía este disco y esta canción. Y nosotros la trajimos aquí en Tributo a los 90.

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estaba cayendo gente al baile. Y en eso cae. Sí, cae. Vino, cae y nos cantó. Te recuerdo aquí en Tributo a los 90. Estoy re chistoso hoy, ¿no? Sí.

seguimos en tu radio, seguimos aquí en Tributo a los 90, en tu programa favorito.

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vamos cerrando el telón porque finaliza esta función, esta gran función de tributo a los 90. Y despedimos a este gran artista que nos acompañaba aquí, Fabián Gallardo, Esperando por ti. Y nosotros nos reencontramos la próxima edición de Tributo a los 90, como siempre. Mi nombre es Ani Godoy y soy quien pilotea esta aeronave que nos hace volar con melodías y canciones que hicieron historia. Te dejo la frutillita del postre, última canción de Tributo a los 90, para que puedas subir el volumen y bailar, sí, aquí los Fabulosos Cadillacs.

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0: Hola, ¿qué tal, amigos? Muy buenas tardes. Bienvenidos a un nuevo capítulo, a una nueva edición de este clásico de todas las tardes. Esto es como sapo de otro pozo. Ha llegado el sol, por suerte. Aquí estamos en la 95, aquí estamos en tu radio, la radio. Esto es como sapo de otro pozo. Sergio Los Carlos, mi nombre. Gracias por estar allí una vez más. Gracias por sintonizarnos. Por ser parte de la propuesta de todas las tardes. Te invito a que nos llames, a que te comuniques con nosotros al 2494-310903. Nos encontrás en Instagram, Sergio Los Calzos 77.
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0: Vamos a conocer los datos del tiempo. Claro. Justo los daremos, ya que hoy está realmente soleado. ¿Qué pasa? ¿Salió bajito? Yo creo que va a andar más fuerte, sí. Hace unos años. ¿Por qué estaba bajo el volumen de la computadora? Esos son volúmenes que uno no. Ahí no metas manos ahí. Tenés otros botones para meter. ¿Dónde está el libro de quejas acá en la radio? ¿Dónde está el libro de quejas acá en la emisora? No puede ser, ¿eh? Que genera una revolución sentada afuera. Cielo despejado en la ciudad. Cuando pasaron 6 minutos de las 4 de la tarde, 12 grados 4 décimas de temperatura, sensación térmica actual de 8 grados como consecuencia del viento que sopla el sector oeste hacia el norte, noroeste, a 21 kilómetros en hora de promedio, humedad 53% y la presión 1.6 hectopascales. Vista para que oré, ¿no? Secar ropa, seguís lavando, ya vas por qué tanda. ¿Eh? Ah, mirá. El coinor no da basto hoy, ¿no? Y el tensal. No tenés más. No, te agarra la desesperación y decís, ¿ahora dónde? Y empezás a... Te faltan broches, seguro. Con el viento... Es un problema. ¿Qué piensas? ¿Me lo contaron? Te la contaron.

¿Cómo estarán los próximos días? Mañana sábado, cielo despejado, mínima de 4, máxima de 11. Alguna inestabilidad para la tarde del domingo, mínima de 2, máxima de 11 también. Ventoso estará. Mañana también habrá viento, ¿eh? Y bueno, mañana lo que no te entra en el tender hoy o en el cordel o en donde puedas poner ropa para secar, mañana. Mañana, tenete fe para mañana. Hoy se alambrado, digo que tenía el palo para darle altura. Lo usábamos de arco antes también. Era el travesaño ideal. Y nos faltaba el pelotazo embarrado en el medio de la sábana. Era para cagada pedo ese. Sí. El lunes parcialmente nublado por la mañana, luego cubierto, mínima 2, máxima de 10. El martes nublado, mínima 2, máxima de 10 también. El miércoles nublado también, con alguna inestabilidad sobre el final de la jornada. Mínima de 3, máxima de 9. Inestable en la madrugada del jueves, pero falta mucho, puede cambiar tanto para ese fecha. El domingo estamos con Tramis de la radio, ¿eh? El clásico tenemos. Atlético Sarmiento en el Severio. Será Tramis de la radio, obvio. También estaremos con Defensores Independientes. Partidazo. Y Estrada que juega en el Municipal. Así que todos aquí.

0: atención, nos cuentan por acá que sigue habiendo intentos de estafa. Atención con este tema que cada vez lo recibimos más aquí en la radio. También nuestros vecinos se expresan a través de las redes sociales, ¿sí? Sobre intentos de estafas, que se hacen pasar por números de otro, robo de WhatsApp. Hay que estar muy atento, ¿eh? Muy atento. Es una constante. Estos intentos de estafas. Así que estar permanentemente atento, sobre todo cuando alguien te manda un mensajito, un WhatsApp. Puede pasar por alguna forma conocida en la cual te llaman o te comunicas con la persona que te está escribiendo. Chequealo, llamame, decís. Ay, te estoy escribiendo, no. Llamame, de vos. De vos. Hacemos una llamadita también. Cara a cara, face to face. Estar muy atento.
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0: Y en un momento supo ser que. Y la persona mayor. Y la realidad es que todos estamos en riesgo de caer. ¿Por qué? Porque el intento va en búsqueda, es no discrimina. Y todos en algún momento también estamos pensando en cada uno en sus cuestiones y te agarra ahí medio desprevenido y ahí viene el momento. Estar muy con mucho cuidado. Y WhatsApp también ofrece una verificación de dos pasos. Muchos la tienen también, pero es difícil quizás explicarla al aire. Pero viene una manera de ponerle un código a WhatsApp. Cada tanto te lo solicita y solamente lo sabes vos. Si fuera el código de apertura de tu celu. Eso es una buena medida para evitar que te roben datos de allí. Cuando nos llamás aquí a la radio hacemos un explicativo. Si no, algún conocido que tengas que, acordate, verificación de dos pasos de WhatsApp, ¿eh? Es una buena alternativa para todo esto. Pasos al costado de ese tour. Yo tengo una camarita acá que me está enfocando. ¿Esto anda, Quintana? Porque vi que en el estudio principal, allí donde está la productora, y veo dos. Una está arriba de la compu, otra para los invitados. Y acá veo que hay otro ojo que me mira. ¿Esto no será Big Brother? ¿Está del Moro, del otro lado? Va cambiando todo. ¿Y esto estará en vivo? ¿Yo estaré saliendo? ¿YouTube? Me habían dicho, me venía perfumado. Claro, no, nada, son cámaras inteligentes, detectan todo, sí. No, bueno, por las dudas, me voy a acomodar un poquito, ¿viste? Cuando las cejas, ¿viste? Que un... Y bueno, algo es algo. A empezar a mirar, ya veo que uno vino así nomás. ¿Cómo era la remera del cuello jaretudo, viste? No, ahora que él no venía en pinta la radio, ¿qué? Acá en la 95 hay que venir bien presentable por la cuestión de que tenemos vidriera, la gente pasa, entonces voy a observar, pero saco y corbata, ¿eh? No, tanto no, pero puede pasar. Qué buen tema este de Turf, ¿eh? La banda de Joaquín Levington. Vamos con buena música aquí en 95 del disco El Camino Más Largo.
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0: Vicentico era... No, Vicentico es lo que sigue ahora. Era... No te va a gustar haciendo tan lejos. Buena música aquí en tu radio. Vicentico era lo que seguía ahora, por eso. Estaba todo pensado. Mira la tarde que tenemos. En la 95 estamos. Aquí en la radio todas las voces. 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
0: No, para nada, para nada. No logro darme cuenta si estas cámaras están dando. Es el ojo de tondera. Pocos años. No lo sacaste, ¿de dónde viene el ojo de Thunder? Mandame un mensajito, dale, 431-0903. Si te acordás de dónde era el ojo de Thunder. Dale, no te hagas el pendix tampoco, ¿eh? No. El ojo de Thunder. Dibujitos. Sí, bueno, de otra época, está bien, de otra época. Reconozco, está bien. El ojo de Thunder.
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0: Acá lo tengo, acá, ahí. Quintana ha puesto una cámara. Está apuntando. ¿Qué hago?
1: No.
0: Aparece Shipio.
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0: Tanú.
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0: Bueno, hay otros personajes ahora. Pasa que tiene menos rating ahora.

0: Mario me dice que estás viejo. Va a pasar. Pasa en las mejores familias. Sí, sí, sí, nos pasa a todos, sí. Bueno, recordemos que mañana nos han acercado la invitación de esa propuesta que realiza el Partido Justicialista del MEDEA. Y así nada más. Movimiento que impulsa en la provincia de Buenos Aires. Exequisición estará en materia de educación Alberto Scilioni mañana en Ayacucho y de la mañana en la sede del PJ junto a Urquiza, Pablo Urquiza, que también es subsecretario de educación de la provincia de Buenos Aires. Scilioni, que supo ser hasta hace muy poquito tiempo mal llamado ministro de educación, en realidad era director general de cultura y educación de la provincia. Diego Troncoso también, que es director de educación física de la provincia. Una jornada mañana a concretarse en la sede del PJ de las 10. Ramiro me manda. No, no, no son esos dibujitos, Ramiro, no.
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0: No, Alf tampoco. No, bueno, no, tampoco la puedo. Claro, no, ¿eh? Se van por las ramas, el ojo de tondera y la otro.
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0: Vicentico, solo un momento. El tema de Callejeros, sí.
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0: Muy arriba esto, ¿eh? Estás en el viernes. Estás en la 95, estás en la radio de todas las voces. Pone fuerte la radio, pero claro, hace un frío barro afuera. Sol, pero frío, ¿sí? Entonces, ¿qué mejor que ponerle buena música? Una nueva noche fría, Callejeros.

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Dice Bahiano, aquí en la 95, aquí en la radio todas las voces. 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Recién veníamos de tarde gris, ahora está saliendo el sol, dicen intoxicados.

Intoxicados, en lo que sonaba aquí en la 95, aquí en la radio de todas las voces, presentado por Orijaz. 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Vas a acampar, la vela puerca.

música de La Vela Puerca sonando aquí en el 95. 15 minutos de las 5 de la tarde. El primer sol que tenemos en la ciudad. Tenemos más buena música para compartir y disfrutar aquí en el 95, aquí en la radio de todas las voces. Volando por la ventana, Árbol, el fantasma.

0: pronto momento de ir a los títulos. Y de fondo.
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0: Títulos con otro tema. Temón de los Redondos. Ahí está, ahí va. El clásico de todas las tardes. Comenzamos como es habitual con Infobae. El dólar blue cerró a 1525, bajó un poquito, 1520 el oficial. Una gran mesa antikirchnerista, el bloque político que gobernadores le proponen la Rosada para el 2027. Estamos en el país del anti, ¿no? No es una posición unánime, pero un sector cree que el gobierno debe hacer una convocatoria para mostrar alineamientos entre oficialismo y oposición. La posibilidad de un peronismo kirchnerista competitivo, la gran causante. No se juega para ganar, sino para que no gane el otro. Murió a los 51 años Leandro Rudd, el icónico representante de Modelos. Ya tenía vista el paso a paso del salvaje femicidio de Milagros Cabrera a manos de un ex penitenciario. Impactante incendio en un departamento lindero al edificio en el que vive Cristina Kirchner. Alba Moyano se refirió al episodio de su hermano Facundo con Candela Arizaga. ¿Por qué se disparó la inflación en Cava y qué anticipa que para el dato del INDEC según los analistas? Tiene 119 años y desafía la lógica de la longevidad con un desayuno tradicional. El dólar mayorista cerró la semana en baja. Femicidio de Agostina Vega detuvieron los inquilinos de Barrelier tras una pericia clave. San Cayetano, el bienestar económico no va a llegar al ciudadano si no hay empatía, dijo García Cuervo. Un juez calificó de ficción jurídica la mudanza de la AFA a Pilar y rechazó apartarse de la causa. Y por último, Nazarena Vélez, porque el calentamiento global transformó a la Antártida en una fuente de contaminación. Bueno, títulos de la portada de Infobae. Nos vamos a la compagina 12, presentado por Golópolis. 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El infierno de buscar trabajo, cientos de currículum, larga espera y menos puestos registrados. La Argentina de Milei, donde conseguir empleo se volvió una odisea. En dos años y medio del gobierno libertario se perdieron más de 340.000 trabajos formales. El empleo refugio, última trinchera para sostener ingresos, también se derrumba. Un tercio de los despedidos tardan un año en encontrar un nuevo puesto. ¿Cómo es salir a buscar trabajo en la Argentina de Milei? El crudo relato de los desocupados. Así funcionan los apaga lacrimógenas. Le pusieron el pecho a la represión en el Congreso, organizarse para resistir. Se desató un incendio al lado del edificio de Cristina Kirchner, los bomberos trabajan en el lugar. El sueldo no alcanza, duro mensaje de García Cuervo en San Cayetano, una misa con críticas para el gobierno. Adorni y el Mundial, las razones de Bullrich para el fracaso del proyecto del gobierno, tras la sesión por la ley de propiedad privada. La inflación de julio se disparó al 2,9% en Cava, a la espera del dato del INDEC. La furia de Sago con Sturzenegger, que cree que somos títeres o estúpidos, el gobierno tensiona con aliados. Red sube, el gobierno porteño quitó un subsidio clave para viajes, otro golpe al bolsillo. Por el título de los medios porteños, les hemos contado aquí por el aire de la radio, aquí en la 95. Nos vamos, amigos, esto ha sido todo por hoy. Quédense en el aire de la radio de todas las voces. Nos estaremos encontrando, Dios mediante, el próximo lunes a las 4 de la tarde con más Como Sapo de Otro Pozo. Que tengan una linda continuidad de viernes, un buen fin de semana. Recuerden que el domingo nos estaremos encontrando en el fútbol de la Unión Regional Deportiva. Ahí, Trasmi de la radio. Que tengan un lindo fin de semana. Cuídense mucho, abríguense, que va a haber fresquete y mucho durante estos días. Abrazo grande. Hasta el lunes. Chau, chau.
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4: Se vende propiedad horizontal con dos departamentos y terreno para construir tres unidades más. Zona Avenida Dindart y 25 de Mayo. Se entrega con renta vigente. Contacto 2494-585593. Se vende un calefactor marca MG de 5.000 calorías, tiro natural, un leño a gas natural, un TV color 21 pulgadas de tubo y un juego de copas varias. Todo tratar al teléfono celular 2494-210424. Se vende rifle de aire comprimido PCP Fox P13900. Consultar al teléfono celular 2494-666626. Se venden 6 cubiertas, medidas 165-7013. También un televisor de 20 pulgadas, marca Hitachi. Todo tratar al celular 2494-317468 o 2494-313493. Se vende vitro convector marca Peabody de 2000 watts con control termostato, vidrio templado, seminuevo. Celular 2494-568603. Se vende propiedad en Ayacucho, en calle Moreno 654. Consta de 3 dormitorios, baño completo, living comedor integrado, entrada pasante para auto, galpón y patio. Consultar con Mariela al 2494-028068. Libre de gastos. Rubro alquileres. Se alquila cochera céntrica. Tratar al 2494-486782. Se alquila departamento en Buenos Aires, en Barrio Palermo, a una cuadra de Alto Palermo Shopping. Consta de 2 ambientes, máximo 3 personas y mínimo 2 noches. Consultas al celular 2494-484183.
5: Trabajos ofrecidos. Se ofrece matrimonio para puestero o cuidado de campos, también para trabajar en la zona rural. Llamar al 223-61-61-093.
4: Se ofrece clases de guitarra los días martes a partir de la hora 14. Por turnos, llamar al 2296-45-4753 o al celular 2494-542411. Cupos limitados. Se ofrece señora para cuidado de personas mayores de lunes a viernes y los fines de semana con experiencia. Tratar al número celular 2494-596683. Se ofrece hombre para tareas en el campo, puestero, con muy buenas referencias. Tratar al teléfono 2268-405365.
5: Se ofrece para trabajo en el campo o cuidado de quintas, matrimonio con hijos. Comunicarse al 2494-483145 con referencias. Se ofrece mujer para cuidado de niños o persona mayor con experiencia. Contactarse al 2494-585403.
4: Se ofrece hombre jubilado para tareas varias. Comunicarse con Ricardo al teléfono celular 2494-533399. Se ofrece hombre jubilado para cuidado de quinta o chacra con referencias. Comunicarse con Rodolfo al 2494-061565. Se ofrece hombre para trabajos en el campo o para puestero con referencias comprobables. Tratar al celular 2268-419822. Se ofrece señorita para trabajos domésticos, niñera, cuidadora domiciliaria, disponibilidad horaria de mañana y fines de semana. Comunicarse al 2494-004043. Se ofrece señora para cuidado de adulto mayor o niños,
3: con disponibilidad horaria durante la semana y fin de semana. Con referencias, contacto al 0223-3494-722. Se ofrece hombre para sereno en comercios. Con referencias, tratar 2494-5347-78. Se ofrece joven para cuidado de personas mayores. Disponibilidad horaria nocturna. Comunicarse al 2494-028260 o en Babio 1380. Se cuenta con experiencia. Se ofrece matrimonio para trabajo de parquero o campo chico con experiencia. Tratar al celular 2494-006075. Se ofrece señora para cuidado de personas mayores, limpieza o niñera. Tratar al celular 2494-637040. Se ofrece señora para empleada doméstica, niñera o cuidado de personas mayores. Cuento con referencias. Consultas al celular 2494-002373. Se ofrece puestero para el campo. Comunicarse al teléfono móvil 2494-009623. Hasta aquí los clasificados en la 95. Y recuerde que por el suyo puede pasar de lunes a viernes de 8 a 13.
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1: Muy pero muy buenas a todos, ¿qué tal? Bienvenidos a Rock de las Pampas. Comenzamos este viernes 7 de agosto del 2026 con Gonzalo Aloras haciendo nada para ver, pero sí mucho para escuchar en este día viernes con mucha energía acá en este programa que te va a traer 2 horas de lo mejor del rock nacional. Por supuesto que yo no estoy solo, yo soy Valentín Cuño y me encuentro con Pablo Sturzenegger, que está en la coordinación general, y con Marcos, que está en la operación. Amigos y amigas, gracias por estar del otro lado. Hoy vamos a tener una lista de canciones impresionante para terminar esta semana. Y ahora vamos a continuar con Andrés Calamaro haciendo Rehenes. Amigos y amigas, no los quiero interrumpir más, solamente decirles bienvenidos y a disfrutar de este viernes.

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1: Es Hora es un tema incluido en el disco Canciones para que me crea, editado en el 2017 por Sony Music. Con un sonido pop rock cargado de sensibilidad y letras introspectivas, marcó la etapa solista del ex baterista de Cuentos Borgianos, mostrando su búsqueda personal y artística. Estamos hablando del artista Abril Sosa, ¿no? Y bueno, es lo que escuchábamos. Ahora vamos a pasar a un tema de 1994 de esta mística banda de reggae, Los Pericos. Esto es Runaway.

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1: Continuando en esta lista de canciones de este día viernes, de este último día de la semana, escuchemos ahora a La Franela haciendo Linda.

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1: 1998, y no podía faltar este temón en esta lista de canciones, La Renga haciendo El Rebelde. Y bueno, mientras pasaba esta canción, ahora escucharemos una versión en vivo que se dio en Buenos Aires el año pasado. Bestia Bebé hace Lo Quiero Mucho a Ese Muchacho.

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2: Ataque 77 reversionó el clásico popularizado por Gilda, dándole un aire rockero y visceral. La interpretación se convirtió en uno de los momentos más recordados de sus presentaciones en vivo, mostrando la capacidad del grupo para apropiarse de canciones icónicas y llevarlas a su terreno. Y bueno, si te preguntabas si No Me Arrepiento de Este Amor era de Ataque 77, no, es de Gilda, pero ellos lo hicieron propio, ¿no? Y bueno, mientras pasaba esta canción, ahora escuchemos a Las Pelotas haciendo Siento, Luego Existo.

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2: Seguimos acá en esta lista de canciones de este día, viernes 7 de agosto, con mucha energía, por supuesto, para terminar la semana. Y ahora escuchemos a Divididos con este tema lanzado en el último álbum lanzado el año pasado. Esto es Aliados en un viaje.

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2: Bueno, amigos, venimos bien, ¿no? Venimos con muy buena energía, eso es lo que queremos transmitir de este lado. Y bueno, ahora seguiremos con la banda uruguaya No Te Va a Gustar. En este caso, suena Me Ilumina Hoy.

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2: Desde Rauch llega la información a través de la nueva verdad de Rauch 95.7, radios H y Blue FM. San Cayetano convoca a la comunidad. La comunidad católica de Rauch celebra este viernes 7 de agosto la festividad de San Cayetano, una de las celebraciones religiosas más significativas del calendario litúrgico cristiano, con actividades que tendrán lugar en la capilla dedicada al santo bajo el lema San Cayetano, aquí tienes a tu pueblo. A las 7 de la tarde se va a celebrar una misa para quienes no pudieron participar de la actividad central a las 15 horas. En diálogo con la nueva verdad de Rauch, Estanislao Fariña destacó el profundo significado que tiene esta fecha para los fieles y recordó que cada año son miles las personas que se acercan a pedir o agradecer la intercesión de San Cayetano. Yo te compro Rauch lanza una campaña especial para el Día de las Infancias con premios instantáneos y el sorteo de dos bicicletas. Desde la organización recordaron que participaban todos los comercios adheridos al programa, sin importar el rubro, por lo que cada compra realizada entre el 10 y el 15 de agosto brinda la posibilidad de acceder a importantes beneficios. Uno de los principales atractivos de la propuesta será la raspadita digital, mediante la cual los clientes podrán ganar juguetes de manera instantánea. Los premios pueden salir en cualquier comercio adherido y en caso de resultar ganador, la propia raspadita indicará el lugar donde deberá retirarse el obsequio, que no necesariamente coincidirá con el local donde se efectúa la compra. Además, todas las compras registradas durante el periodo promocional participan automáticamente del sorteo de dos bicicletas Rodado 29, que se realizará el 18 de agosto. Cabaña El Arroyito anuncia para septiembre el 15º remate anual con genética de excelencia. La cuenta regresiva ya comenzó para uno de los acontecimientos ganaderos más importantes del calendario de Rauch. El próximo martes 8 de septiembre, desde las 11 de la mañana, Cabaña El Arroyito llevará adelante su 15º remate anual en su establecimiento rural, ubicado sobre la ruta provincial 50 a 17 kilómetros de la ciudad, donde pondrá a consideración de los productores una destacada oferta genética y dará inicio a una nueva etapa en la historia de la empresa familiar. La venta comprenderá 35 toros, 14 vaquillonas con ternero, 50 vaquillonas de parición primavera y 20 vaquillonas de parición otoño, todos ejemplares seleccionados por su calidad genética y aptitud productiva, con el respaldo de años de trabajo en el mejoramiento de la raza Aberdeen Angus. El remate contará con reproductores descendientes de reconocidas líneas genéticas provenientes de las cabañas Los Belchas de Tandil, Santa Rosa de Tres Arroyos y Don José de José Mamoliti. Entre ellos destacan hijos del toro Maxi, reconocido por su bajo peso al nacer, y de Han Solo, campeón de la última exposición de primavera, además de animales colorados, hijos del toro elemental de la cabaña Las Veteranas de Tandil. Concejales de Fuerza Patria piden informes al gobierno por el estado de los móviles de tránsito y seguridad vial. El bloque de concejales de Fuerza Patria, a través del edil Luciano Barberis, presentó un proyecto de comunicación con el objetivo de que el Departamento Ejecutivo brinde información detallada sobre el estado de los vehículos afectados al área de tránsito y seguridad vial, dependiente de la Subsecretaría de Protección Ciudadana. La iniciativa surge ante la necesidad de garantizar que los móviles municipales utilizados para tareas de control, fiscalización y prevención reúnan las condiciones de seguridad y funcionamiento necesarios para el desempeño de sus funciones. La provincia giró los fondos para los Juegos Bonaerenses. ¿Cuánto dinero recibirá Rauch? El gobierno de la provincia de Buenos Aires destinó 1.193.500 pesos al municipio de Rauch para financiar la etapa local de los Juegos Bonaerenses 2026 en el marco de una distribución de fondos que alcanzó a los 135 municipios bonaerenses. La transferencia fue autorizada por el gobernador Kicillof mediante un decreto publicado este jueves en el Boletín Oficial. En total, la provincia distribuyó 554.5 millones de pesos en concepto de aportes no reintegrables que los municipios deberán destinar a cubrir los gastos de organización de la primera instancia del tradicional certamen deportivo y cultural de la provincia de Buenos Aires. Según la información, el monto total representa un incremento del 15% respecto de los 480 millones de pesos distribuidos durante la edición 2025. Sin embargo, la asignación no fue uniforme, ya que algunos municipios recibieron más recursos que el año pasado y otros registraron una disminución. Informaron 95.7 Radios H y Blue FM y La Nueva Verdad de Rauch.
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2: Y así iba sonando Mis Amigos en la radio entre Capanga junto a Gustavo Cucho Parisi y Jorge Perro Serrano. Y bueno, mientras pasaba esta unión estelar, vamos a escuchar un tema que se incluye en el álbum 7 del año 2005 y es una canción que reafirma la identidad reggae y ska de Los Pericos. Con un sonido fresco, el disco marcó una etapa en la trayectoria del grupo que ya era considerado embajador del reggae argentino. Y bueno, entonces disfrutemos de Los Pericos haciendo Más de Mí.

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1: Quien les está hablando y acompañando en este día viernes es Valentín Cunio. Y los invito a que me sigan en Instagram. Me encuentran como valencunio-locutor. Ahí van a poder ver mi contenido y mucho más. Y ahora, escuchemos este clásico de La Mancha de Rolando. Llega la primavera.

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2: Y si hablamos de canciones que no pueden faltar, vamos a un tema un poco más actual que se fue ganando el cariño del público. Lanzado el año pasado por Airbag, esto es El Hombre Puerco.

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1: Con un estilo que mezcla rock barrial y letras directas, Hijos del Oeste se convirtió en un símbolo de la escena alternativa de los 90. Su propuesta se caracterizó por la crudeza y la autenticidad, logrando conectar con un público fiel que los acompañó en cada presentación. Y lo que escuchábamos de Hijos del Oeste se llama Adicto. Y bueno, mientras pasaba este temón, vamos a 1990 con este clásico Soda Stereo haciendo Canción Animal.

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1: Y así finalizaba Pequeños Sueños, T-Bone de Árbol del año 2004. Y ahora saltamos 18 años para adelante, donde en el 2022 ella, Stan Cargosa, se unió a Conociendo Rusia para hacer En Redondel.

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0: ¿Qué tal? ¿Qué tal? ¿Cómo les va? Muy, pero muy buenas tardes. Comenzamos 4-3-3 en esta jornada de viernes con el anticipo de un fin de semana que se nos viene. Va a ser un fin de semana, es una semana que viene con mucha actividad. Ya venimos de actividad, no paramos, seguimos el fin de semana y la semana que viene seguimos con actividad. Ya estamos como en el Mundial, ¿viste? Que había actividad todos los días. Bueno, acá estamos más o menos parecidos. Melissa Girado, ¿cómo estamos?
1: Hola, Jorge Florencio. Sí, volvemos a tener mucha actividad durante el fin de semana. Sí, siempre señora. Te separaste tipo Mundial cuando no tenías y vuelve con todo.
0: Venimos. Bueno, ayer tuvimos un parate porque hubo lluvia.
1: Sí, ayer tuvimos un parate.
0: Pero venimos de un miércoles con fútbol, con doble jornada en el estadio. Se nos viene un fin de semana con mucha actividad. Venimos de una semana de Copa Mundial de Aguas Abiertas,
1: sí,
0: con participación
1: también
0: ayacuchense, y tenemos una novedad.
1: Bien.
0: Que estamos ahí, recién nos pasaron el dato. Las selecciones juveniles van a jugar el martes.
1: Van a estar jugando el martes, no va a ser un miércoles esta vez.
0: Claro, en principio, a ver, se pueden poner de acuerdo las ligas y se cambian los horarios. Así que se han puesto de acuerdo Ayacucho Azul o Azul Ayacucho y los partidos de la próxima semana, segunda fecha, se van a jugar el martes.
1: Bien.
0: Sub 13 y sub 15.
1: Sí.
0: Así que atención, porque el sub 13, que estaba esperando para su debut, se adelanta un día. Bueno, tenemos, y aparte la jornada que tenemos el fin de semana, Melissa.
1: Muchos partidos.
0: Muchos partidos, pero acá Atlético Sarmiento.
1: Tenemos un clásico, sí.
0: Un clásico. Y viene uno de los líderes. Viene Independiente a jugar con Defensores.
1: Va Independiente, sí.
0: No, tenemos en Primera División A dos partidazos. En la Primera División B juega Estrada también de local.
1: Sí.
0: No sé cómo va a ser Emilio, porque tenemos tres canchas a la vez. Va a ser complicado para la transmisión del fin de semana. Pero bueno, ahí está, ahí se está armando la transmi para el domingo. Aparte de los tres partidos, el mismo horario.
1: Sí, sí,
0: 15:30, los cuatro equipos de Ayacucho en Primera División, por supuesto. Mañana juegan las chicas, ahí ya estuve en contacto con Emanuel Martínez, que me pasó la lista de convocadas.
1: Bien.
0: Para mañana, para viajar a Tandil. Así que bueno, tenemos mucha información. Estamos con Leo Del Vecchio en los controles. Vamos hasta las 7:30 con toda la actividad deportiva. Hoy es viernes 7 de agosto de San Cayetano. A quien le pedimos, le hacemos un rezo en el trabajo para mucha gente. Para nosotros también.
1: Sí, también nos pueden.
0: Pero bueno, algunos lo tienen, que se mantenga, y otros que puedan conseguirlo, aquellos que están buscando. Bueno, vamos a hablar de deportes, así que vamos a decirle a Leo que ponga la cortinita de los títulos y empezamos el programa de hoy, viernes 7 de agosto, con los títulos de 4-3-3.

0: Muy bien, continuamos entonces con todos los títulos del fin de semana. Se nos viene un fin de semana a puro fútbol, si es que el tiempo lo permite.
1: Sí, sí, creo que sí.
0: Con la jornada que tuvimos hoy.
1: Domingo dan lluvia, no te iba a mentir, domingo dan lluvia, pero bueno, puede ser que no sea tanta lluvia.
0: El viernes pasado estaba peor que hoy, se caía el cielo el viernes pasado.
1: Sí.
0: Y se jugó el domingo.
1: ¿Es verdad? Sí.
0: Entonces.
1: No, mañana dan sol, pero el domingo.
0: Todo hace prever que este fin de semana se puede llegar a jugar. Bueno, tenemos toda la programación, destacando lo que decíamos recién de los partidos de los equipos de Ayacucho. Se viene una fecha con un clásico, en este caso en el Luciano Severio. Y Melissa, yo no recuerdo, pero a ver, puede ser que se haya dado una fecha con los tres equipos jugando de local en el mismo momento. O sea, no los tres, digo, tres equipos, uno en el estadio, uno en cancha de Atlético, uno en cancha de Defensores. Del último año ni lo pienso.
1: No llegamos
0: pero
1: a tres.
0: Defensores inauguró su cancha en el año 2018. Desde ahí para acá puede haber alguna fecha en
1: seguramente
0: los tres
1: sí.
0: equipos que los tres hayan jugado de local y en el mismo momento.
1: Ahí dos veces, seguramente.
0: No, sí, de a dos seguro, pero a veces puede haber tres equipos de local. Yo no recuerdo si ha dado mucho, pero por ahí se jugaba uno el sábado y otro el domingo en el estadio.
1: Sí.
0: Y se ha jugado en cancha de Atlético.
1: Sí, sí, eso sí.
0: Puedo llegar a recordar alguna vez. No recuerdo, por ahí algún oyente me dice, sí, tal fecha se jugó y lo buscamos. Pero no recuerdo. Bueno, este fin de semana, fútbol a tres canchas en nuestra ciudad. Cancha de Atlético con Atlético Sarmiento. Cancha de Defensores, aparte partidazo en Defensores. El tricolor recibe a Independiente.
1: Un buen partido, la verdad.
0: Uno de los punteros del campeonato. Bueno, ahora digo un dato. Y Estrada juega con San Lorenzo de Rauch.
1: Sí, en el estadio municipal.
0: Los tres partidos, 15-30 horas. Me estaba acordando que Independiente, cuando juega Defensores, cuando fue a jugar de visitante.
1: Sí.
0: Defensores jugó uno menos contra Independiente. Y Defensores jugó mucho mejor que Independiente allá.
1: De visitante.
0: Empataron 1-1 con uno menos Defensores. De visitante, pero bueno, hoy ha cambiado un poco la historia porque Independiente no había arrancado bien en las primeras fechas de la apertura, después mejoró y hoy está puntero. Ahora viene Ayacucho como líder, que es otra historia. Pero bueno, recordaba aquel partido que nos cubrió para la radio el amigo, el colega tandilense Fernando Uranga. Bueno. Tenemos mucha información, toda la programación de inferiores, infantiles,
1: sí,
0: femenino
1: también.
0: Mañana juegan las chicas.
1: Mañana juegan las chicas, sí.
0: Agradecemos a Manuel Martínez que nos pasaba ya la lista de convocadas para mañana. Y bueno, toda la fecha estaremos mencionando. Nos queda material pendiente del miércoles.
1: Bien, sí.
0: Porque ayer no hicimos a tiempo para pasarlo, así que tenemos notas de Sarmiento, ganador ante Santa Marina. Y las notas del juvenil.
1: Bien, sí,
0: así
1: también.
0: Así que atentos los chicos del juvenil que van a salir hoy las notas. Y hablando del juvenil, hace minutitos nos enterábamos de esta noticia que las selecciones sub-13 y sub-15 van a jugar el martes en Azul, cancha de Chacarita. De
1: sí.
0: Azul. Alguna vez fui a la cancha de Chacarita con Sarmiento. Recuerdo un Chacarita-Sarmiento allá en Azul. Bueno, tenemos mucha información también deportiva. Bueno, aguas abiertas, decíamos, muy buena actuación de las chicas de Ayacucho.
1: Sí, durante las semanas estuvo realizando este torneo que, recordamos, primero fue en una pileta que compitieron y luego, bueno, al mar
0: sí,
1: frío.
0: Falta la de la competencia del lago argentino frente al glaciar Perito Moreno. Igualmente, en esto la pileta está armada ahí.
1: Sí, el frío está igual, eso sí, sí. No desaparece.
0: Pero vi las imágenes y es una pileta armada sobre el lago.
1: Sí.
0: O sea, es la estructura nada más que de donde las... Bueno, vi la carrera de las chicas, pero hay masculino también. Todos los corredores, los nadadores, largan y van en esa pileta armada sobre el lago. Bueno, falta la prueba de 300 metros En el Lego Argentino, donde va a participar Marcia Ismendi.
1: Sí.
0: Camila ya terminó su participación. Pero Marcia va a participar en 300 metros de aguas abiertas. Bien. Bueno, hay motocross este fin de semana.
1: Vamos a tener motocross este fin de semana. Vuelve vuelve Indio Pereira.
0: Exacto. En Catamarca están, ¿eh? Viajaron ayer, ya están allá. Y se corre una nueva fecha del campeonato argentino,
1: sí,
0: de MX durante el fin de semana. Bueno, hay atletismo también en Buenos Aires.
1: Sí, tenemos la media maratón de Buenos Aires, que obviamente participación sacuchense vamos a tener.
0: Exactamente, tenemos pelota paleta.
1: Tenemos pelota paleta.
0: Gran cantidad.
1: Sí, porque vamos a tener el trinquete atlético, así que va a estar,
0: sí,
1: bastante.
0: Hay en Ayacucho, en Rauch, en Mar del Plata y en Madariaga.
1: Bien, bastante.
0: Con participación ayacuchense.
1: Sí, todas las sedes tienen Ayacucho. Ayacuchenses, y acá en Ayacucho tenemos más ayacuchenses.
0: Claro, no, ni hablar. Porque en sexta categoría, me estaba fijando, hay 6 equipos de Atlético.
1: Muchísimo.
0: De los cuales 3 juegan en una sede y 3 juegan en otra sede.
1: Están en todos lados los ayacuchenses. Ya yo cada vez me doy más cuenta.
0: Impresionante. Bueno, se suspendió el desafío de Temple de Acero.
1: Sí, como decíamos, dan una alerta meteorológica para el domingo, así que por prevención fue suspendido para septiembre.
0: Bueno, bien, era duatlón, atletismo y mountain bike, pero bueno, postergado entonces. Que era una prueba organizada por el Ateneo Estrada, auspiciada por la Municipalidad de Ayacucho y cronometrada por Kilómetro Infinito. Bueno, hay natación este fin de semana.
1: Así es, el CEF número 32 va a estar participando.
0: Exacto, cuarta fecha de la Liga Regional de Natación.
1: Sí.
0: ¿Sí? Van a viajar los chicos de Ayacucho al Partido de la Costa.
1: Bien.
0: A cargo de la profesora Sandra Giani. Bueno, hay pádel el fin de semana también.
1: Sí, también en Sarmiento tendremos pádel.
0: En Sarmiento se están jugando algunos torneos semanales, ¿no?
1: Sí, los torneos semanales. Hoy terminan semanales y empiezan los de fin de semana.
0: Claro.
1: Están con todo, los muchachos.
0: Están en eso. El mismo que juega hoy, por ejemplo, sexta semanal, mañana juega sexta de fin de semana.
1: Sí.
0: Bueno. Es más, hasta pueden jugar con el compañero de hoy, mañana juegan de rivales.
1: Sí.
0: Eso puede suceder, está todo bien. Pero mañana, bueno, fin de semana, todo el fin de semana, pádel. ¿Hay center pádel este fin de semana, no? Vamos a buscar. Puede llegar a haber torneo de center pádel. Bueno, hay colombofilia también. Mañana, primera fecha de la línea norte desde Cañuelas.
1: ¿Sí? Bien.
0: Mañana taekwondo también.
1: También tenemos taekwondo.
0: Bueno, en realidad no es competencia, se realizan los exámenes de graduación. Y por la tarde, aprovechando que viene el maestro Carlos Guerrini de la ciudad de Mar del Plata, se hacen entrenamientos de combate dirigidos a atletas, entrenadores y público en general. Los exámenes son por la mañana, los entrenamientos por la tarde en el sindicato de Luz y Fuerza.
1: Bien.
0: Saludo para la gente de Escuela Fénix, que mañana tendrá un sábado de mucha acción. Bueno, se conocieron fechas de ciclismo en Ayacucho.
1: Bien.
0: Vamos a tener una por mes, hasta noviembre. De ahí en adelante seguirán. Pero bueno, 23 de agosto. El 13 de septiembre es la prueba por el 86 aniversario.
1: Bien.
0: El 25 de octubre y después el 22 de noviembre la prueba por el aniversario del asfaltado e iluminación de la pista. Así que esas son las próximas fechas acá en Ayacucho. En pruebas de ciclismo
1: sí,
0: ahí todos los fines de semana en la zona. Bueno, bonaerenses, ahora vamos a buscar, pero se reprogramaron algunas actividades para la semana que viene.
1: Bien.
0: Y además ya se dio a conocer el cronograma regional de torneo bonaerense que arranca la semana que viene.
1: Bien, también, bueno.
0: Le digo las actividades de la semana que viene.
1: Claro que sí.
0: Porque ahí ya se pueden empezar a conocer chicos clasificados a Mar del Plata, a la final de Mar del Plata.
1: Bien. ¿Qué tenemos?
0: Fútbol 11. Bueno, en esta no va a haber clasificado porque en esta se clasifica a la final que se juega después.
1: Bien.
0: Pero, bueno, fútbol 11 libre masculino en Tandil el miércoles. El mismo miércoles, pádel femenino en Tandil.
1: Bien, seguimos con el pádel.
0: Sí, está el pádel todos los días. Bueno, en Tandil ni hablar, si hay. Nosotros hablamos de acá y.
1: En Tandil
0: ni hablar. Bueno, y el viernes 14 hay básquet, escuela abierta, sub-16 masculino en Balcarce.
1: Bien.
0: Esas son las actividades para iniciar la actividad regional en torneos bonaerenses. Bien. Bueno, también tenemos todo lo del fútbol nacional.
1: Claro que sí.
0: Ayer terminó la segunda fecha, que eran algunos partidos pendientes. Mañana. No, hoy.
1: Hoy ya tenemos, 19:30 ya tenemos. Rosario Central, lo sí.
0: Exactamente, arranca la cuarta fecha. Así que bueno, toda la actividad del fútbol nacional. Independiente juega mañana.
1: Independiente va a jugar mañana,
0: por
1: sí.
0: Por ahí hoy tenemos lista de convocados.
1: Esperemos que sí.
0: Sí, no creo que en el horario de nuestro programa, pero esperaremos por Juan Mier Rayago para ver si está convocado. Almagro jugó el miércoles y juega el domingo de vuelta.
1: Sí.
0: Esperaremos ahí para ver si está también convocado y bueno, ha sido titular en los últimos partidos Facundo de la Vega. Así que bueno, toda la actividad del fútbol nacional. Independiente juega mañana.
1: Independiente va a jugar mañana.
0: Por
1: sí.
0: Ahí hoy tenemos lista de convocados.
1: Esperemos que sí.
0: Sí, no creo que en el horario de nuestro programa. Pero esperaremos por Juan Mier Rayago para ver si está convocado. Almagro jugó el miércoles y juega el domingo de vuelta.
1: Juega de nuevo de vuelta.

0: molesta. Como sí, que la sí. pelota dice no quiero entrar hoy nomás.
1: Sí, pero... sí, el otro día también tuvo una chance que se la contuvo bien el arquero. Bueno, nos quedaba algo pendiente, fútbol local y fútbol de veteranos mañana.
0: Bien, vamos a tener veteranos, también vamos a estar con todos los partidos entonces.
1: Exactamente, cuartos de final que se juegan en la jornada de mañana. Bueno, también para los chicos de IAFA en inferiores, Benja Rayago, Independiente juega contra San Lorenzo en octava, Lolo Pereira, Aldo Civi juega contra Sarmiento, también en octava, en Mar del Plata. Valentín Iriart va a estar jugando el miércoles próximo, Temperley frente a San Telmo en séptima división. Ayer estuve viendo, lo mencionamos un poquito en el aire, no sé si lo viste, Melissa, lo de Estudiantes de La Plata. Que hizo un videito por los 121 años.
0: Sí, que había dicho que la chica de Osofren iba a estar.
1: Exactamente. Estuvo Francisca. Yo, discúlpeme, Francisca, ¿no? Pero no la ubico entre tanta gente. Pero eran más de 700 chicos.
0: Muchísimo,
1: participando sí. de este videito por los 121 años de Estudiantes. Ya lo mencionábamos. Y estuvo la yacuchense Francisca Osofren, que está en el sub-16 de Estudiantes. Hay fútbol en Mar del Plata, arranca el clausura, Deportivo Norte, el equipo de Joaquín González juega con San Lorenzo. Me acordé de otra cosa.
0: Bien.
1: Deportivo Norte va a jugar el torneo regional federal amateur.
0: Bien, sí. ¿Atlético sabemos? ¿No sabemos?
1: Atlético consulté ayer y me dijeron que todavía están en tratativas o en conversaciones. No sé si ya hoy habrán tomado la decisión.
0: No sé cuándo será la fecha de cierre, digamos.
1: No sé, pero bueno, el
0: yo creo que ya tiene que estar.
1: Arranca a fin de mes el torneo 29-30.
0: Sí, en casi dos semanas. Agosto. Tres.
1: Estamos a siete, claro, a 20 días del arranque.
0: Tendrán capaz hasta la mitad de la semana que viene. Habrá que ver.
1: Sí, yo diría que ya tendrían que estar confirmando, pero bueno, por ahora no tengo la información. Bueno, Deportivo Norte, el equipo en el que juega Joaquín González, va a jugar el torneo.
0: Bien.
1: Atlético Mar del Plata, que era el otro equipo de Mar del Plata clasificado, no va a jugar el torneo.
0: Bueno.
1: Por la URD, Gimnasia de Tandil no juega el torneo. Por la Liga de Tres Arroyos, Boca, equipo en el que juega Mateo Gurriet,
0: juega.
1: Está clasificado y no va a jugar el torneo.
0: Uy, bueno.
1: De Tres Arroyos no juega ninguno de los dos equipos clasificados al torneo regional. Se han bajado varios equipos.
0: Sí.
1: Veremos cómo se programa, porque también esto incide en que si después te toca una zona no van a ser partidos. No está Gimnasia, por ejemplo, no hay un equipo de Mar del Plata hay, pero no hay dos. Entonces se van achicando las posibilidades de viajes cortos.
0: Sí, cada vez las distancias son más largas y los costos son un poco más altos.
1: Los equipos de la zona no juegan, habría que ver para el otro lado. Para el partido de la costa, por ahí si hay alguno, Atlético Villa Gesell, que habitualmente lo juega, o para el lado de La Barría, Azul, sí, o La Barría sí hay varios equipos que lo juegan.
0: Bien.
1: Pero bueno, veremos. Y hay arbitraje ayacuchense este fin de semana, mañana, precisamente por el torneo federal A, Santa Marina, San Martín de Mendoza, dirige Nacho Lucy.
0: Buenísimo.
1: A las 3 de la tarde. Bien, bueno, mucha información para estar compartiendo. Vamos a hacer una pausita y después estamos con las notas, que es lo que debemos del fin de semana. Vamos con las notas que debíamos del miércoles y después estamos con el desarrollo de toda la información, que como dijimos es mucha, ¿sí?
0: Bien, dale.
1: Vamos a una pausa, Leo.
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0: Muy bien, continuamos en 433. Melissa, vamos a compartir los testimonios de los chicos.
1: Bien, ¿eh? Sí.
0: A ver, antes de la palabra de los chicos de sub 15, vamos con dos o tres cositas. Primero, el partido del otro día. A ver, más allá de la derrota, creo que la imagen final que quedó del juvenil fue la de un equipo que intentó y que salió a buscar un resultado que a los 10 minutos parecía imposible.
1: Sí, al principio sí. Digamos que fueron tres goles de Necochea al hilo. Digamos,
0: claro, antes de los 13 minutos del partido estaba 3-0.
1: Sí.
0: Después llega ese descuento de Mateo García. Creo que fue importantísimo, primero porque frenó a Necochea y después porque le dio un poco de confianza a los chicos de Ayacucho, que trataron de remontar, y en esto me quiero quedar, ¿no? En esa intención de los chicos de ir a buscar, de no entregarse, ¿sí? Más allá de que Necochea fue más y ganó bien, no estamos diciendo otra cosa, pero la imagen esa que dejó Ayacucho de ir a buscar y de terminar con un 3-2 muy ajustado y con una pelota en el palo ahí en el tiro final, dejó esa buena imagen, esa buena sensación de que, bueno, habrá que seguir trabajando, habrá que mejorar algunas cosas. Por ahí ahora lo vamos a escuchar a los chicos, pero esos comienzos de partido en los que no te pueden agarrar dormido porque la pagas caro, ¿sí? Sí, sí. Y se pagó caro esos primeros 15 minutos. Bueno, eso por un lado. Segundo punto, los partidos para el próximo fin de semana, la próxima semana se juegan el martes.
1: Se van a jugar el martes, sí.
0: Y tempranito, a las 2 y a las 4 de la tarde.
1: Sí, 2 de la tarde juega sub 13, 4 de la tarde sub 15. Recordemos que van a jugar contra Azul y Ayacucho va de visitante.
0: Exactamente. Bueno, recién nos comentaban que se juega en ese horario porque la cancha de Chacarita no tiene luz.
1: Bien.
0: Entonces se juega temprano para tener ahí tiempo de que terminen con buena luz. Pero bueno, el segundo partido ya arranca a las 4. Termina, si no se atrasa, termina tipo 6. Y
1: ya se pone medio de noche, sí.
0: Bueno,
1: sí.
0: Así que el martes. Después estaremos viendo cómo lo cubrimos también. Nosotros el martes vamos a tener el programa y vamos a estar con todo el resumen, pero seguramente estaremos cubriéndolo en directo. No sé si con transmisión, pero bueno, por lo menos con lo que esté pasando con los chicos. Bueno, y ahora sí vamos con las notas. Estuvimos dialogando después del partido con Cipriano Lagos y con Mateo García sobre lo que había sucedido minutos antes en esa derrota del juvenil 3-2. Bien, Cipriano Lagos, no se pudo hoy, pero creo que dejaron todo, terminaron ahí casi con un empate, pero bueno, lamentablemente no se pudo.
2: Partido complicado por los primeros 10 minutos, se nos complicó, entramos desmotivados, nos habrá pasado algo, pero después de eso lo supimos levantar, pero no se nos dio, lo estuvimos metido a ellos abajo del arco, como ellos por momento también, pero es cosa del fútbol y no se nos dio, pero lo vimos todo.
0: Cipriano, ahí me quedo con unas palabras de Fabián ahí, que les decía, ¿no? Lo felicitaba por la actitud que tuvieron, porque 3-0 abajo lo fueron a buscar igual.
2: Y nada, sí, también pasa por lo, no sé qué te puedo decir. Pero
0: primero, cuando ellos se ponen 3-0, la verdad que fue complicado ahí,
2: sí,
0: ¿no?
2: Y fue difícil levantar la cabeza, pero hicimos lo que pudimos, se nos dio levantar la cabeza y fuimos a buscarlo, metimos dos goles, pero no se nos llegó el resultado, pegaron dos en el palo, pero son cosas del fútbol, no podemos hacer nada, ya está.
0: Bueno, a ver, seguramente se van con mucha bronca, pero también creo que conformes con que dieron todo.
2: Sí, obviamente nos vamos desconforme justamente por el resultado, pero le pusimos ganas y vamos a seguir buscando el resultado bueno, por así decirlo.
0: Bien, bueno, te lo digo a vos, pero es para todos los chicos, sí. Felicitarlos por el esfuerzo que hicieron, no se dio el resultado, pero nosotros desde afuera queremos una selección de Ayacucho que nos represente como ustedes, que salgan y den la cara y que, bueno, si no se dan las cosas, no se dan, pero que vayan al frente.
2: Nada, muchas gracias. Vamos a tratar de dejar la selección ayacuchense y a Ayacucho lo más alto posible con lo que podamos hacer, tratando de ganar o haciendo los mejores partidos posibles.
0: Bien, felicitaciones. Gracias.
2: Gracias.
0: Muy bien, la palabra de Cipriano Lagos, uno de los integrantes de esta selección juvenil. Bueno, Mateo García, esto, no se dio hoy, dejaron todo, pero bueno, lamentablemente no se pudo.
3: No, fue un partido complicado, también lo tratamos de buscar hasta el final, que fue la esa que pegó el palo, travesaño, no se nos dio, pero lo tratamos de buscar.
0: Bueno, a ver, pagaron muy caro esos 10 minutos.
3: Sí, los 10 minutos que arrancamos con 3-0 abajo, fue buscamos el partido dar vuelta a la cara, poner más huevo y bueno, no se nos dio, pero bueno, el próximo partido nos vamos a traer los 3 puntos azul. A ver,
0: Mateo, tuvieron mucha actitud, más allá de que no se les dio resultado. La verdad que desde afuera vimos eso, un equipo que te fue a buscar siempre.
3: Sí, en todo momento lo quisimos ir a buscar, yendo perdiendo 3-2, 3-1, 3-0, lo que sea, en todo momento quisimos dar vuelta al partido.
0: Bien, bueno, qué lástima esa del último minuto, ¿no? Ese tiro en el palo.
3: Sí, o sea que lo llegaba a ser.
0: Pero bueno,
3: bien, mala suerte.
0: Bueno, a entrenar y bueno, bien azul.
3: Sí, ahora de azul nos vamos a traer los 3 puntos.
0: Bien, muchas gracias. Mateo García también, después de esta derrota de Ayacucho 3-2.

0: Muy bien, ahora vamos con las otras dos notitas que tenemos. Bueno, gracias a los chicos del juvenil, que además, hay que decirlo también, por ahí los vestuarios perdedores a veces no conseguís una nota, o sea, no están de ánimo para hablar, y sobre todo siendo chicos de 15 años. Por eso agradezco, felicito a los chicos que hablaron, y que además, vuelvo a repetir lo que decíamos antes, Melissa, no dejaron una mala imagen,
1: no
0: se fueron mal del partido, más allá de la bronca, de ningún resultado, ¿sí? Pero bueno, también otro dato positivo, ¿no? Terminó el partido, se saludaron con los chicos de Necochea.
1: Sí, no.
0: No digo que no hubo calentura, pero fue el saludo, se saludaron, los chicos de Necochea fueron a saludar a su hinchada que había venido, los familiares, y terminó ahí en un resultado deportivo. Y después los chicos de Ayacucho sí se fueron con toda la bronca, seguramente, y estaban con bronca. Me quedo también, justo cuando voy a hacer la nota, estaba hablando Fabián Rodríguez, el técnico, con los chicos, y le marcaba lo mismo que habíamos marcado nosotros en la transmisión, que la actitud del equipo había sido muy buena.
1: Sí.
0: ¿Sí? Entonces, también esto es un poco para marcar, porque primer punto, son chicos, tienen que aprender muchísimo, tienen 15 años, es un proceso formativo. Dentro del proceso todos quieren ganar,
1: claro,
0: por supuesto, los chicos, los padres, los técnicos, las ligas, todos quieren ganar, pero también está la actitud, y la actitud es eso, es ir a buscar el partido, y si no te encontrás con el resultado, saludar a tu rival y te vas masticando la bronca y a pensar en el próximo, que será el martes. Bien, vamos con lo que sucedió con Sarmiento después.
1: Bien, sí, vamos a jugar contra Santa Marina.
0: Sí, buena victoria de Sarmiento, necesaria, urgente la victoria que necesitaba Sarmiento, porque aparte si Santa Marina le ganaba o si empataban, Sarmiento se seguía alejando. Bueno, con esto se acerca, todavía no está entre los seis que clasifican a la hexagonal final, pero se acercó mucho, son tres puntos importantes. Y bueno, estuvimos por el estadio municipal dialogando con los protagonistas, goles de Facundo Pereira y Joaquín Didío.
1: Bien.
0: Sí, tenemos notas para compartir con Facu Pereira, el autor del primer gol, y el saludo para su familia, había sido papá hace muy poco tiempo, hace creo que 2 meses, así que bueno, un gol para dedicarle a la familia también de Facu. Y después hablamos con Bochita Gengiove, a ver, nuevo viejo técnico, porque
1: sí,
0: viene desde principio de año acompañando a Tati Aguiar en la dirección técnica de Sarmiento. Los últimos partidos Tati había estado expulsado y Bochita Gengiove había sido el técnico, pero con Tati Aguiar siendo el técnico en los papeles,
1: un técnico interino, vamos a decirle,
0: y un técnico interino Bochita Gengiove, y bueno, ahora es técnico titular.
1: Sí.
0: A partir del partido de ayer, o sea, es su tercer partido como técnico de Sarmiento consecutivo, pero el primero como técnico oficial de Sarmiento. Así que dialogamos también con Horacio Bochita Gengiove después de la victoria de Sarmiento. Bueno, ha terminado el partido, ha ganado Sarmiento. Bueno, Facu Pereira.
2: ¡Vamos, carajo! ¡Vamos!
0: Estaba en esta victoria urgente.
3: Sí, sí, estábamos complicados lo que es la tabla y necesitamos sumar a 3. Y si seguimos como jugamos hoy, creo que tenemos serias chances de meternos en los playoffs.
0: Bueno, a ver, hoy era un partido duro, aparte la cancha no ayudaba para nada, pero lo llevaron bien adelante.
3: Sí, sabíamos que era un partido duro y sabíamos que la cancha estaba fea, pero bueno, así todo pudimos sacar el partido adelante.
0: Bien, bueno, por ahí se abrió en el primer tiempo, no digo que haya sido fácil, pero después lo manejaron.
3: No, tuvimos, creo que ellos tuvieron una chance ahí y nosotros aprovechamos la que tuvimos y nos llevamos los 3 puntos.
0: Bien, bueno, como decías, por ahí es un triunfo para ilusionarse, ¿no? Para pensar que se puede.
3: Sí, estamos en el grupo, se siente que vamos a clasificar a los playoffs.
0: Bien, bueno, en lo personal volviste a meter un gol, así que contento.
3: Contento por poder ayudar a mis compañeros y nada, mandar un saludo a mi papá que me está escuchando y a mi hija que nació hace un mes. Y
0: sí, felicitaciones.
3: Muchas gracias.
0: Bueno, la palabra de Facu Pereira, uno de los autores de los goles de la victoria de Sarmiento, 2-0 frente a Santa Marina. Bueno, seguimos como protagonista. Bueno, Bocha Gengiove, bueno, ahora en el banco de Sarmiento, bueno, y seguramente contento con este debut con victoria. Bueno, estabas trabajando en Sarmiento, pero bueno, ahora a cargo.
4: Sí, hicimos un buen partido. Yo creo que los chicos se comprometieron mucho. Hicimos un esfuerzo tremendo, una cancha que estaba muy difícil para jugar. La verdad que estaba más que difícil, estaba imposible. Pero bueno, listo, los tres puntos acá.
0: Bueno, a ver, ¿era necesario esta victoria? Hacía bastante, varios partidos que no se ganaba.
4: Sí, es cierto que hacía varios partidos que no ganábamos, pero creo que estábamos jugando bien. Estábamos concentrados, estábamos metidos, estábamos bien, pero bueno, no se daban los resultados. Esto espero que sea un envión para salir.
0: Bueno, por ahí, por eso digo, era necesaria la victoria, por ahí, más allá de lo merecido, era para el ánimo de los chicos, para saber que falta mucho y todavía tienen chances.
4: Sí, claramente para el ánimo y yo creo que hicimos un buen juego. Un equipo que toca bien la pelota por abajo, ellos juegan bien, pero nosotros hicimos un buen juego, básicamente creo que no nos generaron ninguna situación, más allá de algún pelotazo largo, que por ahí, como estaba la cancha, picaba mal y pasaba, pero no nos generaron nada. Nosotros no generamos demasiado, pero sí estuvimos más cerca de poder convertir, digamos.
0: A ver, por ahí, bueno, por supuesto que los partidos no se definen hasta que termina, ¿no? Pero por ahí el segundo gol termina de definir un partido que, a ver, por ahí lo merecían, pero con el 1-0 parecía que seguía.
4: El 1-0 era corto. El 1-0 corto ya en el primer tiempo, me pareció. Y bueno, lo logramos ahí, después un offside o dos que nos cobraron ahí, que estábamos para meter el tercero, pero bueno, las situaciones son así, así es el juego, así que bueno, listo, ya está.
0: Bien, felicitaciones.
4: En casa.
0: Muchas gracias.
4: Gracias.
0: Muy bien, la palabra del técnico de Sarmiento, Horacio Chita Gengiove. Bueno, muy bien, así pasaba entonces lo que debíamos. Lo habíamos grabado el miércoles, ayer no pudimos pasar las notas. Bueno, vamos a la otra pausa y bueno, estamos con el resto de la información, con la programación y con lo que se nos viene para el fin de semana, que es mucho.
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0: Bueno, muy bien. Vamos a arrancar con la fecha. Tenemos los historiales también, Melissa.
1: Tenemos.
0: Busque la fecha por ahí que yo busco los historiales.
1: Bien, como decíamos, vamos a tener, Ayacucho va a ser local, digamos, en este caso los tres equipos local. Ayacuchenses.
0: Bueno, el único que juega de visitante es Sarmiento.
1: Claro, Sarmiento va a jugar como visitante, sí.
0: Es visitante en el Luciano Severio.
1: Claro que sí, porque recordemos que tenemos clásico, tenemos Atlético Sarmiento este domingo en el Luciano Severio, 15:30 horas, y también vamos a tener a Defensores que se enfrenta a Independiente, Defensores en su predio también domingo 15:30. Recordemos que Reserva juegan 13:30 y por la primera vez de Estrada, que también va a ser local, juega ante San Lorenzo también en el Estadio Municipal 15:30.
0: Bueno, ¿las chicas?
1: Las chicas van a jugar el sábado, van de visitante, juegan en Boca de la Base ante el Potrero y juegan también este sábado, pero 15:30.
0: Exactamente, bueno, y con respecto a las inferiores, bueno, las inferiores femeninas juegan también contra el Potrero mañana a la mañana. Después, en inferiores masculinas.
1: Bien, tenemos Atlético que juega en su cancha ante San Lorenzo sábado y domingo.
0: Bien, Defensores viaja.
1: Defensores viaja a Rauch para enfrentar a Botafogo también entre sábado y domingo.
0: Sarmiento.
1: Sarmiento va a tener dos rivales. Va a ser primero, va a viajar a Rauch por quinta y séptima para enfrentar a Deportivo Rauch. Esto va a ser el sábado. Y sábado y domingo va a jugar contra Estrada en el Estadio Municipal en sexta y décima.
0: Bien, local Estrada en este caso, sí, frente a Sarmiento en las inferiores. Bueno, vamos con los historiales para esta fecha, arrancando por el clásico. Atlético Sarmiento. Acá ahí lo tenemos un poquito desglosado entre Unión Regional Deportiva y lo que son es Unión Regional Deportiva más amistosos y torneos regionales. Bueno, Atlético Sarmiento, Melissa.
1: Bien, como decías, por Unión Regional Deportiva ellos jugaron 29 partidos con 11, con 14 triunfos para Sarmiento, 7 para Atlético y 8 empates.
0: Muy bien, con respecto a los torneos amistosos y torneos regionales que han jugado también los regionales, sobre todo cuando integraba la fusión Atlético, desde el 2007 para acá en total se han jugado 45 partidos entre Atlético y Sarmiento.
1: Bien.
0: 21 victorias de Sarmiento, 14 de Atlético y 10 empates.
1: Hay una diferencia, sí.
0: Sí, hay algunos partidos a favor de Sarmiento. Sarmiento ha convertido 69 goles o de Atlético 58.
1: Sí, para Atlético como máximo goleador tenemos a Gastón Olavarrieta con 13 goles y para Sarmiento tenemos con 6 goles a Adrián Rueloff.
0: Bueno, después hay dos que han convertido 6 goles, pero para ambos, entre ambos equipos. Nico Barrutia tiene 6 goles, 3 para cada uno.
1: Bien.
0: Y Marcelo Pereira, que tiene 6 goles también. 4 para Sarmiento contra Atlético. Y en el año que estuvo Atlético le hizo 2 goles a Sarmiento.
1: Se fueron dividiendo.
0: Sí, sí. Bueno. Atlético local.
1: Jugaron 16 partidos, donde 10 fueron en el Estadio Municipal, 5 en cancha de Atlético y 1 en cancha de Defensores.
0: Bueno, de los 16 partidos, 5 victorias de Atlético, 9 de Sarmiento, 2 empates.
1: Bien.
0: Bien. Vamos con el tricolor, Defensores, que recibe Independiente.
1: Ellos por la URD y torneos regionales jugaron 23 partidos, con 4 victorias para Defensores, 13 para Independiente y 6 empates.
0: Acá le voy a dar un datito. Primero preste atención a... Bueno, la última victoria de Defensores fue en el 2018, o sea, hace 8 años que Defensores no le gana a Independiente.
1: Sí.
0: Le ganó 2-1 en Tandil, con goles de Bruno Arca, preste atención a este nombre, Bruno Arca, y Ulises Colavitalo.
1: Bien, sí.
0: Bueno, eso fue la última victoria de Defensores contra Independiente. Bien, seguimos.
1: Dale, seguimos con los goles, porque Defensores convirtió 20 goles e Independiente hizo 49.
0: El máximo goleador es Maximiliano Villar, de Independiente, con 5, mientras que Juan Ignacio Turri, también de Independiente, tiene 4.
1: Volviendo a Defensores de local, jugaron 11 partidos, donde fueron 8 en Estadio Municipal, 1 en cancha de Luciano Severi y 2 en Defensores.
0: Bueno, 2 triunfos para el tricolor, 6 para Independiente y 3 empates. Acá está el otro dato. La última victoria de Defensores como local fue en el 2012, o sea, hace 14 años que Defensores no le gana a Independiente como local.
1: Bien.
0: ¿Sí? ¿Quién hizo el gol? Se fue 1-0. ¿Quién hizo el gol? Fede Arca, el hermano de Bruno.
1: Claro.
0: Bueno, mañana no va a estar ninguno de los Arca en Defensores, pero bueno, esperemos que alguno meta goles de la victoria, pero parece que las últimas victorias vinieron con goles de los hermanos Arca, Fede en el 2012 y Bruno en el 2018. Pero bueno, veremos mañana, como lo decíamos antes, va a ser un partido complicado. Independiente viene como líder, ha levantado muchísimo. Aquel había arrancado mal, y en el partido de ida se enfrentaron en cancha de Independiente. Defensores jugó mejor que Independiente, empataron 1-1. Pero Independiente no venía bien, después levantó y sí. Ahora Independiente llega como puntero.
1: Bien.
0: Es otro partido diferente al que fue en la primera ronda. Pero bueno, Defensores también viene bien. Está cuarto.
1: Va a ser un lindo partido, sí.
0: Bueno, Estrada San Lorenzo.
1: Ellos jugaron 24 partidos. Estrada ganó 15, San Lorenzo 4 y empataron 5.
0: Bueno, Estrada convirtió 49 goles y San Lorenzo 20. Buena cantidad de goles de Estrada.
1: Sí.
0: Jugaron 24 partidos, convirtió 49, 2 goles por partido. Así que.
1: Gran cantidad, sí.
0: El máximo goleador es Pablo Laria de Estrada con 6 goles.
1: Por Estrada local jugaron 11 partidos, ganó 7 Estrada, 1 San Lorenzo y empataron 3.
0: Bueno, los historiales de los equipos de Ayacucho. 15-30 en primera, 13-30 en reserva. ¿Sí?
1: Bien.
0: Bueno, las chicas de Atlético, espere que...
1: sí, decíamos...
0: Las concentradas, las convocadas para mañana. Sí. Mañana no va a estar en el banco Emma Martínez.
1: Bien.
0: Así que van a estar Nicolás Guillermone y... Agustín Guillermone y Agustín Goyeneche.
1: Bien, buenísimo.
0: Así que bueno, mucha suerte mañana. Las convocadas: Tiara Tort, Jessica Torres, Cintia Divasón, Jessica Ríos, Catalina Martínez, Trinidad Guzmán, Milagro Santillán, Vanessa Veratz, Melisa Sosa, Paola Castro, Josefina Nobleza, Yamila Violet, Jazmín Gómez, Mailén Arroceres, Jimena Basualdo y Jazmín Villalba, convocadas para jugar mañana contra el Potrero, las chicas de Atlético.
1: Bien, mucha suerte para ellas entonces.
0: Bueno, vamos con algunas cositas más. Vamos con pelota paleta, Melisa, y lo que van a hacer los torneos provinciales. Mañana, gran cantidad de representantes de Ayacucho.
1: Sí, bastantes. Recordemos que tenemos segunda, cuarta y sexta categoría.
0: Exacto. En sexta categoría son 6 equipos.
1: Sí.
0: Así que, bueno, hay 3 que van a jugar acá. Una de las sedes va a ser Ayacucho. Pero después en sexta hay 3 equipos que viajan. Y también en cuarta.
1: Sí, en cuarta van a viajar y en segunda también.
0: Bueno, así que vamos con los chicos de Ayacucho que juegan este fin de semana en pelota paleta. Segunda categoría.
1: Van a estar viajando a Mar del Plata y por Atlético A tenemos a Jerónimo Vitral, Matías Edward y Fran Jaramillo.
0: Bueno, también tenemos cuarta categoría en Madariaga a Mateo Gurriet y Fermín Garay.
1: Bien, por segunda categoría falta Atlético B, que va a ser Laureano y Julián Fulgo.
0: Ah, me había olvidado de... pasé a la cuarta directamente. Bueno, y sexta categoría hay 2 sedes. En Rauch juegan Atlético A, B y C.
1: Sí.
0: Atlético A con Luciano Gamietea, Mauricio Portela, Matías y Nicolás Puchulu.
1: Sí, por Atlético B tenemos a Omar Jaime y Gustavo Mercado.
0: Y Atlético C, Mateo y Martín Ulluba.
1: Bien.
0: Bueno, y en Ayacucho, mañana sí. A partir de las 12 del mediodía se juegan en trinquete de Atlético, Atlético D, E y F.
1: Bien, sí. Bueno. Por Atlético D tenemos a Nazareno Pascual, Atilio Díaz y Álvaro Goñi.
0: Atlético E con Alejandro Yáñez y Pedro Martiarena.
1: Por Atlético F, Tomás Didío, Agustín Díaz y Rodrigo Baileres.
0: Muy bien, la información de pelota paleta. Entonces arrancan los torneos provinciales, clausura, digamos, arranca. Que había arrancado ya en primera y ahora arranca en el resto de las categorías. Bueno, mañana, cuarta fecha de la Liga Regional de Natación en Partido de la Costa.
1: Bien.
0: La zona en la que participa Ayacucho van el CEF, los chicos del CEF de nuestra ciudad, Solarium de Madariaga, Partido de la Costa, Natación La Dulce, Asociación Deportiva Arenas de Necochea, Racing de Balcarce, Escuela de Natación de Tres Arroyos y Benito Juárez.
1: Buenísimo.
0: Sí, mañana Los chicos de natación viajan al partido de la costa. ¿Bien?
1: Bien.
0: Bueno, nos queda algo pendiente.
1: Bien, dijimos que vamos a tener atletismo en Buenos Aires con participación ayacuchense. También tendremos colombofilia con participación ayacuchense. Bueno, recordamos que mañana se canceló lo que fue, se postergó, mejor dicho, lo que va a ser ciclismo.
0: El desafío Temple de Acero.
1: Sí.
0: ¿Sí? Que organizaba el Ateneo Estrada, iba a ser en el Club Independiente. Pero bueno, me imagino lo que es el Independiente con todo lo que cayó en los últimos días.
1: Y si llega a llover de vuelta, va a ser complicado.
0: Así que bueno, se ha postergado. O sea, a ver, creo que hay fecha, ¿no?
1: Para septiembre, 20 de septiembre,
0: puede ser, sí. Bueno, así que esperemos, ya ahí el tiempo, esperemos que esté más lindo.
1: Esperemos que sí.
0: Bueno, vamos con el fútbol nacional ya para despedirnos.
1: Dale.
0: Bueno, ayer jugaron un partido pendiente.
1: Sí, ayer en este caso estuvieron jugando Unión de Santa Fe, que le ganó 2-1 a Lanús.
0: Bien, Lanús que viene de ser eliminado en la Copa Sudamericana.
1: Sí.
0: Y ahora perdió contra Unión. Bueno, hoy juegan 19:30, ya está arrancando. Rosario Central del Dosivi.
1: Luego más tarde 21:45, Independiente de Rivadavia contra Estudiantes de Río Cuarto.
0: Bueno, partidos de mañana.
1: Bien.
0: Atenti. Mañana hay
1: bastante
0: muy
1: para
0: buenos partidos mañana. A ver, ¿qué pasa? Mañana adelantan algunos encuentros, se programaron River Boca para mañana porque juegan Sudamericana después entre semana.
1: Sí.
0: Así que bueno. Mañana, 14:45, Atlético Tucumán Sarmiento.
1: También va a jugar en la misma hora Deportivo Riestra contra Estudiantes de La Plata.
0: Bueno, 17:00, Tigre River.
1: 19:15, Boca Vélez.
0: 21:30, Independiente. Con Juan Mirrayago.
1: Esperemos que sí, sí,
0: claro que sí. Con Juan Mirrayago contra Platense.
1: Y en el mismo horario, Instituto Gimnasia de Mendoza.
0: El domingo, San Lorenzo Huracán. El clásico, San Lorenzo Huracán, el domingo a las 3 de la tarde.
1: 17:45, Gimnasia de La Plata, Barracas Central.
0: En el mismo horario, Defensa Newell's.
1: Y para finalizar, 20:15, Argentino Junior contra Racing.
0: Bueno, la fecha sigue el lunes, Banfield Belgrano a las 19.
1: Después también tendremos a las 21:15, Unión de Santa Fe contra Central Córdoba.
0: Y el martes, van a estar jugando Talleres de Córdoba frente a Lanús a las 21:00, cerrando la cuarta fecha del fútbol argentino. Nos despedimos, Melissa.
1: Bien.
0: Será hasta mañana.
1: Sí, nos mañana con toda la información. Y bueno, el fin de semana vamos a estar también con lo que va a ser la transmisión de los partidos.
0: Muy bien, sí, aparte, ¿qué transmis tenemos para el fin de semana? Con la Atlético verdad. Sarmiento, Defensor Independiente, Estrada con San Lorenzo. Los tres partidos en la cobertura de la radio. Nos despedimos, Leo, gracias. Será hasta el lunes con usted. Y el domingo nos estaremos encontrando con el fútbol. Gracias, Meli.
1: Nos vemos.
0: Hasta el domingo con el fútbol, el lunes en 433.
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2: Desde Ayacucho llega la información de la mano de la 95 FM y Urgente Ayacucho. Tras las lluvias, el estado de los caminos rurales vuelve a generar reclamos en la ciudad de Ayacucho. Durante las últimas horas, Ayacucho y buena parte de la región registraron lluvias que rondaron los 18 milímetros, generando preocupación por el estado de algunos caminos rurales del distrito. Desde la Municipalidad de Ayacucho difundieron un mensaje bajo el título "Cuidemos nuestros caminos rurales", en el que solicitaron circular con precaución y respetar los tiempos de recuperación de los caminos luego de las precipitaciones. En el mismo comunicado se destacó la importancia de preservar la red vial rural, considerada fundamental para el desarrollo y la conectividad del distrito. Sin embargo, en los últimos días también se multiplicaron los reclamos de vecinos vinculados al mantenimiento y mejoramiento de distintos caminos rurales. Una de las expresiones fue realizada por la vecina María Angélica Cincunegui, quien manifestó públicamente su preocupación por las condiciones de un camino de acceso a un establecimiento rural. Me pregunta qué estoy pensando y realmente pienso qué pasaría si sucede un imprevisto y tiene que entrar una ambulancia o alguien de urgencia, planteó la vecina. San Cayetano, fe, pan y trabajo con misa este viernes en Ayacucho. Este viernes 7 de agosto se conmemora Día de San Cayetano, una de las celebraciones religiosas más importantes para los fieles católicos de Argentina. La fecha reúne a miles de personas que se acercan a pedir y agradecer, especialmente por trabajo, alimento y bienestar para sus familias. La misa se realizará este viernes a las 19 horas en la parroquia central de Ayacucho, donde los vecinos podrán acercarse para participar de la celebración, rezar y compartir este momento de fe junto a la comunidad. El municipio de Ayacucho y Cooperativa Vientos de Libertad unen esfuerzos para abordar el consumo problemático. A través de este acuerdo se establece un trabajo conjunto que permitirá articular acciones con los dispositivos convivenciales de la cooperativa, facilitar derivaciones y garantizar el acceso a espacios de atención especializados cuando sea necesario. El convenio también contempla el acompañamiento técnico, el fortalecimiento de la red comunitaria y la disponibilidad de cupos para procesos terapéuticos, reafirmando el compromiso del municipio de Ayacucho en la búsqueda de soluciones ante esta problemática. La Feria de Mercados Bonaerense se vuelve a Ayacucho con descuentos y productores locales. La Feria de Mercados Bonaerense vuelve a instalarse en Ayacucho este sábado 8 de agosto, ofreciendo una amplia variedad de productos a precios accesibles. La jornada se desarrollará de 10 a 14 en Juventud Unida, ubicada en 25 de mayo 743, y contará con la participación de tiendas móviles de pescados, lácteos, pastas y productos locales. Quienes realicen sus compras utilizando cuenta DNI podrán acceder a un 40% de reintegro, con un tope de 6.000 pesos por semana por persona, según informó la organización. Informaron desde Ayacucho, la 95 FM y Urgente Ayacucho.
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0: allí nomás decidieron, a petición de la chancha, que se juegue la revancha, pero en un campo neutral, y hubo reunión oficial para designar la cancha. Yo propongo, dijo el Tero, se juegue en el Uruguay.
1: Pa' mí mejor Paraguay,
0: gritó el loro barranquero. No arrebate, compañero, que eso ya tiene destino. Bramó enojado el zorrino, abanicando la cola. Haremos rodar la bola en mi suelo correntino. ¡Woo! Quedó decidido ante tal proposición y empezó la comisión a programar el partido. Castorini salió elegido para asumir el referato. Aplaudieron perro, gato, el avestruz y la vaca, el burro y una vicacha, el elefante y el pato. Hay un mono brasilero que los del monte han traído para asegurar el partido en este nuevo entrevero. Comentan los reporteros que es algo fenomenal, mas no estará en la final por decisión de la liga, pues para jugar precisa es el pase internacional. Todos pidieron urgente que vuelva otra vez el gallo, que ya estaba resignado en el banco tristemente, junto con otros suplentes que están listos para entrar, si es que tienen que jugar por si hay algún lesionado. Cuatro para cada lado y aquí los voy a nombrar.

0: Y para los de la sierra, lechuza, cordero y buey, y si hay que llorarle al juez con el canal se la juega. Todo Curuzú Cuatiá se ha reunido en el estadio y está presente la radio de Capital Federal. El silbato va a sonar, se trenzarán los rivales, queriendo salir triunfales meterán firme la pata, y pa' América relata Don Víctor Hugo Morán.
1: Qué gusto saludarlos, amigos de Curuzú Cuatiá. Tenemos todo listo con el árbitro Castorilli a punto de dar la orden para que comience el partido entre los del Monte y los de la Sierra. La revancha de aquel 0-0 que se jugó en Belo Horizonte y que ahora nos va a permitir vivir una tarde inolvidable de grandes emociones como se merece el público de Curuzú Cuatiá.
0: Comienza el partido, señores. Saca del centro la chancha y como esta la revancha lo hace con mucho cuidado. Mira a la punta y ve al gallo que por detrás de Ñandú va corriendo como luz gritando que se la pase. La recibe con gran clase, pero se la saca el tatú. Ya va el bichaje de nuevo, corriendo para el otro arco. El tatú le da al lagarto, esta le hace un caño al cuervo. Quiere gambetear al ciervo, pero este con calidad se la saca desde atrás. El lagarto echa a rodar, Castorilli cobra penal y el caballo va a patear. Sonó el silbato y con cancha batió fuerte y esquinado. La urraca va para ese lado, la toca, pero no alcanza. 1-0 y la avalancha de alegría en las tribunas. Dijo el loro, ¡qué hijo de puma! Como nos vino a bombear, pero ya se fue a sacar al medio con la tortuga.

0: la enganchó en media chilena, el rinoceronte vuela pero al ángulo le entró. Gritaba el uruguayo, ¡ay! Gritaron los del monte, el chajá y rinoceronte tuvieron un altercado, los bichos ya se trenzaron, de los winnie a los arqueros, el trance es de más julero, y en eso gritó el gusano, ya parecemos humanos, nos peleemos compañeros.
1: ¡Por el perro!
2: ¡Salga Dios, Rosita!

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Y vamos a tratar de reflejar en esto que es un decir muy especial, en lo que hace a un simple diálogo, a una conversación, donde realmente a veces la disparidad de criterios, la diferencia de edades, todo ese apretar de clavijas buscando el rigor de un padre al hijo, cuando llega el momento del diálogo con esa personita que es el nieto, es como que la cosa se suaviza, como que la cosa tiene un halo de ternura, de sentimiento, y que abuelo puede llegar a lastimar lo que significa ese corazoncito que empieza a echar vuelo. Pero pinta también el fervor, el corazón de lo que significa muchas veces cuando nuestro pueblo ha tenido problemas. La juventud siempre ha tenido el ideal por delante para llevar a concretar a veces utopías, pero son los ideales los que prevalecen. Y esto es algo que se puede universalizar y se puede dar forma en el lugar más recóndito de nuestro pueblo. Así que va con el corazón en la mano esto que tiene que ver con un sentimiento de lo que es un bosquejo, de lo que es una vivencia, de lo que es simplemente un rescoldo de algún fogón, alguna plantita que dé lugar a poner un tronco de diálogo entre el abuelo y su nieto. Algo que reza de esta misma manera con lo que es el pensamiento. La vincha roja que el sol dibujara en la distancia se deshacía lentamente mientras la luna blanca, en un acto de piedad, pintaba el rancho de plata. Algo que fue un arao, el corral sin una cabra, el patio medio borrado, un hacha por ahí tirada, daban la imagen doliente de las cosas olvidadas. Con el mate en una mano, colgando en la otra la pava, un hombre doblado en años, con un niño conversaba, extendiendo su bracito como ramita sin savia, por encima de los montes, con voz limpia como su alma. Preguntó el niño al anciano: ¿qué hay al otro lado, tata? Hombres como nosotros, son tus hermanos de raza. ¿Y por qué no nos visitan? Hay gente muy ocupada. ¿O no conocen el rancho? ¿Será que no saben nada? ¿Se habrán borrado los caminos? El después, cuando seas grande, van a traerte una carta avisándote que tienes que ir a servir a la patria. ¿Y cómo es que se la sirve? ¿Peleando si te la atacan o trabajando también? ¿Y a usted? ¿A usted ya lo llamaron? Claro, ya cumplí con ella. ¿Y ella? ¿Ella cumplió con usted? Pucha, ya está fría el agua. ¿Y qué es la patria, tata?

0: segundo apretada. Y esto, el rancho, el arao, la ceniza de tu mamá, tus padres por ahí cosechando, el corral vacío, el hacha, los que están al otro lado, nuestros hermanos de raza, y pa' un viejo como yo, vos mi nieto, vos mi nieto, sos mi patria. Los ojos se le nublaron y una lágrima pesada buscó la boca del mate como para entibiar el agua, abrazándose al anciano. Creció el niño en la palabra cuando dijo: no llores, por favor no llores, tata. Y para mí usted y este rancho son mi patria. Y si algo quieren quitarme, y si alguno me la ataca, por sus lágrimas le juro, antes que llegue la carta, yo voy a morir peleando. Yo voy a morir peleando por defender a mi patria.
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0: es Argentina.
1: Señoras, señores, está comenzando Turno Noche por la cadena 3 Argentina en la parte final de este viernes 7 de agosto del año 2026, las 21:03 en toda la República Argentina. Saludamos a todos los oyentes que a esta hora están prendidos a la sintonía de la radio. Hola Gloria, qué gusto compartir contigo este último día de semana.
2: Bueno, igualmente, muy bien, está fresquito.
1: Hermoso está, ¿eh?
2: Sí.
1: Una noche preciosa, preciosa, preciosa.
2: Bueno, me alegro, y especial para escuchar Turno Noche, para distenderse de toda esta semana, la primera de agosto, y bueno, feliz día de San Cayetano.
1: Muy bien,
2: y que Dios conserve el trabajo.
1: A todos, ¿eh? A todos. Y el que no lo tiene, que no pierda la fe,
2: que
1: la
2: no
1: esperanza.
2: Falte, claro,
1: que
2: claro.
1: No nos quedemos sin la esperanza, que eso puede llegar a venir, y lo que dijo Gloria, aquellos que tengan la posibilidad de, los que tienen, conservarlo y sobre todo honrarlo el trabajo, cumpliendo como corresponde.